0: José Nicolás, me está llamando José Nicolás Arroyo Ramos. Y mi viejo Nico, ¿qué pasó? Ajá, estamos en el aire en tiempo para todo, viejo Nico.
1: Ah, ok, discúlpeme.
0: No, no.
1: Felicidades a la
0: audiencia. Ah, gracias. Sí, sí, me... Cóctel político, Nicolás Arroyo Ramos, productor de Cóctel político por el canal 48. Mañana estará Víctor Bretón como invitado al programa de Cóctel político. Suena, suena, suena, suena. Atendemos la primera llamadita. Buenas noches.
2: Buenas noches, feliz Jacinto Bretón.
0: Buenas, buenas,
2: Carmen Martínez.
0: Carmen Martínez, desde la chancleta, Carmen, dígamelo. Sí,
2: por aquí siempre, sí. Esperando.
0: Ah, carajo.
2: Esperando su programa. Muy y darle un saludito, gracias. Ahí a la Gacela, que deja el espacio caliente.
0: Ah, con sí, eso
2: esas
0: sí.
2: Canciones.
0: Eso sí tiene.
2: Esas canciones de Chiquitico, que yo creo que eso será un genio ahí.
0: No, bueno. Vaya temprano si usted va.
2: Sí, sí, nos vamos temprano. Sí, porque sí. Claro que sí, que voy para allá con mi esposo porque y le gustan esas canciones. La Gacela se la pone ahí, yo creo que se la sabe toda. Ella empieza a cantarla toda. Y darle un saludito ahí a los oyentes, por ejemplo, a Ana Mercedes.
0: Correcto, sí.
2: A Marianelli. Y a todos los oyentes, que sé que son muchos.
0: Ay,
2: y
0: sí.
2: Seguimos aquí en sintonía.
0: Muy bien, Carmen.
2: Y me ponen las canciones de esas que me identifican.
0: Ay,
2: a mí,
0: santísimo, Dios mío.
2: Me
0: gustan
2: todas.
0: Ay, ay,
2: y
0: ay,
2: me
0: ay.
2: Pone una por ahí.
0: Sí, vamos a ver si la encontramos. Caramba, pero bueno.
2: Está bien, seguimos aquí en
0: ¿cómo
2: sintonía?
0: No, hay tiempo para todo. Gracias, Carmencita, gracias. Otra mujer asesinada. Esto ocurrió en Nagua, otra familia destruida, otro nombre que se suma a una lista que no deja de crecer. Caterín Rosario Gutiérrez no es una estadística, era una hija, una amiga, una mujer con sueños y un futuro que le fue arrebatado. ¿Hasta cuándo seguiremos normalizando que las mujeres sean asesinadas por sus parejas o exparejas? Cada feminicidio representa un fracaso colectivo de la prevención, de la protección, de una sociedad que aún no logra detener esta violencia. Hoy Nagua llora, mañana puede ser otra cualquiera comunidad. No podemos acostumbrarnos al horror ni guardar silencio. Exigir justicia, protección efectiva y educación para prevenir la violencia de género es una responsabilidad de todos. Cada mujer merece vivir libre de violencia y regresar con vida. Cada mujer debe vivir libre de violencia y regresar con vida. ¿Verdad que sí? Ese es el último feminicidio que ha ocurrido en el país. En Nagua, como lo escucharon, lamentablemente otra mujer que pierde la vida a manos de un energúmeno, de un maldito coño que debiera él primero, y me excusan, porque que me indigna estas muertes de mujeres indefensas que ni siquiera tienen un cortapluma encima, ni un corta uñas. Entonces, es un cobarde el que hace eso. Aquí debiera existir la pena de muerte, porque el que hace eso contra alguien indefenso, eso, ¿qué merece? Bueno, con la misma moneda pagarle, con la misma moneda. Mira, ven,
3: ya les toca hasta

0: por qué maltratarlas. Hacerlo no tiene nombre. Quien recurra a estos actos, seguro es muy poco hombre. Porque un hombre de verdad, por dolido que se encuentre, sabe que fue una mujer la que la cargó en su vientre.
1: La mujer es el regalo

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1: Bueno, el himno que siempre ponemos aquí en Tiempo para Todo, tratando de hacer conciencia, carajo, conciencia, porque bueno, ya van cuántas mujeres de abril aquí, ya van como más de 20 de abril aquí, y si tomamos de enero hasta junio o hasta julio, el listado es, imagínense ustedes, ¿sabes? Entonces hay que hacer conciencia, los medios de comunicación debemos aportar, los programas, la iglesia, los medios escritos, las redes también, pero imagínate, cómo mátala con una sobredosis de ternura, como dice la canción, ¿verdad que sí? Gacela, hay otra llamadita, son las 8:13 minutos. Adelante.
2: Buenas noches, camarada.
1: Buenas noches, Miguel Infante. ¿Cómo está usted, camarada?
2: Camarada, la mujer.
1: Hombre, la mujer es un ser querido, hay que quererle y amarla. Eso cobarde.
2: Claro, cobarde.
1: Son bestias, cobardes.
2: Que se quiten ellos la vida, quitarle la vida a las mujeres, que las mujeres es lo mejor que hay. Cuida a uno, le hace los oficios a uno.
1: Que se la quiten ellos.
2: Esposa, yo la quiero mucho, esa mujer yo la cuido mucho.
1: ¿Por qué no se la quitan ellos primero? A ver, la verdad. Entonces, ¿de cuántos
2: niños? Marianely Ramos, estoy por aquí.
1: Ay, qué bien. Un saludo para Marianelis, sí, para Silvio.
2: Soñador se ha perdido.
1: Ay, soñador, hay que poner un servicio público. Atención.
2: Saludos a mi amigo La Casera, que está por ahí.
1: La Gacela lo quiere un paquete a usted también.
2: Sí, yo quiero que Gacela me haga un día visitar, yo a Marianely.
1: Sí, eso va, un día de estos, la Gacela y yo.
2: Carmen Martínez, por ahí, saludos para Carmen Martínez, Ana Martínez, y Margarita La Colina y todos los oyentes, ya tú sabes que tengo una feliz noche, camarada.
1: Adelante, camarada, bendiciones, gracias siempre por la sintonía, gracias, sí, esa gente siempre está en sintonía aquí, prepáramele ahí a Alcibiades de Checo el asuntico de cumpleaños, Gacela. La Alcibiades está de cumpleaños. Buenas noches, hermano.
3: Buenas noches, hermano. Gracias, no. Felicitaciones.
1: Adiós con Chile. El programa entero lo dedicamos a usted.
3: Amén. Un saludo a toda mi gente que están en sintonía por ahí.
1: Ajá.
3: Especialmente Miguel Infante allá arriba.
1: Ay, sí.
3: Marianela.
1: Ay, sí.
3: Carmen Martínez allí en la chacleta.
1: Sí, así.
3: La fiesta de Paniagua.
1: Pues seguro que sí.
3: Y en fin, esta semana estaremos por ahí trabajando con nuestro alcalde, el alcalde que más trabaja en la Junta Distrital de Caracas, La Renta.
1: Así es.
3: Don Víctor Bretón, estaremos por ahí fumigando y descacharizando.
1: Salud
3: pública esta semana, si Dios lo permite.
1: Ah, caramba, qué bien. ¿Y cuándo que está de cumpleaños usted?
3: Estoy de cumpleaños mañana, si el señor lo permite.
1: Ay. Entonces, Gacela, dámele ahí para mi hermano.

0: ¡Auxiliares! ¡Checo!
1: ¡Cumpleaños feliz! ¡Te lo deseamos a ti en inglés!
0: ¡Huepa, caramba! ¡Qué bien, Gacela! Está bonito eso, sí. Gacela no se pierde eso, sí. ¡Ay, ay, ay, Gacela! ¡Eso está! ¡Eso
2: está! ¡Eso!
0: ¡Eso está! ¡Sí! Señor, programa más entretenido, el más variado, educativo también, educativo. No, ya yo le puse eso a la Gacela, no es eso, Gacela. No, tampoco, yo sé que es verdad, pero no es eso, sí. Esto. ¡Ey! ¡Huepa! Eso sí, son las 8:17 minutos y que nadie se duerma. ¡Ey! ¡Nadie se duerma! ¡Nadie aquí en Tiempo para Todo! Déjame ver. ¡Duvije! ¿Qué dice Duvije? ¡Duvije! ¡Tenga cuenta!
3: ¡Ese sábado!
0: ¡Oye,
4: buenas noches!
0: Sí. ¡Dígame, Duvije!
4: ¡Mucha vida y salud!
0: ¡Ah, gracias!
4: ¡A su familia!
0: ¡Ey, gracias!
4: ¡Y a la Gacela y a la familia de la Gacela!
0: ¡Muy bien!
4: ¡Y muchas gracias por esa bendición!
0: Amén. Amén.
4: Yo solo
0: me suplico
4: con bendiciones, mucha vida y salud.
0: Ay, Dios mío. Mira, Eduvige siempre manda su mensaje. Siempre con escuchando el programa. No sé si tiene que es Radio Ideal y Ay, déjame ver entonces.
5: Buenas noches a los amigos oyentes de Tiempo para Todo por los 99.5 de Radio Ideal.
0: ¿Quién me habla?
5: Desde el Distrito Municipal Santiago Oeste, Cienfuegos. Este amigo Pedro López.
0: ¿Y eso llega para allá?
5: Para darles una serie de informaciones. Sí. En el sentido, comenzamos con la rehabilitación que mantiene el Ayuntamiento de Santiago cabeza Eddie Baez, el alcalde acá. Las calles están prácticamente arrabalizadas, principalmente las aceras, donde los comercios sacan sus artículos a vender, que impiden el paso de los peatones.
0: Yo tengo familia ya.
5: Los peatones tienen que lanzarse prácticamente a la vía, con el riesgo de ser estropeado e impactado por cualquier vehículo.
0: Así no fue que hablábamos.
5: A esa situación se agregan también la situación del servicio de motoconcho. Los motoristas andan, como dicen, dice el refrán, como Pedro por su casa.
0: Como chivo sin ley.
5: Esos muchachos andan sin protector, sin seguro, sin licencia.
0: Y la policía.
5: Y andan, como decimos en el argot popular, a todo lo que da.
0: Y la dije así.
5: Y eso no respetan policía acotado porque lo pasan volado. Ya se han registrado algunos accidentes, incluso hasta muerte de niños que han sido impactados por la actitud de esos conductores de motores, de motocicletas, que andan sinceramente de manera desesperada por la calle a alta velocidad.
0: Bueno, agradecemos ese reporte de Pedro, mi amigo Pedro, Pedro López desde Santiago. Muchísimas gracias, Pedro. Entonces, Esperanza desde la isleta, déjame ver, Esperanza inútil, flor de desconsuelo. ¡Huepa! Buenas noches, buenas. Adelante, Esperanza. ¿Qué fue, Esperanza? ¿Qué pasó ahí? ¿Por qué no sale bien Gacela aquí? Ella está riendo.
6: Ajá.
0: Adelante, Esperanza inútil, flor de desconsuelo. Sí, ¿eh? Ajá, adelante, Esperanza.
6: Saludando a Marianely Ramos.
0: ¿Cómo no?
6: A mi amiga, que no la conozco personal. No. Pero la siento en el corazón.
0: Rico.
6: A Darwin.
0: Así, Darwin.
6: A Carmen Martín en la chancleta.
0: Ay, en la chancleta.
6: A esa otra muchacha que es familia mía. La apellido Espinal, Mercedes.
0: Ana Mercedes Espinal Trinidad.
6: Sí.
0: Sí, es verdad, que es familia
6: y
0: tuya.
6: Esa mujer es de Corozo también.
0: Ay, sí.
6: Ay,
0: que no se quede. Sí, que la Gacela. Que no se quede la Gacela.
6: Y hay que llevarle regalo también a la Gacela. Tú no lo llevas feliz así, sobre todo.
0: No, ya, yo le tengo su sorpresa a la Gacela. Yo le tengo su sorpresa también.
6: Yo lo oí a usted y no
0: Usted sabe cómo es. Usted sabe, la gacela dice el más internacional.
6: Esa vez que usted dijo que le iba a cenar con camarones. Ya, sí que soy una pampina.
0: Ay, ay, ay, cállese, cállese, cállese.
6: ¡Qué envidia!
0: Cállese, yo no como camarón. Pa, pa, pa. Ay, Esperanza, caramba.
6: Pero lo disfrutó.
0: Sí, sí, en parte, en gran medida, sí, conocimos parte de Costa Rica y de también de Nicaragua, nicaragüita bendita.
6: Sí, qué bueno que conozca ese país.
0: Ay, sí.
6: Que le toca a los otros un día.
0: Sí, exactamente, sí. La gacela un día de esto va para Miami, me dijo.
6: ¿Ya?
0: Sí.
6: Ay, que traiga de todo de Orlando, Florida.
0: Ah, claro, sí, porque su hijo va para allá y él va a acompañarle. Sí, así que la gacela va para allá, para Miami, Carmen también, su esposa.
6: No, es importante, hay que viajar, pero a mí no me gusta.
0: No, hay que ir, aunque sea a Canca la Reina, te puede ir.
6: A coger la suculencia, no lo
0: digo. Está contenta, sí, amiga, sí mismo, no, sí bien. Mismo, actitud positiva frente a la vida. Sí, claro, sí, ya estaba, dije yo, pero venga, acá hay Esperanza que se me ha perdido, porque
6: no,
0: si
6: el domingo yo llamé mucho y no pude entrar.
0: Ah, sí, es que a veces es un poco difícil, sí, yo exhorto a los oyentes. Sí, yo exhorto a los oyentes que cuando por el 578 no puedan, que nos llamen por el 809-344-3868. Muchísimas gracias, Esperanza. Muchas bendiciones. Que Dios me la bendiga siempre. Ok, Esperanza. Bueno, y esto está caliente, porque aquí también el teléfono suena. Entonces tengo a Ana Mercedes por aquí. Ana Mercedes. Déjame recibir a Ana Mercedes. Buenas.
3: Buenas noches, camarada.
0: Camarada, buenas noches, ¿qué tal? ¿Qué tal? Bueno, para adelante, ¿qué es lo que hay de nuevo?
3: Mucho calor, mi saludo para la gacela por ahí.
0: Calor, que pone su buena música calor, siempre. calor, ¿no hace, no?
3: Calor fuerte, camarada, está haciendo, ay, caramba.
0: Yo estoy por salir a ponerme un abrigo, hace rato, porque la gacela me tiene aquí con ese aire. El 23.
3: Cuando usted salga de ahí, es lo grande.
0: Así es.
3: Cuando usted salga de ahí, es un horno que usted va a encontrar.
0: No.
3: Con el abanico, si es que hay luz.
0: Ese abaniquito mío, mire, da más vuelta que un trompo.
3: Adiós, comida nueva, vale, bueno.
0: Sí, pero imagínate. con candela y puya. Con candela y puya hasta el diablo suda, dice.
3: Vamos a saludar por ahí a Carmen Martínez.
0: ¿Cómo no?
3: Esperanza, muchas gracias por su saludo.
0: Ay, sí, Esperanza.
3: A Ángela en Arroyo Frío. Y también al sargento Adelie Olivares, que siempre está en sintonía.
0: Sí,
3: y
0: sí.
3: Todos los que están en sintonía.
0: Correcto.
3: Para el domingo los saludo los que me faltan.
0: Así es.
3: Feliz noche para todos.
0: Gracias. Entonces la gacela me hace señas de que hay alguien en la línea telefónica y son los oyentes los que mandan aquí. ¡Vamos allá! ¡Buenas!
7: Buenas noches.
0: 8:25 minutos y seguimos con tiempo para todo. Aquí no descansan los teléfonos. Buenas noches, buenas.
7: Buenas, tiempo para todo.
0: Sí, ¿quién nos habla?
7: Léxida de los López.
0: Ah, Léxida, ay, ya, sí, Léxida, ¿dónde está Léxida?
7: Ah, no me entraba, pero no me lo cogía.
0: Ah, sí, no es fácil, Léxida, pues. Sí.
7: Bueno, un saludito para Margarita Guzmán.
0: Correcto, sí.
7: Para la gacela.
0: Ajá, también.
7: Y para usted.
0: Muy bien.
7: Y tiempo para todo.
0: Ah, ya, gracias. Qué bien.
7: Me alegro de escucharlo bien y que pasen buena noche.
0: Muchísimas gracias, Léxida Pérez. Gracias del alma. Siempre en sintonía, Léxida. Muy bien, caramba. Los oyentes se reportan. Los oyentes.

0: los esquemas. Las 8:27 minutos y nos vamos con los que pagan gacela. Hay una llamadita. Atendémosla entonces porque no hay de otra. Sí, señor. Buenas noches.
1: Buenas noches, camarada.
0: Buenas noches, ¿qué tal?
1: Bendiciones para usted, gracias. Y toda su familia.
0: Gracias, gracias igual.
1: Margarita Guzmán, sí, de Las Colinas.
0: Margarita Guzmán de Las Colinas, sí, exacto.
1: Me fue difícil, pero la logré.
0: Sí, señor, así es, Margarita.
1: Un saludo especial a usted.
0: Gracias.
1: A la Gacela.
0: Amén.
1: Elisidas Pérez.
0: Ay, sí.
1: Carmen Martín.
0: Sí.
1: Ana Mercedes Espinal.
0: Exacto.
1: Janet Santos.
0: Exacto, Miguel Infante.
1: Miguel Infante, y para todos los oyentes de Tiempo para Todos.
0: Muchísimas gracias.
1: Una feliz noche.
0: Así es, muchísimas gracias.
1: Todos.
0: Muchísimas gracias. Margarita Guzmán desde Las Colinas, esos oyentes nuestros de Tiempo para Todos son ahí, de ahí. Eso no doblan, eso es ahí. Así es que vámonos con los que pagan y seguimos, porque hay tiempo para todo.
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0: Bueno, bueno, seguimos. Son las 8:31 minutos, señores. Y ustedes vieron las aires que hubo ahí en la Cámara de Diputados durante una rueda de prensa, que un electo, ¿cómo se llama? El piro ese. De tigre a tigre, le dijo frente a frente a Pacheco, de tigre a tigre. Ay, santísimo Dios mío, eso no es fácil. Pero entonces vamos a ver lo que nos dice el poeta. El poeta nos lo dice así: de tigre a tigre, de tigre a palomo.
6: Medio en sátira, vamos a tomarlo con humor. Y quise hacer esta décima, se llama Tigre y Palomo. Y dice de este modo:
0: poeta feo.
6: El idioma castellano es sumamente complejo, donde solo por ser viejo ya te dicen veterano. El pueblo dominicano en cualquier conversación usa la misma expresión en distintas acepciones. Por ejemplo, dos leones no siempre son lo que son. Es que aquí el nombre de fiera de algún pez u otro animal es totalmente normal que se le ponga a cualquiera. Al caudillo que antes fuera jefe del Ejecutivo, siempre se le dijo el chivo. Un político es el gallo y un merenguero caballo llevó como apelativo. Es el tigre un felino que en la selva se desplaza, y está el otro que te abraza y te engaña en el camino. Por ejemplo, mi vecino anda siempre presuroso, pero pagando es moroso, y por lo tanto es llamado el tigre rejugado, veterano y allantoso.
0: Sí, así mismo.
6: Sepan que el legislador no es un tigre común, pues este felino es un experto depredador. Como experto cazador, siempre caza en emboscada. Y cual si no fuera nada, hasta recrea el velorio cuando marca el territorio con ferocidad probada. El galopante Quijote, que en la cámara dio el tiro, le contestó bravo al piro que no aceptaba ese mote. Más que tigre es coyote, y eso resulta evidente, porque sigue en mí presente la resonancia del eco cuando el tiro de Pacheco lo impuso de presidente. Si me llevan de invitado al honorable Congreso, yo que no sé nada de eso, iría pero asustado. Voy más feliz al mercado que a nuestra legislación, porque con la discusión entre tigre y palomo, uno nunca sabe cómo terminará la cuestión.
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teléfonos. Esto a propósito de las informaciones que nos llegan desde Oriente Medio o Medio Oriente, como le llaman. Nuevamente Estados Unidos ha vuelto a atacar objetivos de Irán esta noche. E Irán ha respondido cerrando el estrecho de Hormuz. Ya ustedes han oído hablar de seguro de eso. Entonces, por ahí es que pasa la mayor cantidad de petróleo que se consume en el mundo por el estrecho de Hormuz. Entonces, es una vía pequeña que Irán controla cuando quieras. Entonces, eso, Irán ha cerrado por completo el estrecho de Hormuz mientras ha atacado bases militares en el Oriente Medio, en Bahrein, en Qatar y otros puntos de esa zona del mundo. Y cada día esto se complica. Esto se complica, señores. Esto va a pasar a mayores, porque imagínense ustedes esa situación. Y eso es violencia.

0: ocasión.
1: Sí, porque muchos y muchas pensarán, ah, no, Bretón está hablando eso, se queda kilómetros, miles de kilómetros y aquí. Pero miren, desde que comenzó el conflicto, los precios de los combustibles aquí, ¿cómo han estado? Para arriba han estado. Ahora en esta semana rebajaron 3-2 pesos y cosas así, pero nuevamente esta semana que viene no duden que el combustible aquí vuelva otra vez a dispararse, porque si el estrecho de Hormuz lo cierran, aunque realmente el petróleo que nosotros consumimos aquí no viene de allá, no viene de tan lejos, sino viene de otros mercados más cerca, pero como quiera nos afecta esa situación. Y acuérdense también del COVID-19, que el COVID-19 que nació en China, que nació en la diabla, que nació en Japón, que nació por allá, y entonces no cerró el mundo. No lo sufrimos aquí en carne viva el COVID-19. Entonces, no es por eso porque los acontecimientos estén lejos, porque como quiera en esta parte del mundo se siente la situación, en esta parte del mundo. Imagínense ustedes un conflicto a gran escala entre Estados Unidos e Irán. Yo he visto amenazas serias en las últimas horas, muy serias, porque Irán ha advertido que cualquier ataque lo va a responder al nivel que sea. Entonces, una guerra total entre Irán y Estados Unidos, olvídense, el diablo no va a llevar a todo el mundo, como dicen. Y excúseme la expresión, pero es así. Bueno, ¿qué fue, Gacela? Vamos allá, Gacela, seguimos. Hay tiempo para todo. Déjame ver que Angie me mandó esto. Yo desconecto esto, conecto, y así es. Gacela, póngase ahí algún mensaje, lo que yo busco esto. Y Angie. Son las 8:39 minutos de la noche y seguimos porque hay tiempo para todo.
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1: Déjame ver, vamos, Angie me mandó esto.
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0: son las 8:40 minutos. Y aquí sí, siempre hay tiempo para todo. ¿Cómo no? Suena el teléfono y atendemos la llamadita. Buenas.
1: Buenas noches para todos.
0: Ajá, cómo no. Gracias, buenas. Adelante.
1: Darling, de este lado.
0: Darling. ¿Cómo no, darling? Adelante, darling.
1: Camarada.
0: Ajá.
1: Diga. ¿Usted sabe cuál es el factor principal de las guerras entre los países?
0: Sí, adiós, la ambición,
1: el interés.
0: Sí, siempre. Porque el interés
1: no es para mejorarle la vida a ningún ciudadano.
0: Al contrario, una guerra no puede mejorar vida.
1: No.
0: Destruye vidas.
1: Se pierden vidas.
0: Sí, claro.
1: Ni siquiera saben el origen de esa guerra.
0: Así es.
1: Muchas personas inocentes mueren. Porque yo digo, Estados Unidos tiene una guerra con ese país de Irán. Si se enfrentaran frente a frente los presidentes con los ejércitos.
0: Ellos mandan.
1: Por eso mismo. Y se va en un bombardeo.
0: Sí, así mismo.
1: Todo lo que vuela a ser humano. Muchas gracias.
0: Exactamente, darling, muy buen comentario. Así es, darling. Así es, no hay manera de justificar una guerra. No hay manera de justificar una guerra, porque una guerra nadie gana. Al final nadie gana. Y se pierden vidas, se destruye todo eso. Sí, una guerra, así es que imagínate tú, darling. Entonces, bueno, aquí yo vivo conectando. Ay, ay, ay, caramba, pero bueno, sí, vamos allá. Ya sé qué es lo que pasa aquí. Baja el tema, Gacela, que ya esto está sonando aquí. Esto está sonando, Gacela, de seguro que sí. Véalo, oye, güey.
2: Quítese la venda.
0: Señora Justicia,
2: abra,
0: oye.
2: Los ojos.
0: Ay, Dios
2: menos
0: mío.
2: Uno.
0: Sí.
2: Para que vea.
0: Sí.
2: Que esto no está tan bueno como dicen.
0: Ajá, ¿y por qué?
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0: Sí.
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0: Ajá.
2: 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Abra los ojos.
0: Señora Justicia.

0: justicia. Señora Justicia,
1: alto a la sangre.
0: Señora Justicia,
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0: Señora Justicia,
1: libertad de ideas.
0: Señora Justicia,
1: Otto Morales,
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0: Darling, Darling Mercado,
1: el Moreno,
2: los hombres.
0: Darling Mercado. Así es, señora Justicia, quítese, por Dios, que yo comí sería espagueti hoy. Quítese la venda, señora Justicia. Sí, hombre, por lo del jet set también. Quítese la venda, señora Justicia. Quítese la venda, señora Justicia. De por Dios, sí. Quítese la venda. Aquí seguimos con tiempo para todo, caramba, y me acuerdo de ese muchacho que cobardemente asesinaron hace algunos días en Santo Domingo, como que no se me borra eso.

0: que el joven de ahora no puede vivir en paz.
1: A las 8:46 minutos y recuerdo, caramba, pero yo tenía algo estructurado, bien preparado ahí en la lacto cuando me pidió que reiniciarlo otra vez. Déjame ver, este muchacho, el príncipe de Salcedo, José Guillermo Tisla, estará celebrando el próximo sábado 18, sábado 18, una actividad ya en Loma Azul. Ese pero es su programa Bachatísima Internacional, así es que para el príncipe de Tenares, José Guillermo Tisla, que de seguro está en sintonía con Tiempo Parado, pues que vayan nuestras felicitaciones. Creo que tiene a Mónica Abreu, tiene también a este muchacho, déjame ver, déjame buscar el flyer, déjame ver que está por aquí el flyer que él me mandó. Déjame ver, sí, más adelantico ahí, pero es el sábado 18 en Loma Azul, aniversario de la Bachatísima Internacional. Por otro lado, FEDODIN, la Federación Dominicana de Distritos Municipales, tiene su premiación a Juan Pablo Duarte el próximo jueves a las 6:00 p.m. en el auditorio del Teatro de la Universidad Católica Madre y Maestra. Así es que FEDODIN vuelve a la carga otra vez. Están nominados la Junta Distrital de Canca la Reina con Víctor Bretón a la cabeza, el municipio de Licey con Domingo Almonte y la encargada del Distrito Municipal de Las Palomas, Raiza Vázquez. Que a propósito de Raiza Vázquez, ayer se le graduaron dos hijos de médicos. ¡Yache! ¡Qué felicidad! Raiza Vázquez, dos hijos de médicos se le graduaron ayer. Déjame ver si encuentro aquí este dato. Déjame ver. Sí, así es. Déjame ver cómo Cristal Gutiérrez Vázquez ha culminado la carrera de medicina, mientras que Josué Gutiérrez Vázquez se ha convertido en magíster en gestión de centro de salud. Muy bien, felicidades para la directora de la Junta Distrital de Las Palomas, Raiza Vázquez, una mujer trabajadora. Diablo, esa mujer no descansa. Dios mío, sí, nadie le queda atrás. Déjame ver este mensaje que me manda.
2: Buenas noches.
1: Altagracia Castillo. Adelante, Altagracia Castillo.
2: Siga dando salud, me lo proteja siempre. Sí, cómo no.
1: ¿Cómo? Gracias.
2: Saludo para la Gacela.
1: Muy bien.
2: Para Marianela.
1: Está pegado la Gacela.
2: Para Miguel Infante.
1: Después de Tiempo Para Todo lo Peor.
2: Ahí
1: sí.
2: Para Doña Rosa.
1: Así
2: Rafaelito
1: es.
2: Medicina.
1: Siga.
2: Carmen Martínez.
1: Ahí sí, Rafaelito Medicina.
2: Para Miguel Infante.
1: Ahí sí.
2: Y para todos los que escuchan a Tiempo Para Todo. Lluvia de bendiciones para ellos.
1: Ajá.
2: Y a los hombres.
1: Sí.
2: Que dejen de estar matando a las mujeres.
1: Carajo, sí.
2: Se olvidan que nacieron de una...

0: mi hijo querido, a mi adorado hijo Félix Lisandro Bretón, que está en sintonía allá en Filadelfia, al igual que a Marita también, María Teresa, Teresa María, Claribel también de Los Milagros. Félix Lisandro estará de cumple el próximo 21 de julio. Ay, hijo querido del alma. Y buenas noches, encendida en la manzana, dice Emilia. Emilia, qué bien encendida, dice Emilia en la manzana. Y saludar también al Chivo. El Chivo siempre me dice que me escucha por ahí en la Salcedo, parte abajo. Dice que él se acuesta temprano, pero deja el radio encendido ahí. Y a veces ese radio que lo escucha no es la radio. Pero el Chivo me dice en estos días, sí, yo siempre lo escucho a tiempo para todo. Suena el teléfono, sí, vamos a atender la llamadita porque aquí mandan los oyentes. Buenas noches.
1: Buenas noches, camarada.
0: Sí, buenas, adelante.
1: Un saludo para usted, para la Gacela.
0: Gracias.
1: Para sus hijos.
0: Es Marianelis, ¿verdad?
1: Sí.
0: Sí.
1: Para sus hijos, que Dios le dé mucha vida y salud.
0: Gracias, mi amor, gracias. Y
1: para Margarita Guzmán en la colina.
0: Correcto, qué bien.
1: Carmen Martínez, Altagracia Castillo.
0: Así es.
1: Felicidades para mi amigo Alcibiades de Checo.
0: Sí, que está de cumpleaños.
1: Sí, a mí no me olvidé el 13, porque mi nieta nació un día 13 de junio.
0: ¡Ah, caramba! Mira eso. Pues felicítela.
1: Y vamos a felicitar a la hija de Rafaelito Medicina.
0: ¡Ey!
1: Un saludo para mi vecino Ramón, que está todo ahí.
0: ¡Ay, sí! Programa. ¡Qué bien! Allá en Los Rincones.
1: Sí, vecino mío aquí.
0: Ramón.
1: También.
0: Ramón.
1: Y para mi madre Berta y todos los oyentes, que pasen buenas noches.
0: Gracias, Marianelis. Saludo para Silvio, que debe estar también acurrucado. Ya está, que ya estas horas allá en Los Rincones. Imagínense, de allá aquí hace calor, pero en Los Rincones. Ana Mercedes, vete para Los Rincones. Vamos para Los Rincones. Claro que sí, dice Fina, estamos en sintonía con el mejor programa de la bolita del mundo, Tiempo para Todo. También estaba en sintonía con la Gacela. Ay, Gacela, no te puedes quejar. Sí, dice Fina, sí es que Fina, gracias también por esa sintonía. Los oyentes de Tiempo para Todo son muy fieles. Déjame ver, Vinicio, ¿qué pasa? Exacto, Bretón, las guerras son injustificadas. Adiós, carajo. Más en estos tiempos de altos estudios y desarrollo, tanto tecnológico como humano. Ay, mi amigo, mi hermano, Vinicio. Ay, mi amigo y mi hermano, caramba, está en sintonía desde Costa Rica, Vinicio Cabrera. Mira. Dice, exacto, Bretón, las guerras son injustificables, más en estos tiempos de altos estudios y desarrollo de tanto tecnológico como humano. Y desarrollo tanto tecnológico como humano. Mira, qué bien, no sabía que mi hermano Vinicio Cabrera, intelectual, docente, un ser humano excepcional, igual que su querida esposa Rosaura Bermúdez y su querida hija y todos sus familiares, los familiares de Rosaura, con lo que compartía ya en Costa Rica. Qué bien, gente como si uno la conoce ahora y son como familia de mucho tiempo de uno. Ay, qué bien, así es que agradezco a mi hermano Vinicio Cabrera, Vinicio Alfonso Cabrera, escritor también, poeta también, dirigente allá sindical. Él dice que maneja un sindicato allá, que tiene un sindicato allá que maneja de asunto docente, tiene que ver con asunto docente, qué bueno. Reitero mi agradecimiento por las atenciones que nos brindaron tanto Vinicio como su esposa y los demás allá en Costa Rica en este viaje que sí atendemos en este viaje que acabé de realizar allá. Así que vamos, ya el tiempo se nos agota, pero vamos a recibir la última llamada, la última de este programa. Buenas. Aló. Se fue, se mandó. No, caramba, pero qué

0: que se mandara, ya que la gacela me estaba dando el chance ahí para atender la llamadita. Suena otra vez. Ah, caramba, el teléfono aquí no descansa. Sí, buenas.
1: Buenas.
0: Sí, adelante. ¿Cómo es la cosa?
1: Me gusta ver que todo tu programa ahora.
0: Ah, caramba. Ah, es el chivo. El chivo. El chivo.
1: Está bien.
0: Ah, mire, mire, yo mencionando el chivo.
1: Andaba paseando otro día. Estaba para afuera. Sí.
0: Ok, entonces. Gracias, gracias. Gracias, chivo. El chivo. Ay, carajo. Apareció el chivo. Qué bien, que mire. Caramba, qué bueno el chivo. La primera vez que llama, tiempo para todo. Ok, se le agradece, se le ve. Porque él me dijo en estos días, yo siempre escucho a tiempo para todo y siempre me pongo ahí en la cama con mis rabitos ahí y me duermo ahí escuchando a tiempo para todo. Qué bien, no me puedo quejar. Bueno, señores, así como el que no quiere la cosa, ya hemos llegado a la parte final de tiempo para todo. Vamos a ratificar, Gacela, el saludo. Y la felicitación para Archibiades, pónmele ahí otra vez. Ya, lo borraste. Ah, caramba, Gacela, pero feliz cumpleaños para Archibiades Checo, que mañana cumple un aniversario. Que Dios me le abra los caminos, que Dios me lo siga bendiciendo a él y a su familia todavía. Los oyentes, no tengo palabras para agradecer todo lo que hacen por nosotros cada semana ahí, siempre fieles, siempre preocupándose y siempre ahí de haciéndose presente, así que esto no tiene precio, así que buenas noches, bendiciones. Ah, bueno, sí, ay, sí, Gacela, sí, se lo merece. Archibiades, Archibiades, Archibiades Checo, Archibiades Checo, así es. Hace por donde Rafaelito Medicina, que le voy a brindar una medicina ya en su cumpleaños. Hey, gracias, Gacela, gracias. Muchísimas gracias. Bueno, ya nos despedimos, Gacela. Van a ser las 8, las 9 de la noche. Y Carmen espera a la Gacela ya en Juan López. Así es que, bueno, nada, feliz noche. Y el domingo, si Dios quiere, a partir de las 8, bueno, vamos a tener más tiempo para todo. Buenas noches.
2: Todo lo que se inicia generalmente tiene un final. Y la nave de tiempo para todo ha completado su ciclo de una hora o casi una hora, por lo que nos despedimos hasta la próxima semana, cuando volveremos a tener más tiempo para todo. Cuídense mucho y hasta la vista, baby.
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0: Buenos días, amigas y amigos. Bienvenidos sean todos ustedes a este su espacio Informando con Papiné, transmitido a través de la grandota del Cibao Radio Ideal por los 99.5 en FM, en www.radioideal.com para el mundo, a través de Google, Radio Ideal FM, a través del canal 814 de Televiaducto Moca, por Tuning Radio, por emisoras dominicanas y otras frecuencias. Estamos transmitiendo este su espacio Informando con Papiné para que usted desde temprano se entere de lo que pasa en nuestro país y el mundo en este lunes 13 de julio 2026. Para llevar las últimas informaciones nacionales e internacionales acontecidas en nuestro país y el mundo, estaremos con ustedes
1: Emmanuel Mireles
0: y un servidor del pueblo, Papiné López. Señores, qué calor, Emmanuel, y amigos oyentes. ¿Y qué
1: tremendo calor, Papiné?
0: ¿A dónde, hasta dónde es que vamos a llegar con este bendito calor, eh?
1: Bueno, está fuerte.
0: Estamos como lagarto al sol.
1: Está
0: qué
1: fuerte.
0: Qué calor tan tremendo está haciendo. Un saludo para Manuel Sánchez, que lo vi en el camino. Manuel, si es usted que nos está llamando, llámenos dentro de 10 minutos, porque tenemos que dar algunas informaciones.
1: A Benito Tejada, saludos, que estuve con él el sábado y me dijo que él es fiel oyente de este programa. Y ¿sabes lo que me dijo él?
0: ¿Qué te dijo?
1: Papiné es un auténtico PRMista y una persona que es un vocero del PRM. Por la forma de la...
0: Este, oye, no, yo soy, me actúe, no actúe.
1: Pero también me dijo que tú eres muy imparcial también. Exacto. Como debe de ser, no, el comunicador.
0: El comunicador tiene que decir la verdad, Emmanuel. Porque lo más ridículo y feo es que usted nada más mire las cosas buenas y la mala la obvie. Sí. Cuando las cosas están malas, y es por el mismo bienestar de los mismos que nos gobiernan, Emmanuel. Porque hay muchos que se incomodan. Porque uno critica algunas cosas, pero cuando usted la critica es con la finalidad que se arreglen. Y hablando de eso, mira, anoche estaba yo en Monte de las Aguas abajo, allá por la entrada del Samán, por donde vive Lorenza Almonte, María, Doña Nana, Angelita. Ajá. Y hay unas lámparas ahí que están quemadas. Y si realmente queremos combatir la delincuencia, tenemos que tratar de iluminar los lugares. ¿Sabe por qué? Porque a los delincuentes les gusta escudarse detrás de la sombra, y especialmente de la oscuridad de la noche, para hacer sus cosas. Vamos a colocar esa lámpara, señor Wilding Tavares, allá en la entrada del Samán, en el callejón donde vive Doña Nana y Lorenza, que todo el mundo la conoce por ahí. Así es que vamos a contribuir, porque es que no... Mira, Wiley, somos primos y me paga una publicidad aquí, pero yo tengo que decir la verdad.
1: Claro que sí.
0: A Guarocuya yo le tengo un gran aprecio, y cuando las cosas están malas hay que hacerlas. Por ejemplo, yo últimamente he visto mucha basura tirada en funda en algunos lugares. Debe de dársele una explicación a la gente por qué esa basura no se está recogiendo. No me refiero al barrio de los Maestros, porque por ahí siempre la recogen a menudo, pero las cosas, Emmanuel, mientras usted la está haciendo mal y no encuentra una gente que le duela a usted, que le diga la verdad, usted siempre va a creer que le está haciendo bien. Mira, no hubo un ser en mi vida que yo quisiera más que a mamá. Y mamá, las cosas nos las decía a nosotros, como tenía que decirnos, aunque nos doliera. Una vez, un hermano mío, ya mamá estando postrada en una cama, ciega, y que ya no podía caminar, o sea, estaba inválida, como decimos, en el campo, le dice un hermano mío, estamos ahí en la habitación con ella, y dice un hermano mío, no, porque tal cosa, le habló mal a una gente, que yo soy un hombre claro, y dice mamá, con esa sensatez que la caracterizaba, usted no es ningún claro, usted lo que es imprudente, usted lo que es un buen imprudente, ¿entendido? Y yo, los que estábamos ahí, nos reímos de la forma tan clara y específica como era mamá. Y no hubo un ser en la vida que nos quisiera más a nosotros que mamá. Y que quisiera más a los vecinos, a los amigos y a todo el mundo, pero le decía las cosas como tenía que decirla. No me hagas reír con la mentira para que no me destruya con la verdad.
1: Así es. Oye, papi, yo estuve viendo una entrevista que le hizo un medio de comunicación nacional al presidente Luis Abinader, sobre, estaban hablando sobre lo que se llamaba la ley Mordaza, que va a ser modificada. Dice Luis Abinader que la persona que ha respetado más la democracia y el sentir del pueblo y que no se mete con eso es él. Dice él, cada vez que yo leo cómo ofenden a mi familia, todas las cosas que me dicen a mí, dice, yo nunca he perseguido a nadie por eso. Yo dejo que todo el mundo se exprese y diga lo que quiera. Sí, y es verdad. Oye, Papiné, yo vi en la actividad que se le dio muy bien a los medios digitales que hicieron la actividad de la Plaza de la Bandera, una joven faltándole respeto de una forma increíble al presidente de la República. Usted puede estar de acuerdo o no, pero la investidura se respeta. Usted tiene que respetar al presidente de la República, debe respetar a Danilo, a Leonel, a todas esas personas. Con malas palabras, no. Háblele con altura y así la gente lo va a respetar.
0: Yo creo, Manuel, que a todo el mundo hay que respetarlo, decir la verdad, pero saberla decir.
1: Pero ¿cómo tú le vas a decir a una, mencionarle ya tú sabes qué? Y de, chacho.
0: Es que, como dice un amigo mío, tus frases revelan tu grado de educación. Desde que usted escucha a una gente hablar, inmediatamente conoce su personalidad, su sentimiento o su forma de ser. Que la personalidad es la forma de ser de cada quien.
1: Usted no, yo no estoy de acuerdo con muchas cosas, pero yo nunca le he faltado respeto a nadie. La gente debe mantener una altura con alguien y hablarle preciso.
0: Con decencia.
1: Claro.
0: Miren, señores, Luis Abinader, o el gobierno de Luis Abinader, es tan democrático, y me excusan los que no están con Luis Abinader, oye. Y no es por adularlo, porque a mí no me interesa adular ni a presidente, ni a nadie, ni a Dios nada más. No adularlo, porque a Dios tampoco le gusta que lo adulen. Sino que seamos sinceros con los demás y con él mismo y con uno mismo. Pero tú ves que se hicieron esas protestas en la Plaza de la Bandera. Y yo la conozco muy bien porque la Marcha Verde, bastantes veces fuimos allá.
1: ¿Y gente de la Marcha Verde estaban ahí?
0: No, no importa lo que sea, Manuel, porque el asunto de Marcha Verde...
1: Porque el Piro era de la Marcha Verde.
0: No, no importa, es que las cosas son como son, independientemente del criterio que se vean. Y amor nos quita conocimiento. Pero se habló de la modificación al código. Se está trabajando en eso. Algunos se están quejando, señores, pero hay que trabajar, hay que hacerlo, porque ¿qué van a hacer? No es a lo loco ese asunto. Sí. Otra cosa, se habló del alto de los precios de los combustibles. Pues en esta semana, aunque fue muy, muy pequeña la baja que se hicieron a los combustibles, pero se rebajó algo. Sí, mira, por ejemplo, para la semana del 11 al 17 de julio del 2026, el Ministerio de Industria y Comercio y MIPYMES, el de la República Dominicana, fijó los siguientes precios para el galón de gasolina premium. Ahora se va a vender a 338.10 centavos. Creo que estaba a 343.
1: 41.
0: O sea, le bajaron, aunque le bajaran, pero le bajaron. Gasolina regular, 302.50. Yo casi de la regular no he hecho.
1: No, ni yo tampoco.
0: No, pero no es porque yo me considere que soy más que nadie, que casi no he hecho
1: nada. La mayoría echa la buena, papi.
0: Exactamente. Hasta los motoristas. Que la diferencia es muy poca. El gasoil óptimo bajó a 290.10 centavos, que fueron 3 pesos, 2, 5, qué sé yo cuánto, pero bajaron. Sí. En otros gobiernos no se escuchaba, nada más la gente protestaba y protestaba y protestaba y no le hacían caso, para que lo sepamos. No me refiero directamente a ningún tipo de gobierno, pero en otros gobiernos, y que todo el mundo bien sabe a qué nos estamos refiriendo, no bajaban nadie ni escuchaban a nadie. Se creían tan grandes y tan endiosados en el poder que no escuchaban a nadie. Señores, y les reitero otra vez más de las tantas veces que yo he hablado, que todo en la vida es transitorio. Todo, la misma vida de usted es transitorio. Usted tiene mucho dinero y es transitorio. Usted nació y vive y es transitorio. Usted tiene un problema y también es transitorio porque algún día tiene que pasar. Tiene mucha alegría y también es transitorio. Es que nos creemos o que vivimos como estúpidos, que no queremos entender la triste y cruda realidad de lo que es la vida. Y tú sabes por qué es eso. Por el maldito orgullo, la soberbia que nos lleva y creemos como que nunca vamos a apiarnos de donde estamos. Que si somos jóvenes no nos vamos a poner viejos. Que si tenemos dinero nunca podemos caer en desgracia de caer en la pobreza o en un problema de índole mayor. Que si estamos en salud creemos que no nos vamos a enfermar. Que si estamos en el poder creemos que nunca nos van a quitar de ahí. Señores, miremos para atrás. De gente que se creían los dioses, que era un glamour y que hasta para saludarlo había que andar de lejos porque ellos no querían que lo ensuciaran o lo contaminaran. ¿Y cómo andan hoy en la calle? Loco por, a lo mejor por recibir un saludo y rechazado por el pueblo. O sea, yo admiro a la actitud del presidente de la República, Luis Abinader, por lo humilde y por lo sencillo que es. Y otra cosa, Emanuel. En el día de ayer, él cumplió 59 años de edad.
1: ¿Salió en la Nacional?
0: No, no me estoy hablando de que salió en ningún lado. Cumplió 59 años de edad. Sí, ¿entendido?
1: Sí. Felicidades al presidente.
0: Vamos con el pueblo. Buenos días.
2: Buenos días, Papine López. Buenos
0: Ana
2: días,
0: Mercedes.
1: Ana Mercedes, ¿cómo estás?
2: Todo bien, escuchándolo siempre por la mañana.
0: Ana Mercedes, escúcheme, también... El gas licuado de petróleo, conocido como GLP, bajó 2 pesos, Emanuel.
1: Okay.
0: Bajó algo. Usted dirá, ¿y qué son 2 pesos? Pero si se lo suben, sí, inmediatamente está repingando y hablando y diciendo y jodiendo. Pero es parte de la democracia. Vamos arriba, Ana Mercedes, adelante.
2: La verdad, Papine, que primeramente felicitar a nuestro presidente Luis Abinader, nuestro senador Carlos Gómez, también felicita a nuestro presidente Luis Abinader. ¿Qué dos figuras esa, eh?
0: Dos figuras. Ellos lo que tienen que dejarse asesorar a sus ayudantes a que sean como son ellos. Sí. Amable, atento, sencillo y humilde.
2: Que tiene, es,
0: sí, eso es lo que hay que hacer. Y esos funcionarios que no funcionan, ponerlo donde tiene que estar ahora el 16 de agosto.
2: Así
0: hacer
2: es,
0: lo que hay que hacer con ellos.
2: Nuestro presidente es un presidente, Papiné, que cuando ves que algo no le conviene al pueblo, le da para atrás. Eso es lo bueno que tiene nuestro presidente Luis Abinader, que Luis Abinader siempre está con el oído en el pueblo. Es un presidente que va a pasar a la historia, un presidente bueno. Aunque otros no estén de acuerdo, pero dicen que cuando el enemigo está de acuerdo con usted, hay que revisar ese.
0: Pero bien revisado.
2: Eso es.
0: Porque
2: así,
0: si no estoy, ¿verdad?, equivocado yo, está equivocado alguien.
2: Ah. Exactamente, pero tenemos un presidente que siempre está escuchando a cada uno de nosotros, igual que nuestro senador Carlos Gómez aquí en la provincia de Payá. Pues ya usted sabe, Papines, sigamos aquí en sintonía.
0: Gracias a usted, Ana Mercedes. El presidente del PRSD en Nueva York propone estabilizar haitianas o esterilizar haitianas que paren en la República Dominicana. Yo creo que es un caso muy difícil.
1: Es difícil porque y es complejo.
0: Que, no, es un caso muy difícil porque usted está atentando,
1: claro,
0: contra la integridad personal de alguien.
1: Sí.
0: Yo creo que ese señor como que no pensó muy bien
1: lo
0: que iba a decir.
1: No pensó mal. Aunque
0: realmente nosotros lentamente nos estamos haitianizando y no nos estamos dando cuenta. Dominicanas es muy difícil verla embarazada. Sin embargo, usted ve haitianas que cachachean por donde quiera. Pare y pare, pare y pare. Y llenando. ¿Y tú crees que esos haitianitos se van a ir a vivir
1: donde
0: no hay nada?
1: ¿Para dónde?
0: Señores, es marcando una estrategia que están o empleando una estrategia para llenarnos de haitianos. Y cuando usted viene a ver, vamos a tener más haitianos que dominicanos y dominicanas en nuestro país.
1: Para que lo sea.
0: Vamos con el pueblo, Manuel. Buenos días.
3: Buenos días, Papinelo.
0: Adelante, Tony, dele para allá.
1: Azuquita, ¿cómo sigue tu hijo?
0: Ya, Tony, no es Azuquita.
1: ¿Cómo sigue tu hijo, Tony?
3: Saludo para la licenciada Mivia Peratti, Daniel Enrique, allí en Nueva York. Y la joya, Papiné, que esa joya es contigo, que está entera, Papiné.
0: Un abrazo para toda la gente de la joya.
1: Sí, Papiné.
3: Estos son buenos, Papiné. Papiné.
1: Tony, ¿cómo sigue tu hijo?
3: Por 28 años, ya tú sabes si fueron buenos. Papiné,
0: díganos.
3: Ahí yo comía arroz, Papiné, y guineíto criollo y cosas.
0: ¿A dónde?
3: Papiné, hay que sí, porque ahí en La Joya, en toda parte de Sancochama, Manuel sabe.
0: Yo he sabido de todo eso, Tony.
3: Una par de guineos, Papiné, para pasársela a
0: todo. Tony, ¿usted conoce una cosa que le dicen de que aguajil?
3: No, no, Papiné.
1: Yo le pregunto a Tony por su hijo y él me dice que está comiendo arroz con guineo. Yo no entiendo eso.
0: Espérate, Manuel, déjalo que él desarrolle, dígalo.
3: Uno tiene que sentirse bien con esos temas que ustedes están tocando, porque no está de mentira ninguna. Aquí ningún gobierno oía a nadie. Y en lo que ustedes habían oído, la historia del gas, que aquí, por eso que lo que Papiné dice es una realidad, en la historia del gas licuado de petróleo, ninguno de los gobiernos un centavo nunca le había bajado, lo dejaba igual. Y por primera vez el gas ha bajado en el gobierno de Luis Abinader y no ha pasado de 1.40 nunca, porque Luis ha sido un hombre con conciencia para el pueblo y más barato que en el mundo entero. Luis Abinader cumplió año ayer y lo felicito. Yo no tengo que felicitarlo, porque antes yo lo felicitaba de mano antes de ser presidente. Solo que Papiné y yo somos primos, creo yo, porque yo no sé mentir. Él no se ha preocupado por saludarme, a mí tampoco. Yo tengo que preocuparme por
0: saludar. Tony, un presidente tiene demasiadas cosas en la cabeza. Yo no quiero defender a nadie, pero...
3: Papiné López, díganos. La amistad que había entre mí y Papiné en el club y en el recreativo, todavía él quería ver la SOSEI. Cogió el micrófono, que Rafa Santo y Toito se quedan al hombro cuando él dijo: Tony, no te me vayas de ahí, que te quiero preguntar algo. Y salió al pasillo y me dijo: Tony, vamos a tener que subir en el helicóptero al invernadero donde la SOSEI. Caramba, bueno. Olvidárselo un nombre tan fácil así, no. ¿Usted me entiende?
0: No se le ha olvidado que tiene muchas cosas en la mente, sí, Tony.
3: Papiné, yo soy un hombre rencorista, tú lo sabes.
0: No, pero no haga uso del rencor, que eso no se puede.
3: Sí, Papiné.
0: Díganos.
3: Yo soy de lo que te digo, que nosotros estamos siendo gobernados por el mejor gobierno que hemos sido gobernados de por vida, porque lo que tiene cada cual, si no se lo quito, aunque me toque a mí decir el abogado.
0: Antonio Guzmán fue muy bueno, Tony, también, sí, como lo dejé atrás.
3: Antonio, lo mejor, Papiné.
0: Y el profesor Medio, Juan Bosch, en los 7 meses que tuvo, fue muy bueno.
3: Papiné,
0: díganos.
3: El Medio que fue fiscal de los Payá, ¿tú lo conociste?
0: Sí, ¿no? Oigan, señores.
3: Me dijo un día a mí: usted no caerá preso nunca. Y si esa boca se le rayó, digo: ¿por qué, fiscal? Dice: porque usted habla con la verdad y a la fiscalía lo que nos gusta que le hablen la verdad. Y yo nunca hacía dar una mentira que me...
0: Era Rolando y el otro, ¿cuál era?
1: Rodolfo
0: y Rolando.
3: Sí, Papiné.
0: Dígame.
3: Oye, usted tiene siempre que permanecer con la verdad, aunque le duela al otro, como la habla tú, como la hablo yo y como la habla Manuel y un grupo periodista. Termino diciéndole, Papiné, que Luis es el mejor presidente, pero por la provincia para allá no ha pasado un senador de la categoría de Carlos Gómez. Salúdeme a Junior Núñez.
0: Para servirle.
1: Esperando que sea mejor el hijo de Tony, ya que no dijo, no nos
0: sirve. 4 muertos deja ataque de Ucrania a zona, controla Rusia. Ahí siguen con el mismo can de la guerra, el sí. Diablo es. Y todo es nada más por los intereses.
1: Sí,
0: que no me venga nadie a decir que es por amor a Dios ni por amor al prójimo. Es por amor a ellos incrementar sus ganancias y sus intereses económicos. Tanto de un lado como del otro. Que no me vengan con cuentos, que no se lo voy a creer. Buenos días.
4: Buenos días, Papiné López.
0: Adelante, Neri.
4: Papiné.
0: Díganos.
4: Oiga, yo me lo tiré enterita la entrevista con nuestro presidente, porque a veces yo... No es
0: dele para allá, dele para allá.
4: No es directamente con nuestro presidente Abinader. El ching es que cuando él tiene que él mismo hacer todos los trabajos de muchos funcionarios en el país, no hay moca en el país, de muchos funcionarios que nada más están ahí para creerse que si se le dice la verdad de algo a las comunidades o a esto necesitan, tienen que hacerse enemigos de esa persona que es fiel al partido, a pesar de que no haya tenido nada. ¿Usted sabe por qué? Porque los datos que dio fueron tan buenos que aquí todo el mundo pensamos que el petróleo llega económico aquí para nace aquí. Oiga, el 35% y el 65% de la gasolina, el gas licuado, todo eso llega terminado, que es más caro cuando llega al país, es más caro que el petróleo directamente, como viene más bajo, llega más bajo el barril de petróleo. Entonces todo eso tiene que salir el presidente a decírselo al pueblo para que el pueblo pueda entender lo que pasa. Cuando aquí hay ministro de la cuestión de, ¿cómo es? Bueno. Que tiene que salirle a decir las cosas al pueblo para que el pueblo entienda por qué se dan las cosas, lo difícil que está el mundo. Todo eso lo sabemos. Otra cosa que le voy a decir medio rapidito. ¿Qué hace la Policía Nacional? Usted sabe entrar a la escuela de Santa Rosa. ¿Verdad que sí? Porque usted...
0: La policía con su actual está haciendo mucho daño al gobierno.
4: Sí. Atajando a todo el mundazo, domingo, por la mañana, que todo el mundo tiene que hacer su diligencia. Ayer estaban ahí parando a todo el mundazo. Me dice un grupito a mí, espera que ellos se vayan de ahí. Yo digo, yo, vea, yo voy para mi casa a llevar un dinero de la carne, de aquí a Santa Rosa, para Moca. Yo no ando robando, yo no ando matando, yo ando en lo mío, este motor es mío. O sea que yo lo voy a pasar por ahí. Pasé, no ni me miraron. Entonces, ¿qué hace la policía domingo en la mañana destruyéndole a gente de trabajo? Eso es lo que ellos están haciendo. Pasar buen día.
0: Sí, gracias
1: a ustedes. Eso es verdad, eso es verdad.
0: Denuncian reforma al Código de Trabajo, amenaza derechos en la República Dominicana. Yo quisiera saber si un bendito Código de Trabajo, que ha sido el más completo que se ha hecho hasta ahora, ¿por qué tiene que reformarlo? Para joder la vida a los pobres trabajadores.
1: Porque los empresarios quieren que les favorezca.
0: Y mire, si usted no quiere, si aquí no quiere que se arme tremendo lío o un problema social de alta envergadura, que no inventen con los pocos derechos que ha adquirido el pobre trabajador dominicano, que aquí se abusa mucho. Aquí hay muchos empresarios que quieren hacer y deshacer de los derechos de los demás. Buenos días, Jesús Caraballo, adelante.
5: Buen día.
0: Dele para allá.
5: ¿Cómo se sienten?
0: Estamos vivos, díganos.
5: Bueno, fíjense, señores, yo mirando por las redes una ciudadana que se destapó a vocear unos palabreríos por esas redes en la marcha aquella de la Plaza de la Bandera. Señores, hay que tener mucho cuidado al hablar. Por eso es que hay muchos que no están de acuerdo de que se prohíba lo que se le llama ley mordaza. Y ante esa situación yo estoy de acuerdo de que se prohíban cosas.
0: Está alto el radio, bueno, Jesús.
5: Deja, o sea, que casi no, ahí.
0: Dele para allá, pues si usted no habla, yo no sé.
5: Sí, la situación.
0: Baje esa cosa y óigase por ahí mismo. ¿No? Diga, dele para allá.
5: Bajamos, yo lo apagué el radio.
0: Así es que hay que hacer, pues, díganos.
5: La situación es la siguiente: demasiado democrático es este presidente que tenemos. Demasiado democrático. Óigase, ese hombre enciendo desgracias se la vocean todas. Yo lo que le digo es una cosa: si hubiera sido en la época de Balaguer, anduviera la gente.
0: No, es que no estamos de acuerdo con que se maltrate a nadie tampoco.
5: Estoy diciendo que si hubiera sido en esa época, hubiera que andar por el monte y escondiéndose después que se dice una depravación por los medios. Por otro lado, nosotros creemos que tanto el director de la policía como el presidente de la República y también la ministra de Interior y Policía deben frenar estas necedades que tiene la policía. Yo no sé qué buscaba la policía un día de estos parado más adelante de la entrada de las amapolas aquí en Cuero Duro, haciendo que desgaritando a la gente, porque cada vez que la policía hace una travesura es al gobierno que le van las maldiciones y los ataques. No,
0: quiero hacer una señores, pregunta, Jesús, antes de usted irse.
5: Dígame,
0: don. Sí, ¿qué ha pasado con la señora que se le quemó la casa con los jaguares allá en San Víctor, por ahí en las amapolas, cerca de Cuero Duro? Nadie ha ido en su auxilio ni nada.
5: En la lambada.
0: Que usted tenga conocimiento con sinceridad y certeza. ¿Usted no ha sabido si alguien la ha socorrido, quién?
5: Sí, ellos fue una comisión evaluadora
0: Pero no es evaluar, pero le han dado algo, ayuda, apoyo.
5: Todavía no he visto, pero me dicen que Carlos Gómez mandó una comisión a medir y a evaluar, porque fueron tres casas que se quemaron, pero evaluaron la de Edita Santos, que ella andaba por aquí, por el Romero, un día de estos, y dijo, Carlos Gómez mandó una comisión evaluadora ya.
0: Bueno, ojalá que le den su mano amiga, le extiendan su mano amiga.
5: Sí, sí, no he escuchado más nada de ahí, pero Carlos Gómez envió una comisión. Buen día y que la pasen bien.
0: Gracias a usted. Ay, qué mancha tan grande es la pobreza, señores. Yo creo que el peor castigo que hay en el mundo es ser pobre. ¿Qué le parece a usted, Manuel?
1: Bueno, tenemos el pueblo.
0: Digo, tú no eres pobre, tú eres rico, tú no sabes de eso.
1: En la imaginación sí se millonario.
0: Adelante, buenos días.
6: Muy buenos días, Papiné, muy buenos días, Manuel.
0: Adelante, Manuel, dele para allá.
6: Mira, hay que saludar sinceramente a nuestro presidente Luis Abinader, porque yo escuché también la intervención de nuestro presidente Luis Abinader. Y lo más importante, que él dijo que él escucha las demandas del pueblo dominicano. Eso me gustó, lo que dijo nuestro presidente Luis Abinader. Y el primero que lo saludó fue nuestro senador Carlos Gómez. Y felicitar a Guarocuya, que inspeccionó la biblioteca municipal y ya tiene 1,000 libros de autores nacionales, locales e internacionales, para tratar los temas de del comportamiento, el arte y la educación. Eso es ahí en la biblioteca municipal. Todo el que quiera ir y escuchar alguna cosa de los libros, la pueden ir a la biblioteca municipal, gracias a nuestro alcalde Guarocuya Cabral. Muchas gracias.
0: Gracias a usted, Manuel. Encuentra mujer muerta en vivienda en Nagua. Expareja es principal sospechoso.
1: Sí, lo vi eso.
0: Hay que tener mucho cuidado con esas mujeres que se han dejado de los hombres. Yo no me refiero a este caso, pero hay muchas que se han dejado, han seguido una vida alegre. No me refiero a este caso, no sé de eso. Y después los hombres le invitan a salir por ahí, después aparece muerta.
1: Papiné, en Santiago.
0: Porque los hombres queremos hacer y deshacer, pero creemos que la mujer no tiene derecho también a hacer muchas veces lo que muchos hombres les gusta hacer.
1: En Santiago, tres jovencitos, donde había uno menor de edad.
0: En Cienfuegos fue eso, en Santiago.
1: Mataron a puñaladas y cuchilladas a un delito.
0: No, mataron de una puñalada, de Manuel.
1: Varias.
0: No, de una puñalada a un delibre, porque hubo. O sea, una trifulca entre ellos, muchachos que son bien jovencitos. Ajá. Entonces, entre ellos hay uno que es menor de edad.
1: Exacto.
0: Y mataron.
1: Pero yo digo que él murió de múltiples puñaladas, no fue de una sola, ¿no?
0: Yo escuchaba la información esta mañana y fue de una puñalada.
1: ¿Sí, pero una que lo mata?
0: No, Emanuel, excúsame, le propinó unos de los.
1: ¿Una que lo mata?
0: No, una no, puede matar a varias. Mira, señores. Yo cuando escuchaba,
1: la cuestión
0: cuando
1: está yo, preso, cuando gracias
0: yo escuchaba
1: a Dios.
0: Esa información, yo me pongo a pensar, la gente parece que no nos detenemos a pensar lo crítico que es caer en manos de justicia.
1: Ay.
0: Oye, encarcelado, enemigos, preso, el del que está preso, yo nunca he estado preso, pero me imagino lo grande que debe de ser.
1: Ay.
0: Ya usted sabe lo que va a pasar. Y estos calores, señores, uno aún en su casa, que tiene, aunque sea un par de abanicos, un abanico vamos a poner, se puede bañar las veces que quiere porque tiene agua, tiene la facilidad para hacerlo. Tiene comida, tiene cosas, no una cosa del otro mundo, pero usted se harta, aunque sea de plátano, de yuca, con algo. Y usted se siente mal muchas veces porque el Estado angustioso, lo embarga. Usted se imagina a usted preso y pobre dos veces, pobre económicamente y pobre de mentalidad.
1: Papinelo.
0: Y lo triste y penoso del caso es, Emanuel y amigos sí. oyentes, que hay que mantenerlo con los impuestos de uno.
1: Ya lo sabe.
0: A esos asesinos.
1: Lo entregaron la familia porque la comunidad se empoderó. con la presión de la comunidad fue que la familia lo
0: y el señor que el ultimó al señor del camión, ¿qué habrá pasado con eso? Porque se dice que hay un político que lo está protegiendo y no lo ha entregado todavía. El principal culpable. El motoconcho.
1: Sí, de la basura que iba a manejar. Sí. Sí.
0: ¿Qué habrá pasado con eso?
1: Como dicen popularmente, aquí un caso tumba a otro, pero ese fue un crimen atroz.
0: Aquí hay una serie de vagabunderías en este país que yo no sé de qué manera es que se va a terminar con ellas. Buenos días. Saludos. Manuel, dale. Buenos días.
7: Buen día, Papine López.
0: Adelante, Alcibiade. ¿Cómo está usted?
7: Bien, gracias al señor. Papine, la verdad es que tenemos que felicitar a nuestro senador. Nuestro senador tuvo una reunión muy importante en cuanto a la comunicación mocana con Aprater Merel la semana pasada.
1: ¿El sábado?
7: Sí, el sábado. También mi presidente lo vi desmontándose con del helicóptero con su presidente Luis Abinader en el día de ayer, en su cumpleaños. Papinés, seguimos aquí esperando el bacheo de Guarocuya, que yo sé que Guarocuya va a resolver. También estaremos ubicándole cada nombre aquí en la playita. Cada entrada se va a llamar con sus diferentes ejemplares de la comunidad, gracias al ayuntamiento y a una empresa por ahí que nos aportó el dinero que se lleva a la comunidad. O sea que los comunitarios de la playita seguimos resolviendo y esperando ayuda de nuestro alcalde. Papineo, el cumpleaños también, un servidor, Silvia de Checo.
0: Ah, pues felicidades,
1: hermano.
0: Que Dios le bendiga. Hermano. Gracias a usted.
1: No, pero vamos a ponerle un pianito a Silvia, que es un colaborador mil por mil de este programa.
0: Mil felicidades para usted, Silvia. En su cumpleaños.
1: ¡Felicidades, síndico!
0: Que lo cumpla bien, Alcibiade, y que Dios siempre le ilumine el camino que usted tiene que transitar por esta vida en la cual existimos. Mil felicidades para usted, señor Alcibiade Checo.
1: El pueblo.
0: Buenos días.
8: Buen día, Papiné.
0: Buenos días, ¿cómo está usted?
8: Buen día, Manuel.
1: Buen día, hermano.
0: ¿Con quién tenemos el honor?
8: Adiós, Giovanni Ferreira.
0: Estuve por allá por Ferreiras Motor el viernes. Y vi a tu querido hermano José.
8: Ah, ya, ya.
0: Un abrazo para toda mi gente allá en Ferreiras Motor. Adelante, Giovanni.
8: No, primeramente para felicitar a Silvia de Checo, está de cumpleaños.
0: Y la otra para hablar del agua.
8: No, del agua no, pero para el agua es que gracias primeramente a Dios, después a este
0: señor. A Papi Escaño.
1: Hombre de valía.
8: Y Coramoca. Ha estado llegando agua que ya tú sabes, su agua por un tubo, pero mucha agua llega.
0: Bueno.
8: Sí.
0: Pues gracias a usted, señor Giovanni. Yo quisiera que la gente de Coramoca, señores, por el bien de la salud del pueblo, que le marchen al asunto ese frente a José Parrillada. Eso sigue botando agua negra. Eso puede contaminar a mucha gente ahí. Vamos a hacer ese trabajo que yo no sé, que yo creo que no es tan difícil. Vamos a ver cuál es la intríngula del asunto, porque en el barrio Nuevo Puerto Rico había una cosa que era más fea, qué sé yo, lo resolvieron, pero es marchándole a los problemas, no nada más pensando que cómo lo vamos a hacer, entrándole a dos manos, por el bien, señores, de nuestra salud. No es porque uno quiera fuñirle la vida a nadie, a mí no me interesa eso. A mí lo que me interesa es que escuchemos y que corrijamos los problemas y los males que aquejan a la gente de nuestro pueblo. Nos vamos a comerciales y en breve regresamos.
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10: 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Mañana nos vemos

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0: 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Dígame, Manuel. Buenos días.
1: Tenemos el pueblo. Adelante. Buenos días.
2: Buen día. Dios les bendiga, Manuel y Ramón. ¿Cómo están?
0: Adelante.
1: A Mauri.
2: Lamentablemente, una desgracia anoche, que no me gusta decir algunas cosas de una manera tan cruda, pero sí real. Frente a la zona franca de Mícalo, aquí en Tamboril, ¿ya sabe dónde es usted?
0: Sí. ¿Usted vive en Tamboril?
2: Sí. La familia de mi esposa, yo realmente vivo en Urabo. Entonces, ¿qué pasa? Una desgracia, señores. Un joven y una jovencita en dos motores, a las 10:30 de la noche, dos ambulancias del 911 aquí. Yo estaba ahí.
0: ¿Y qué pasó?
2: En la cabeza. Había uno que ella no le daba vida, la paramédico, y la otra estaba entre la vida y la muerte. Hombre y mujer, yo estaba ahí a las 10:30 de la noche, un grupo de carajitos, así hay que decirlo, menores de edad, eran cuatro, venían calibrando atrás, oy, frente a la chocolatera. Cuando vieron a la policía allá abajo, se devolvieron huyendo. Los papás, es que hay que buscarlo preso, porque muchachos con motores nuevos, ¿de dónde sacan esos motores nuevecitos de caja? Que yo lo vi porque yo soy motorista, para andar calibrando a esa hora. Entonces los papás, que hay que buscarlo preso, ¿verdad, Ramón?
0: Ahí es donde está estribando el mal social que está reinando, sí, en República Dominicana.
2: Sí. Entonces,
0: o parte de él.
2: Por otra parte, estaba hablando con el coronel de aquí, de Gurabo, que los coroneles se conocen uno con otro, señores, cuando salen de la academia, porque uno, por ejemplo, lo mandan a Barahona, el otro en Gaspar Hernández, uno en San Juan de la Maguana, en Río San Juan, y el otro en Gurabo. Me estaba diciendo el coronel que está de puesto en Gurabo aquí, que estamos interesados por los delivery, los haitianos. Él me dijo anoche, donde de la actividad donde estamos saliendo.
0: Delivery haitiano y dominicano, que hay muchos muchachitos andando como le da la gana, sin luz, sin freno y sin nada.
2: El coronel de aquí de Gurabo quiere sostener una reunión con los dueños de colmado para que traten de recoger los delivery menores de edad y los haitianitos, para que no amen los motores, porque se lo va a llevar. Tiene 6 motores aquí en el puesto de Gurabo, que se lo quitó a haitianitos, a menores de edad, y me dijo que lo va a enviar hacia el plan piloto, directo. Allá se pierde,
1: papi. Esos motores no lo ven más.
2: No lo ven más. Lo vas a enviar al plan piloto, lo tiene aparte ahí, para entregarlo a DGC directamente. No lo va a entregar a la policía, a la DGC. Entonces, él quiere sostener esa reunión. Y en cuanto a la contaminación sónica, le planteaba, él me dijo, mira, yo tengo aquí 2 o 3 meses ya. Yo recogí todos los mofles, al igual los que le había mencionado, sobre Tamboril, Río San Juan y Gaspar Hernández, que son amigos, y ellos lo tienen de decoración en esas provincias allá, adelante, en las mallas ciclónicas. Lo majan con palos, con bates, con piedra, y lo cuelgan ahí para que no lo vuelvan a usar más. Porque usted me quita el mofle a mí, y yo vuelvo y lo pongo y compro otro, pero si lo majo y lo destrozo, no vuelve a servir más. Y él me dijo que duró solamente 10 días después en el puesto allá en Barahona, cuando quitó los mofles. ¿Me entiende ya lo que le digo? Que pues él lo está cogiendo con pausa.
0: Gracias a usted, a Mauri, que Dios le bendiga. Tribunal de Ocoa ordena liberar a 3 hombres detenidos por plantación de marihuana en El Pinar. Yo creo que, miren, señores, no hay cosa que le encante más a la gente que lo prohibido. Entonces debieron de legalizarlo.
1: Sí, así es.
0: Para que el que, igual que lo dejan de usar, Emanuel.
1: Claro, como hicieron en Uruguay. Tenían harto, bueno, legalizado, ya lo usa poca gente.
0: Se acabó, no vuelve a embromar con eso.
1: No.
0: Porque usted que se va a puñir si usted usa ron, si usa drogas, si usa vapor, si usa una serie de cosas. Pero mientras más lo prohíben, más desafiantes son las situaciones para los ignorantes. Quieren desafiar a todo el mundo. Ellos creen que están haciendo un bien con eso.
1: Papine, ACD Media, de Daniel Alcántara, hizo una encuesta que sale publicada en el día de hoy, da al Partido Revolucionario Moderno con un 31% en primer lugar, a la Fuerza del Pueblo y el PLD.
0: ¿Cómo fue?
1: Prácticamente empatados con un 26%.
0: Ellos dos empatados.
1: La Fuerza del Pueblo le lleva algo.
0: Al PLD. ¿Y cuándo creció tanto el PLD?
1: Yo no había visto eso. Entonces, también dice la misma encuesta que la mayoría de la población está preocupada por la comida, la situación económica, y sobre la honestidad dice, presidente, ¿cuál es más honesto entre Leonel, Danilo y
0: Luis Abinader? ¿Cuál es? Sí.
1: Luis Abinader es el presidente más honesto, dice más preparado a Leonel y más preocupado a Danilo. Eso sale en ACD Media.
0: ¿Y por qué es más preocupado a Danilo? Porque eso es como medio cómico.
1: Como preocupado. ¿Qué más se ha preocupado?
0: Pero... Señores, el 60% de los casos de cáncer de mama en mujeres se detecta en fases avanzadas en la República Dominicana.
1: Sí, como decían en la novela, ya era demasiado tarde.
0: La gente no le gusta recurrir a cosas naturales.
1: No.
0: Mire, las cosas naturales son tan buenas, Manuel, que yo tenía ahí debajo de ese ojo, aquí, una bolita de grasa.
1: Sí.
0: Y mi hermano Tomás, que anda ahí de Estados Unidos, me dice un día de esto, Papine, tú debes de no aguantar mucho sol, porque muchas veces por el sol es que se le crean ese tipo de cosas. Pero dice él, tú sabes qué te vas a ayudar. Y hazlo desde hoy mismo para que tú veas. Ponte un poco de Viva Porú, machaca el ajo bien machacado y prénsatelo con una curita por espacio de 45 minutos antes de acostarte. Y después lávatelo con jabón de cuava, y tú verás, Emanuel, pues al otro día me cayó. ¿Y tú sabes qué contribuye a quemar las verrugas? Ajá. Pasta de diente de la blanca, tú te pones un poquito y amanece con eso. A los 3 o 4 días se te caen. Oye, y tú sabes que también te contribuye a eso. La flor de roble machacada, tú te la untas y se te desaparece. Ojo de pescado y todo ese tipo de cosas. Amigos que me escuchan, oigan bien, pónganselo para ver si es verdad que funciona o no funciona. Pero nada más nos circunscribimos a que el asunto, nada más son los médicos, no es que usted sustituya la parte profesional de los médicos por asuntos naturales, pero la medicina está bastante cara, acuda también usted a ayudarse de esta manera. Gracias a ustedes por dispensarnos su atención por el día de hoy. Estuvimos con ustedes
1: Manuel Mireles
0: y un servidor, Papine López. Gracias, buenos días.
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1: 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Está en lo que consumimos, en lo que producimos, en todo lo que llega y en todo lo que sale. 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

posicionándose en mercados exigentes. 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

Hola, hola, hola, hola. Hola, ¿qué tal? Saludos, hola, buen día. Buen día, Moca, buen día, Cibao, República Dominicana. Bueno, y siempre iniciando este programa, envío un gran abrazo a nuestros hermanos y hermanas que nos siguen por allá por los países a través de la magia del internet en tiempo real. Aquí regresamos para compartir con ustedes todo el contenido de este programa de siempre, de costumbre, de tradición. Este programa líder. El gobierno bachatero cada día 7 de la mañana por esta estación ideal 99.5. Esta emisora patrimonio de Moca, del Cibao y el país. Viviéndose ya prácticamente la mitad de julio. Porque hoy estamos a lunes. Lunes 13 de julio. El lunes más pesado que un rodillo. Y aquí estaremos compartiendo con ustedes todo el contenido de este programa de siempre. Este programa de costumbre, de tradición, este programa líder. El gobierno bachatero cada día 7 de la mañana por esta estación ideal 99.5. Una línea telefónica para que hagan comunicación. El 809-578-2730. Muy buen día. Y en este momentito les invito a que oremos juntos, a que me acompañen en la oración. Porque es que no hay manera humana, amigos y amigas, de levantarnos temprano y desarrollar ningún tipo de trabajo, ningún ejercicio, ni una sola tarea, que no sea siempre con el poder de nuestro Papa Dios. Porque Él es el inmenso, Él es el grande, el que todo lo sabe, el que todo lo puede, el que solo a lo necesario. Por todo esto, cada día iniciando este programa, siempre te invito a que me acompañe en la oración. Si esté en tu casa, te ruego te acerque a tu radio como testimonio de fe. Si esté en tus labores, sea temprano, regálame solo un minuto de tu vida. Y si ven el volante, amigo chofer, transporte público privado, mi hermano Rafi Hierro, siempre cubre Santo Domingo, Bonao, La Vega, Santiago. Mi querido amigo, el profesor Porfirio Méndez, el Moreno, viaja cada día en sintonía con este programa Monte de las Aguas Santiago. Y ustedes que tienen como destino final su trabajo, si va guiando en este momento, te pido por favor detenerte un momentito, pararte bien a la derecha para que oremos, porque este es el programa que ha enseñado a los siervos a rezar. Oh mi Señor Jesús, Padre mío celestial del cielo, creador del universo, Rey de reyes, maestro, maestro, señor de señores. Gracias, Papá Dios, porque con tu poder nos permite ver la luz de este nuevo día, de este nuevo amanecer en tu compañía, Señor, parte de tu grandeza. Con mucha fe te pido, mi Dios, derrama estas abundantes bendiciones sobre este edificio, esta emisora, los que laboramos en ella. Te pido, mi Señor, siempre por mi familia, para que tú nos sigas fortaleciendo en tu fe. Por los enfermos, los que están en los hospitales, en los centros hospitalarios privados, en cada espacio, en cada lugar, Padre mío y Dios mío, donde hay una persona enferma en este momento, te pido estar presente, Señor. Tocar cada persona enferma y sanar toda enfermedad, sin importar la gravedad de ella. Oro y pido cada día por los humildes, por los pobres, los que quizás en este día no tengan en casa un pedazo de pan, mi Señor, para que tú proporciones las vías de los alimentos. Libera este país de todo mal, todo fenómeno, toda tormenta, toda enfermedad. Y guíanos por siempre, inmenso Papa Dios. Amén, amén, amén. Ya todo está listo para compartir con ustedes esta serenata que le voy a regalar ahora. Esta serenata. Los clásicos del lunes. Zacarías.

0: Buen día, a esta hora sintonizan esta emisora ideal 99.5 y este programa de mucho poder. El gobierno bachatero a esta hora te regalo esta serenata con estas canciones de la voz de la ternura, Zacarías. Muy buen día.
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0: Bueno, en el aire, en tu radio, a esta hora consume todo el contenido de este líder programa de esta música.
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0: El gobierno bachatero cada día 7 de la mañana por esta estación ideal 99.5. A las 7 de la mañana con 20 minutos, viviéndose el día 13 de julio. Inicio de semana, lunes, más pesado que un rodillo. 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Hago una pausa para... Siempre estará en nuestros recuerdos, siempre estará en nuestra mente quien fuera mi gran amigo y mi hermano Cristian. Como pasa el tiempo de rápido, señores. Pero Cristian va a vivir siempre en nuestros recuerdos, en nuestra memoria. La familia, los familiares, la comunidad, los amigos como yo, y los amigos de Cristian, están invitando a la hora santa rezo esta tarde a las 5 de la tarde en su casa, de la comunidad del Barrancón de Estancia Nueva. Es decir, que esta hora santa, su memoria, será hoy a las 5 de la tarde en la casa materna y paterna de Cristian, allí en el Barrancón de Estancia Nueva. Es decir, que le estamos invitando para que nos acompañen, para que sigamos manteniendo vivo el recuerdo de Cristian, quien fuera su amigo y mi hermano. Bueno, voy a... Repito, esta tarde a las 5 en la casa de Cristian, allí en Estancia Nueva, serán los rezos a su recordación.
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0: Por las 7 de la mañana con 23 minutos, ahí está disponible el teléfono, el 809-578-2730. Voy a recibir de un prontito esta llamadita que me permite conectar con el pueblo. Buen día. Buen día. Bueno. No dijo nada la persona que estaba llamando. Si quiere volver a llamar.
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0: Y nosotros a esta hora continuamos con este programa, el gobierno bachatero, con nuestro artista invitado de honor. Hola, ¿qué tal? Buen día.
2: Saludo. Buen día, patriarca.
0: Jesús Caraballo, el patriarca.
2: Sí, yo. Vamos a felicitar al patriarca Alcibíades Checo.
0: Ajá.
2: Dice que escucho que está de cumpleaños por ahí.
0: Ajá. Ah, pues yo no sabía. Yo no sabía sí, nada. Sí, el compa.
2: El patriarca Alcibíades Checo.
0: Pero es raro que el compa no me ha puesto un mensajillo por acá.
2: Bueno, patriarca, yo te envié ahí un mensaje, un audio, revísalo. Bueno, en relación a todos los acontecimientos habidos y por haber, hay muchos que están criticando la ley que prohíbe ciertas cosas. Y óyete, honestamente yo estoy de acuerdo con la ley.
0: La mejor porque de todas.
2: Muchos la han titulado disque mordaza. Pero
0: lo de mordaza, ese título han puesto los que pretenden seguir convirtiendo este país en un desorden.
2: No, los que desbarataron el país y se lo robaron son los que encuentran la ley mal. Sí. Óyete, yo vi en la actividad que hubo en la Plaza de la Bandera una mujer despotricando y voceándole tantas, enciendo palabras impublicables al presidente de la República. Por eso es que hay que frenar mucho.
0: Claro.
2: Muchos.
0: Hay que detenerlo.
2: Muchos deslenguados. Yo dije, si hubiera sido en la época de los 12 años de Balaguer, hace rato le hubieran arrancado la lengua.
0: Pero claro que sí, estuviera bajo tierra.
2: Y yo no estoy de acuerdo de que se mate a nadie, pero caray, hay que tener mucho cuidado.
0: No, pero hay que tener respeto. Adiós, pero ven acá, pues esto no es un relajo.
2: El problema es que han confundido libertad con libertinaje.
0: Es correcto.
2: Y el presidente, honestamente, es muy democrático. Un hombre muy decente, que aguanta todas estas andeces que le han tirado. No, así no. Señores, hay gentes de estos que se robaron el país y con ese dinero del robo del país es que están desbaratando la figura del presidente de la República. Estoy de acuerdo con la ley que prohíbe todas esas vagabunderías. Muchas gracias.
0: Bueno, muy buen día. Ahí estuvo el patriarcal Caraballo. Yo estoy 100% de acuerdo con esta ley. Porque, pero hace tiempo que yo he venido diciendo que aquí las redes, algunos manejadores de redes, algunos manejadores de programas de radio y televisión, hace tiempo que han venido diciendo lo que le da su santa gana, dañando familia, dañando propiedades, dañando personas, acabando con el presidente. Y eso hay que ponerle fin ya. A eso hay que ponerle fin. Y yo estoy de acuerdo 100% con esta ley. La única manera de detener toda esta vagabundería con la que usted se encuentra diario en las redes, las que usted escucha diario en algunos programas de radio y televisión, esta es la única vía. Eso hay que darle para allá.
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0: 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Bueno, estoy saludando como siempre la sintonía de la negrísima de Cecilia. No se pierde este programa por nada. Iniciando la semana le envío un gran abrazo a mi querida amiga Doña Altagracia, a mi querido amigo Don Joaquín, allá en San Francisco, arriba Moca. Hace rato que ya han estado preparando el pollo que consume el sector de San Francisco arriba, mi hermano Joaquín y mi querida amiga doña Altagracia. Joaquín, como siempre, cada vez que se junta conmigo, me dice, esta comunidad, este sector, consume el pollo más saludable porque yo me encargo de eso. Y doña Altagracia dice, y esta comunidad y este sector consume el pollo libra por libra más barato. Ya lo saben. Un saludo por ahí a Pedro, al Moreno, a Agustín y la Negra, a Iván, a Guillermo, a Basilio. Mi querida comandante en jefa, doña Ciara Vázquez. Toda su familia, mi querida Ramonita. Por allá un gran abrazo a mi hermano Nelson Sánchez y su familia Nelson Pichico en su colmado. Que no se pierda este programa. Eso ya tú sabes. Es cuestión de que tiene que enfriarse. Bueno, pues continuamos a las 7 de la mañana con 31. El gobierno bachatero en tu radio a esta hora. Esta serenata. Zacarías.

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0: Bueno, con la esperanza de que siga mejorando su estado de salud, de mi querido amigo, mi hermano, gran comunicador de Santiago, mi hermano Raymond Parra. Hace algún tiempo me informó Raymond que unos imprudentes lo atropellaron en Santiago y
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0: Ha pasado unos días bien difícil.
3: Doctor Leo García.
0: Pero lo último que se pierde es la fe, con la esperanza de que esa figura importante de Santiago, mi hermano Raymond Parra, siga en franca recuperación. Un gran abrazo a esta hora.
3: Ahora es.
0: Vuelvo arriba, no se muevan, el gobierno bachatero en tu radio a esta hora de la mañana. Seguimos.
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3: Bueno, me comuniqué hace aproximadamente un minuto y algo con el compa Alcibía de Checo para confirmar lo dicho por el patriarca Jesús Caraballo.
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3: Bueno, justamente me dice mi hermano el compa de Alcibías que hoy sí, es verdad, está de cumpleaños. Hoy está celebrando su 60 y está como el primer guandul. El compa de Alcibías de Checo está de fiesta de cumpleaños en este día. Sus amigos le pueden llamar para que le feliciten este programa de manera muy especial para ese gran hermano mío. El compa de Alcibías de Checo en su fiesta de cumpleaños. Y le escribí yo al compa diciéndole que hoy más que nunca recordamos a el hermano Cristian. Hace rato que ya Cristian hubiera estado manejando una algarabía con relación a ese cumpleaños de Alcibíades, y sería, y yo lo sé, y estoy seguro que sería el primero en llegar a esa casa. Ay, caramba, la vida, siempre se van adelante, se van los mejores, no sé por qué, no entiendo esa ley. ¿Por qué siempre se van primero los mejores? Pero siempre recordaremos a ese gran hermano mío, compañero de toda una vida, amigo leal. Precisamente a propósito de Cristian, hoy serán los rezos a su memoria a las 5 de la tarde en su casa del Barrancón de Estancia Nueva. Invito para que nos acompañen, por favor. Bueno, continuamos con este programa, el gobierno bachatero. 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Tu señora mujer, mi querida amiga doña Marlene Jiménez de Grullón, diputada del Congreso por la provincia, la diputada de la patria. El teléfono sigue ring, ring, ring, rineando. Hola, ¿qué tal?
5: Buen día, buen día. Le habla Carlos Juan Santos el Cuadrado.
3: Adelante, capitán.
5: Ayer cumplió año nuestro presidente de la República Dominicana, Luis Rodolfo Abinader. Y también hay mi número, el 59.
3: Ah, increíble.
5: Los que juegan quedan premiados. Eso fue una sorpresa del presidente a los que juegan números. Leo, lo que sí leo es una cosa, Leo, que nadie en el mundo pensaba que todavía quedaba una reserva en nuestro país como nuestro presidente. ¿Usted cree que en aquellos tiempos esa mujer, que tiene todo su respeto, como ella no tiene ninguno, le damos idea de ella? ¿Usted cree que esa mujer que comenzó a vocearle a nuestro presidente, por eso que ellos quieren estar en los medios de comunicación, dañando nombres, dañando apellidos y dañando baile, y no quiere que lo frenen?
3: Así es.
5: Ahí se dio cuenta el mundo de que por qué esa ley hay que probarla, porque cualquier persona le daña la trayectoria a una gente seria en un medio de comunicación.
3: Es verdad.
5: Y eso hay que frenarlo.
3: Claro.
5: Y hoy otra cosa, Leo, que Dios me bendiga a mi presidente y que Dios me bendiga a mi partido. Muchísimas gracias.
3: Bueno, muy bien. Buen discurso, mi compadre, el capitán. Buen discurso, capitán, muy bueno. Bueno, el programa de hoy, de manera muy especial para mi gran amigo, mi particular amigo y hermano, el compa Alcibíades Cieco, en su fiesta de cumpleaños. Estas canciones, compa, para usted, su señora esposa Judy y la familia. Un abrazo, don Amable, y a doña Bruna.

0: 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Hecha, es el gobierno bachatero a esta hora en tu radio, ya casi al final. Hoy el programa de manera muy especial para mi gran amigo, mi hermano, el compa de Alcibíades Checo, en su fiesta de cumpleaños, a nombre de este programa de mis buenos amigos de el Centro Turístico de Cabañas Prisland. 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
0: Bueno, siempre saludando la sintonía de mi hermano, mi querido amigo, mi hermano Víctor Santos. Y su señora mujer, doña Daisy Burgos, que espero que esté en franca mejoría.
1: Ahora es.
0: Espero que siga mejorando, mi querida amiga doña Daisy. Vamos a escuchar esta llamadita ya finalmente, a ver lo que dice el pueblo. Buen día.
2: Buen día. Somos Julio y Pompo.
0: Dímelo, Pompo, ¿qué es lo que hubo?
2: Felicidades a Gideon, nuestro compañero, Gideon el Checo. Felicidades, que cumpla bien.
0: Que goce mucho y gaste menos.
2: Exacto.
0: De parte del Pompo, figura legendaria de este pueblo, destacado miembro de la banda municipal de música.
1: ¡Ay, tremendo vacilo!
0: Hermano el Pompo.
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0: Esta otra bachatica, en lo que ya termino, esta otra, compa, ahí le va. Esta serenata tempranito. Zacarías.

Bueno, saludando a mi querido amigo, mi hermano Oliver Vargas, su madre, su padre, su familia por allá por Nueva York. Mi hermano Oliver, terminamos por este inicio de semana, por este lunes de la mañana, este gobierno bachatero. Gracias del alma, Leo García conversó. El Señor siempre les bendice de manera poderosa, se quedan ahí. Pero el equipo completo del programa El Día, sean felices.

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0: Bueno, señores, buenos y santos días. Aquí estamos en la mañana de este lunes, inicio de semana de labores. Un lunes bastante caliente, caluroso, en toda la región del Cibao y el país. Aquí estamos, el matutino al día está en el aire. Muchas informaciones tenemos preparado para todos ustedes, esperando de que usted esté en buen estado de salud, en buen ánimo, que haya descansado, que haya disfrutado este fin de semana, que se prestó para muchas actividades al aire libre, producto de despejado que estuvo, la temperatura bastante calurosa, mucha gente buscando dónde refrescarse, muchos para los diferentes balnearios, estuvieron ayer con mucha presencia de ciudadanos por el calor intenso que hizo y que va a continuar durante el trayecto de toda esta semana. Aquí está nuestro amigo Fernando Medina, parte de este equipo, Leo García, que se mantiene con nosotros por aquí, y quien les habla, Robinson Durán. Estaremos acompañándoles por el resto de la hora. Buen día, Fernando.
1: Buenos días, Robinson Durán. Buenos días, Leonardo García Medina, cariñosamente Leo Medina, el primo. Y con ellos saludamos a los radioescuchas que siempre están pendientes al dial 99.5 FM.
0: Bueno, hoy, a pesar de la moderada concentración del polvo sahariano, dice el Indomet que también tendremos mayor humedad sobre nuestro territorio. Esta se estará combinando con los efectos del ciclo diurno y la incidencia de una vaguada en varios niveles de la troposfera. Estará favoreciendo aguaceros localmente fuertes, tormentas eléctricas y ráfagas de viento durante la tarde, especialmente sobre poblados de Monteplata, San Cristóbal, Monseñor Noel, La Vega, San Juan, Santiago, en Santiago la parte sur, Elías Piña, Dajabón, Independencia, Bauruco y sectores del Gran Santo Domingo, esto hasta primeras horas de la noche. Las temperaturas van a continuar bastante elevadas por la época del año y la presencia de las partículas del polvo de Sahara. Se espera que la máxima, que podría superar los 35 grados Celsius y una sensación térmica superior, especialmente en las zonas urbanas y de baja altitud en el noreste, sureste, en el suroeste también. Se recomienda tomar suficiente agua, usar ropa ligera, preferiblemente colores claros, y tratar, señores, de no permanecer por mucho tiempo donde esté expuesto a los rayos solares. Así que usted sabe, manténgase ahí con las medidas precautorias para tratar de evitar situaciones en la salud producto de esta sensación térmica que vamos a continuar sintiendo los dominicanos. Miren, de entrada, la Junta Central Electoral, durante el trayecto del día de ayer, dio la información de que la institución ha alcanzado ya la cifra de 2 millones de cédulas entregadas en su nuevo formato en solo 90 días de haber iniciado este proceso de renovación. La ciudadanía dice que estos 2 millones recibió su documento y hubo una ciudadana que lo completó en el día de ayer, y por eso dieron la información. Ana María Mejía Mercedes Cedeño acudió a las instalaciones del local acompañada de su esposa, de su esposo, y completó ya el número 2 millones. En el caso local, vemos que continúa el desarrollo del proceso de cedulación con menos presencia de personas. Ya cualquier persona puede ir los fines de semana, aunque no le toque el mes correspondiente, a sacar este nuevo documento. Y entiendo que...
1: Y los adultos mayores también de 70 años.
0: Sí, no, y las...
1: Puede ir diario.
0: Las empresas, las diferentes instituciones, previa comunicación con la Junta Municipal Electoral, le han estado dando facilidades para que todo su personal vaya, actualice este importante documento. Y entiendo que se ha avanzado bastante, que Usted sabe que al principio se vieron fuertes aglomeraciones de personas, que ya eso ha ido bajando. Las facilidades, el trabajo también, hay que decir que es un trabajo excelente que se está haciendo allí, porque hay un personal bastante amplio.
1: Capacitado.
0: Sí, sí, sí, que está dando un buen servicio, fue lo que pudimos notar allí. Cuando ya tengo más de un mes con la nueva cédula, pero cuando fui, la verdad que hay unas buenas atenciones y hay que incentivar a la población para que vaya, para que complete ese proceso y pueda sacar, obtener su nueva cédula de identidad y electoral. Ayer el presidente de la República, Luis Abinader, estuvo de cumpleaños, 59 años cumplió ayer, Leo, el presidente Luis Abinader, y lo celebró con una misa íntima en la capilla San Rafael, San Rafael del Palacio Nacional. Y se vio allí el presidente rodeado de familiares cercanos, amigos y funcionarios. Estuvo ahí acompañado de Rosa Sula Corona, esa es su madre, también de la primera dama, Raquel Albaje, y de varios hermanos y familiares cercanos, amigos y algunos funcionarios acompañaron al presidente en el día de ayer en esta importante celebración. Vi mucha manifestación en las redes sociales de felicitación de parte de la población, pero más bien de los funcionarios, colaboradores, miembros del Partido Revolucionario Moderno y personas en sentido general que manifestaron ayer sus mejores deseos para el presidente de la República, Luis Abinader, en su cumplimiento de sus 59 años de edad.
1: Robinson, por otra parte, ayer justamente nosotros conducimos el programa La Tertulia Ideal, que se ha dado los domingos de 1 a 2 de la tarde, y teníamos como invitado especial el director del ITRA, la filial Moca, y ese joven dio unos datos sorprendentes. Yo estoy aquí vivo en Moca y estaba con una venda puesta en cuanto al sentido de la comunicación. La comunicación debe ser más efectiva. Ese joven hizo mención que en el ITRA, aquí en Moca, se han graduado un promedio de casi 2.600 jóvenes. Pero no obstante eso, actualmente tiene una matrícula de 600. Y la beca, ahora el catálogo de beca está abierto hasta el 17 de este mes. Sí. ¿Sabes qué sucede? Es como usted ha manifestado en algunas ocasiones. ¿Dónde están los llamados funcionarios? ¿Dónde están los voceros de la vocería de las diferentes entidades del Estado para que hagan mención de esto? Porque hay jóvenes, y me dice, decía él, que pueden entrar de 16, o sea, desde niño de 9 años hasta 65 años. Repito, de 9 años hasta 65 años. Y usted se pregunta, esos jóvenes que están sentados en un barrio, que creen que tienen la puerta cerrada de las oportunidades, ¿por qué esos jóvenes no se incursionan?
0: Usted me ha escuchado decir a mí en un sinnúmero de ocasiones que ¿cómo que se dice? El cliché que mucha gente, muchos jóvenes dicen. Ah, que en este país no hay oportunidades. Y yo siempre le he dicho, en este gobierno, en los pasados gobiernos, siempre las oportunidades han estado ahí. Ahora, eso depende del deseo que usted tenga de echar hacia adelante. Sí, y yo sé que eso es así.
1: Sí, pero si no lo saben, si no lo saben, es mucho menos la comparecencia.
0: Bueno, sí, pero ya tú puedes ver, porque a mí me consta lo que ha sido esta evolución, este trabajo que se está realizando ahí en el ITRA, Moca, porque siempre paso por ahí, tengo una buena relación con mi amigo Anthony Paulino, con el mismo Jordi. Y me mantengo siempre enterado sobre la participación. Además que cuando usted pasa por ahí, usted ve la cantidad de vehículos, motocicletas y los jóvenes que están ahí durante el trayecto del día entero cursando una serie de preparaciones que dan allí de
1: varias modalidades.
0: Sí, sí, en varias modalidades técnicas que está siendo aprovechado no solamente, y hay que decirlo así, con gente de Moca, con jóvenes de Moca. Aquí se trasladan de Salcedo, de Tenares, de La Vega, de
1: Licey, sí, Santiago,
0: de diferentes puntos de la geografía de la región del Cibao, y han estado capacitándose allí. Y usted decir que ¿qué tiempo tiene ya el ITRA de inaugurado, de instalado ahí? Creo que tiene como 2 años, ¿verdad?
1: Como 2 años,
0: como más 2 años. Y usted hablando de que tiene más de 2.600 egresados ya, estudiantes de allí, que están diseminados en diferentes puntos
1: laborales,
0: sí, en la región del Cibao. No, o sea, un aporte significativo.
1: Él decía ayer, a modo de anécdota, y excúsenme por la cuña, él dice que lo han abordado varios jóvenes, y de ellos, por ejemplo, ahí está La Macier, que es una empresa de Moca, una empresa emblemática de Moca, por decirlo así.
2: Y no,
1: esa publicidad es gratis, pero es para que encaje la idea. Dice él que hay muchos jóvenes que le dijeron, Jordi, ya yo no estoy cargando cajas. Ya yo estoy en el departamento de cómputo. O sea, le estamos haciendo esta propaganda gratis a esa empresa para que los jóvenes encajen la idea de que tenían miedo de ir a esa empresa. Ahora bien, si van con un diploma debajo del brazo, tal vez no entren a cargar fotos, vez no entren a barrer.
0: Y más con un diploma de esa institución.
1: Ese diploma es signatario a 198 países. O sea, también si usted tiene la oportunidad de viajar y hacer un curso, por ejemplo, ahora con este asunto de la moda, de la tecnología, sobre todo la IA. El que hace un curso que vaya combinado con lo que es la IA y eso, otro paquete de Office y eso, puede trabajar en cualquier país del mundo. Entonces, ¿qué sucede? Esa muchacha que no tiene esperanza, que lo que está pensando es trabajar en una banca porque tuvo una diserción escolar, no tiene que ser bachiller completo, esa es otra parte importante para ir a tomar cualquier modalidad. Entonces, aprovechen esa oferta académica y que la tenemos en Moca. Antes tenían que ir a Boca Chica, antes tenían que ir a Santiago y la tenemos en el patio y muchos jóvenes desconocen, pero nos quisiéramos llevarle mensaje a los funcionarios, quisiéramos llevarle mensaje a los comunicadores, quisiéramos llevarle mensaje a la familia, a la ama de casa, a los padres, para que lleven sus hijos y los pongan a estudiar, porque vuelvo y repito, actualmente en Robinson 600 es la matrícula y ya otra oferta académica para que ingresen nuevos
0: aspirantes. A mí me da mucha pena que a veces uno va y entra a muchos barrios. Pero usted ve con esa matrícula y esa participación de esos jóvenes, no todo está perdido.
1: Sin dar un peso.
0: Una gran mayoría está decidida a echar hacia adelante, a desarrollarse, a aportar al desarrollo del país, de su familia. Pero me da mucha pena cuando yo bajo a muchos barrios y sectores y veo 4 o 5 jovencitos en una esquina, un humo, una cosa, fumándose la vida, perdiendo su tiempo ahí. Pero bueno, cada quien es arquitecto de su propio destino. Miren, hay que valorar, señores, y felicitar. Espaillat conquistó la corona Miss Cultura Dominicana con Elimel Grullón, de allá, desde la tierra de Leo ahí.
1: Oh.
0: Sí, vecina de Leo ahí. Volvió a brillar la provincia Espaillat a nivel nacional tras la destacada participación de Elimel Grullón, quien se alzó con la corona de Miss Cultura Dominicana y se consolida como la máxima representante de la belleza con propósito e identidad de la cultura de la República Dominicana. Durante el certamen, esta jovencita sobresalió por su carisma, preparación y conocimiento sobre la historia, las tradiciones y el patrimonio de la República Dominicana, cualidades que le permitieron conquistar al jurado y obtener este título. Así que felicidades para Elimel Grullón, que con esta victoria asume la responsabilidad de promover la riqueza cultural de la República Dominicana, participando en actividades orientadas al fortalecimiento de la identidad nacional y la valoración de las expresiones culturales que distinguen a nuestra República Dominicana. La verdad que este triunfo de esta joven representa un motivo de orgullo para la provincia Espaillat, que está celebrando desde ayer este importante logro como un reconocimiento, hay que decirlo, a la juventud, al talento, a la preparación y el compromiso de su representante. Así que felicidades a Elimel y también a su padre, que lo veo muy orgulloso aquí. Dice, vamos por mi República Dominicana ahora. Dice tu amigo Wensi Grullón, allá en Paso de Moca, esa niña de ahí, de Paso de Moca, de la ermita. Y la verdad es que hay que felicitarla por este importante logro. Esta fue, creo que es la reina de las patronales, ¿verdad? De las patronales pasadas, el email. Y ahora obtiene este importante logro. No sé si ustedes vieron, durante el trayecto del fin de semana, una situación que se presentó en Villa Altagracia. En el desarrollo de un torneo deportivo de baloncesto.
1: Muy lamentable.
0: Donde lamentablemente falleció un joven en plena acción Eddie Manuel Jesús Robles, conocido como Eddie el Yaniquequero. Este joven lamentablemente falleció, un infarto fulminante. Se determinó que fue lo que lamentablemente le dio durante el trayecto del desarrollo de este, de un partido de baloncesto en el sector INVI. Y ayer recibió la cristiana sepultura, según las informaciones. Se le rindió un tributo en una de las canchas allá en Villa Altagracia. Y ahí estuvo la presencia de autoridades, pero también de sus compañeros baloncetistas y el deporte, los deportistas de la región que se enlutecieron con esta muerte. Un video que se hizo viral en las redes sociales que deja ver el momento donde este joven se descompensó, cayó al tablero, los amigos ahí, los paramédicos que estaban allí tratando de reanimarlo, pero lamentablemente, según las informaciones, este fue un infarto fulminante que atacó a este joven que parece que tenía padecimiento. Y según una persona amiga, parece que él desconocía que tenía algunos problemas cardiovasculares y lamentablemente falleció de esta forma, que lo pudo ver la gran mayoría de las personas, o todo el que estaba allí presente, pero también una transmisión vía televisión que se estaba haciendo, que se pudo grabar y pudo verse, reflejarse en video, cómo lamentablemente este joven deportista falleció haciendo lo que le gustaba, jugando baloncesto.
1: En otro orden,
0: a su resto y conformidad a todos sus familiares, porque vi la madre, las hermanas ayer, muy, muy afectada por el fallecimiento repentino de este joven.
1: En ese mismo orden, también en San Víctor, ayer se dio un caso similar con el joven Wilfred. Al parecer era muy, yo no lo conocía, pero era muy conocido porque varios amigos de la clase comunicacional se han hecho eco de promocionar este lamentable hecho y fallecimiento. Un joven emprendedor, me dicen que vendía como desayuno en San Víctor.
0: Sí, parece que tenía un comercio, era muy conocido.
1: Era muy conocido porque varios buenos, los buenos amigos de la comunicación, diferentes páginas, se han hecho eco de esa noticia, y también por el físico notamos que era un joven y lamentamos su situación y nos unificamos en criterio para darle el pésame a los familiares de él y decirle que no todo está perdido, porque repito, he visto muchos comentarios positivos en las redes sociales y eso es lo que uno merece, dejar una buena impronta para que los que continúan vivos se alimenten de esa buena práctica laboral.
0: Preocupa la muerte de tantas personas jóvenes en los últimos tiempos en la República Dominicana. Ayer vi muchas personas ahí frente a la Asociación Mocana en San Víctor, donde estaban siendo velados los restos de este joven Wilfred Reynoso, luego de haber sufrido un ataque cerebrovascular.
1: No se ve.
0: Lo que me dijeron en el día de ayer. Pasa su resto y nuestra condolencia a sus familiares. Nos vamos a la pausa. 22 minutos están pasando a las 8 de la mañana. No se mueva, que en breve continuamos con mucho más.
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0: Están pasando a las 8 de esta mañana. Felicidades a nuestro buen amigo Alcibiades Checo, allá en la playita. La playita ahí, todo el que conoce a Alcibiades, felicítelo, que está de fiesta de cumpleaños en el día de hoy. Un abrazo para él y esperamos que la pase muy bien en este día. Mire, el pasado viernes se desarrolló en Corazán una importante reunión donde estuvo presente el ministro administrativo de la presidencia, don Andrés Bautista, estuvo el director del INAPA, Wellington Arnott, y una serie de técnicos estuvieron reunidos allí. Hay importantes informaciones que serán dadas más adelante, porque en esta visita, junto al equipo técnico, estuvieron socializando importantes proyectos que tienen que ver con el agua potable para beneficiar a Espaillat y al propio Santiago, a la ciudad de Santiago. Un encuentro donde se presentaron allí iniciativas porque se está buscando fortalecer el abastecimiento de agua potable como parte de los esfuerzos del gobierno para elevar la calidad de vida de miles de familias de ambas provincias. Y yo sé que de ahí hay informaciones importantes que más adelante las propias autoridades estarán dando a la población, que conjuntamente con inversiones importantes a más de 200 millones de pesos se está ejecutando en mejora del servicio de agua potable para diferentes comunidades en la provincia de Espaillat por parte de Coramoca. Y estas otras acciones que se están allí analizando y que vendrán las informaciones más adelante, la verdad es que de materializarse todo lo que hay planeado y lo que se está ejecutando, aquí vamos a tener una mejoría bastante aceptable para muchas comunidades en lo que tiene que ver con el servicio de agua potable. Jesús Caraballo, que hace rato de la línea telefónica. Adelante, Jesús, buen día.
9: ¿Cómo están? ¿Cómo se sienten, muchachones?
0: Estamos bien por aquí, adelante.
9: Hay que felicitar al patriarca Alcibíades Checo en su cumpleaños. Bueno, lamentamos el fallecimiento de mi compadre Wilfrid Reynoso. Nos juntábamos todos los días ahí, yo me tendía y me abrochaba un desayuno de plátanos fritos con huevos, hervido y salami, pero lamentamos la partida de mi querido y estimado compadre. Señores, la emisora se está escuchando 5-5 y estamos contestes con la misma. Robinson, lamentamos ver en las redes un lío de gentes tirando palabras impublicables y hasta mencionándole lo más querido que hay en la casa a una gente, la madre, que eso hay que respetar. En tal virtud, hay muchos que han criticado la ley que la dicen mordaza porque no le conviene a muchos. Y ante esta situación, yo soy de los que dije, qué bueno que van a parar un lío de deslenguados, que lo que viven es insultando y despotricando de gentes. Aunque usted me critique, yo estoy de acuerdo con la ley.
0: Y yo también, yo también lo que... Bueno, gracias a ti. Nosotros también. Yo estoy de acuerdo. Yo, modificaciones que se le van a hacer, no debieron. Debieron dejarla tal como está. Sí, porque si usted... Yo veo muchísima gente acabando con eso. Porque una vez se montan en una ola. Porque si usted no difama, si usted no despotrica a personas, si usted no chantaje, usted no tiene que preocuparse por eso. Entonces yo no sé cuál es la preocupación de mucha gente en cuanto a esto.
1: Todo lo contrario, eso le puede restablecer el honor, el buen nombre y la dignidad a los seres humanos, o mantenérselo vigente. Porque como usted cita, cuando yo comienzo a hablar más de Robinson sin tener los fundamentos lógicos y las pruebas pertinentes, entonces ya le estoy destruyendo no a usted, sino hasta a su familia.
0: Miren, ahí vi yo en esa protesta que se dieron, ahí había gente que usted le preguntaba por qué estaba protestando y no le sabía decir.
1: Sí, sabía. Quizás 500 pesos o un picapollo.
0: No sabía. Usted le hablaba del código penal, de la ley, porque por qué, qué es lo que la ley moderna. No sabía. Montado ahí detrás de esos.
1: En el modismo.
0: Ya usted sabe. Tenemos contacto, vámonos con la línea fija. Buen día. Adelante. ¿Quién conecta con nosotros?
10: Buenos días, Robinson. Buenos días, Fernando.
1: Buenos días.
10: Buenos días, mi pueblo mocano, Silvestre Guzmán.
0: Hey, Silvestre, ¿cómo tú estás, hermano? ¿Todo bien?
10: Bien, bien. Mira, Robinson, yo totalmente, 100% estaba de acuerdo con que la ley se quedara como estaba. Porque yo te voy a decir algo. Ah. Aquí, ustedes que tienen años en los medios de comunicación y comunicadores que tienen 30, 40 años, ¿cuándo han hecho las barrabasadas y la vacamundería que hacen estos influencers?
0: Pero Silvestre, yo vi uno que se bajó los pantalones y enseñó las nalgas, así como sin nada.
10: Sí. Entonces,
0: imagínese usted para dónde que vamos.
10: Profesor, yo vi en las redes una foto del presidente y Farideh. Entonces, carajo, ¿y hasta dónde que vamos a llegar? Entonces yo creo que nosotros, la sociedad completa, si ellos salieron a la Plaza de la Bandera a protestar por la ley, yo creo que deberíamos de salir un grupo también, o la población, a protestar también a favor de la ley. Porque yo te voy a decir algo, Robinson. Estas personas no lo hacen, estas cosas que hacen, no la hacen, no es por la sociedad, es por lucrarse con estos views. ¿Qué fue lo que hizo el Piro con Pacheco? Buscando views, buscando dinero. Entonces, hacen todo lo contrario porque no quieren que se le prohíba nada, para ellos poder seguir enriqueciéndose, buscando views a costilla del honor de hombres y mujeres que se levantan temprano a trabajar y a construir esta sociedad. para que unos cuantos vagamundos quieran lucrarse. Y yo te digo algo, Robinson, también nosotros deberíamos de salir a protestar también. Gracias, Robinson.
0: Muy bien, pues gracias, Silvestre, por conectar con nosotros. Mire, continúa la preocupación. Y vi varias personas protestando durante el trayecto del fin de semana por algo que nosotros hemos denunciado aquí, hemos llamado la atención en varias ocasiones, y es la falta de iluminación de algunos tramos en la Ramón Cáceres, que permanece igual el fin de semana. Personas que viven ahí en todo ese trayecto estuvieron realizando un encendido de velas, estuvieron ahí llamando la atención, porque ya varias personas de esas comunidades han perdido la vida en ese trayecto. Hemos mencionado recientemente un joven que falleció, que impactó una motocicleta con un camión que se averió ahí en una de esas de esos tramos oscuros, específicamente en la comunidad de Santa Rosa, que era la de donde se estaban protestando el pasado viernes en horas de la noche, llamando la atención de las autoridades. Vi ahí que estuvieron llamando la atención del ayuntamiento, de los ayuntamientos, el Higuerito, el de Moca, pero no es los ayuntamientos, es Edenorte que le corresponde eso. Edenorte es la que está a cargo de esas vías como esa, como la Ramón Cáceres, para tratar de iluminarla. Mucha gente, yo recuerdo que hace unos días toqué ese tema y alguien me llamó y me dijo que era que se habían robado los cables, que cada vez que lo ponen, pero yo no creo que sea eso, porque hay otros tramos que también tienen cables y siempre están iluminados. Entonces vamos a evitar otra desgracia, vamos a ponerle la atención que se merecen esas personas que están ahí, preocupados porque ya van dos ciudadanos de Santa Rosa y esas comunidades que mueren en esa misma,
1: recientemente,
0: en ese mismo tramo, producto de la falta de visibilidad que hay ahí en horas de la noche, la falta de iluminación. Por eso no cuesta tantos recursos económicos resolver eso. Y hay dos personas ya que han muerto de esas comunidades. Y ellos tienen su razón en protestar, en demandar de que las autoridades le presten atención. Tenemos contacto, vámonos con la línea fija. Tengo a Mauri aquí hace un ratito. Momento, Mauri, adelante, buen día. Aló. Aló, bueno, vámonos con Amado.
11: Bendita a usted y a Fernando por ahí, a todos los que están ahí.
0: ¿Con quién hablamos?
11: Carmen Martínez.
0: Ah, ¿cómo está Carmen? Bienvenida, Carmen.
11: Estamos bien, gracias. Aprovecho tu programa, que están escuchando, para pedirle a la persona que la esposa de un hijo mío se le ha perdido su monedero del sábado.
0: Carmen, se está como cortando. Bueno, que te muevo un poquito porque no te estoy entendiendo.
11: Ok. A ver, por ahí se escucha.
0: Sí, dígamelo,
11: Que le hago un llamado a cualquier persona que se haya encontrado. Hay un monedero, la esposa del hijo mío.
0: Ok.
11: Se le perdió su monedero el sábado, camino a Guanábana.
0: Ok.
11: Entonces se le perdió su monedero con la cédula nueva, porque ya hubiera cambiado su cédula.
0: Sí.
11: Y su seguro y todo. El dinero, ella dice, no importa, por lo menos
0: el que le devuelvan el monedero con su documento.
11: Sí. ¿Cuál es
0: el nombre de ella?
11: El nombre de ella es Yokairi Ruiz.
0: Yokairi Ruiz perdió sus documentos. ¿Usted me dice que fue en qué trayecto?
11: De Guanábana, de la chancleta Guanábana.
0: Ah, en el trayecto desde la chancleta Cayetano Hermosén.
11: Sí, cualquiera que lo haya encontrado se pueden comunicar conmigo al 829-781-0900.
0: Bueno, ahí está, ahí si lo encuentra también, puede comunicarse con nosotros aquí en la emisora y nosotros.
11: Se le agradecería mucho. También se pueden comunicar con ustedes y me lo hacen llegar a mí.
0: Bueno, muy bien, pues ahí está la información. Esperamos que aparezca ese monedero con los documentos que necesita esta persona. Tenemos a Mauri, adelante a Mauri. Buen día, ¿cómo estás? Estamos bien, a Mauri.
12: No escucho a Fernando ahí, ¿eh?
0: Sí, Fernando está por aquí.
13: A Mauri.
12: Atención.
0: Tu amigo Leonardo está por aquí también.
12: Leo, mi saludo para usted, Leo, ¿eh? Quisiera yo saber un cuartico de lo que usted sabe. Atención, Fernando, el policía retirado, al policía retirado. Vamos a dejar al abogado quieto un rato. Señores, aquí, ¿dónde está la noche? Está por ahí. Señores, en la zona
1: A Mauri, señor, te cortada.
0: A Mauri, tiene problema la señal, a Mauri. Es bueno que. Bueno, ok, escucha mejor ahí, adelante.
12: Señora, Zona Franca de Mícalo Bermúdez, ayer anoche a las 10 y 30 de la noche, yo pasé dos personas. Una falleció
0: se,
12: y la otra
0: se sigue vino. Escuchando mal a Mauri.
12: ¿Y ahí?
0: No.
12: Ahí sí. ¿Y ahí?
1: Tiene que llamar de nuevo.
0: Es bueno que vuelva y llame a Mauri, porque tiene problema la llamada.
12: Sí, ahí sí.
0: Ok, ahora sí, adelante. Sí.
12: Dos muertes anoche frente a la Zona Franca de Mícalo Bermúdez. Un hombre y una mujer. Uno estaba entre la vida y la muerte y otro había fallecido por el casco protector. Wow. Los carajitos que venían calibrando atrás se devolvieron de la chocolatera 200 metros antes, porque sí. Eran menores de edad. Uno de ellos me dijo que tenía 14 años, el otro 15. Y le dije, si yo fuera policía fuera y me quiero tapar tuyo, preso, dándote un motor CD nuevo. A tu salito, fue conmigo que lo cogí de vaina, me lo vi. Oiga, ¿cómo es que andamos?
0: Un menor.
12: Sí, un menor, sí, de 14 años.
0: Entonces,
12: hablé con un coronel ayer a las 8 de la noche y me estaba explicando que hay oficiales que se conocen, aunque esté distante, público, por ejemplo, un oficial de Barahona, otro en el Padre Hernández, y uno en San Juan, uno en Río San Juan, y uno aquí en Durán, conocidos, que en las cuatro provincias que yo fui por coincidencia, señores, por coincidencia, vi los cuarteles adelante decorados por el jefe. Y después puse a investigar y él me dijo que sí, que ellos son amigos de esa relación. Y él me dijo, yo quiero recogerlo aquí en Murado. Un coronel joven, tengo 36 años, no sabía estudiar, un coronel tan joven, pero de carrera, graduado. Y él me dice que él sale de noche a dar su vuelta, porque a él no le gusta que le cueste, él sale él mismo a hacer los operativos. Y me dijo que lo está cogiendo al paso aquí en Murado, que lo está recogiendo, porque él estaba en Barahona, limpió bien en Barahona y a los 10 días de haber limpiado en Barahona, lo quitaron. Con el asunto de los mofles, no sé qué hay en eso, no sé qué opinión me merece Fernando. Entonces me estaba diciendo que quiere hacer una reunión con los deliveries aquí, si los coroneles hicieran así. Yo necesito buscar un sitio donde yo pueda traer todos los policías míos, todos mis subalternos, que son por lo menos 25, que están a mi cargo, porque queremos hacer una reunión comunidad policía, porque quieren ir recogiendo los deliveries, especialmente los haitianos y los menores de edad, que andan ilegal. Aquí, por ejemplo, en el puesto de Gurabo, él me dijo que tiene 10 motores aparte, apartado, para mandarlo al plan piloto directamente, no a la DGC de aquí, al plan piloto. Él dijo que los dueños de colmadones, que después que su motor cae en el plan piloto, se pierde. En la policía usted lo recupera o en la DGC, pero si va para el plan piloto, se pierde. Así que, señores, vayan actualizando sus servicios, sus responsabilidades. Mejor páguenle 2.000, 3.000 pesos más a una gente que es responsable, que pueda andar con su documentación y tenga su motor al día, que lo van a ir perdiendo. Ojalá eso pase de la palabra a los hechos. Que Dios les bendiga.
0: Muy bien, pues gracias, Mauri, por conectar con nosotros. Bueno, miren, ayer la joven Alexandra Rosario, y estuve dándole seguimiento a un accidente de tránsito donde falleció esta joven anoche en la comunidad de Bonao. Esta joven iba transitando, Leo, en una motocicleta por el puente que está encima del río Yuna. Un puente metálico que hay ahí bastante alto. Todo el que ha transitado por ahí, ha ido a Bonao, lo conoce. Y esta joven fue impactada, tanto ella que venía en una motocicleta como otra persona en una pasola, por una jipeta Honda CRV roja que iba circulando por ahí, por ese puente, a alta velocidad. El impacto fue tan grande que esta joven voló y cayó debajo del puente.
13: Wow.
0: Lamentablemente, cuando fueron, ya no tenía signos vitales por los fuertes golpes recibidos por el impacto de esta jipeta con su motocicleta. Ahí vimos al médico legista, muchas personas ahí, ese cadáver de esa joven permaneció mucho tiempo hasta que las autoridades pudieron proceder al levantamiento de este. Y fue uno de los accidentes de tránsito ocurridos durante el trayecto de fin de semana con balances fatales, como muchos que tuvimos y que tenemos a diario en la República Dominicana. ¡Qué lamentable! Adelante el pueblo, 43 minutos están pasando a las 8 de la mañana. Buenos días, ¿quién conecta con nosotros?
14: Buenos días para todo el equipo de Matutino, hey Darling.
0: Hey Darling, ¿cómo estás?
14: Todo bien, gracias a Dios.
0: Sí, Robin, adelante.
14: Hablaban ustedes sobre la iluminación de la autopista Ramón Cáceres.
0: Sí.
14: Me dijo un vecino mío que trabaja en una contrata que le hace trabajo a Ede Norte.
0: Sí.
14: De que eso le toca a la asistencia vial.
0: ¿Asistencia vial?
14: Que no es a ellos.
0: Asistencia.
13: ¿Qué es eso?
0: ¿Y ¿Y qué hace? Pero,
1: no, asistencia vial. No, darling, asistencia vial es el COMIPOL, que es el Comité Policial y Militar que lidera lo que la vigilancia en la autopista.
0: Esa parte sí, la vigilancia, pero la iluminación, no creo que no, darling. No, yo no creo que sea así, ¿no? Bueno, se fue darling, pero no creo. Yo te digo porque en un tiempo yo trabajé, laboré en el ayuntamiento del municipio de Moca. Y siempre tenía entendido y siempre se gestionaba este tipo de iluminación específicamente a la Ramón Cáceres con Edenorte. No creo que sea así ese dato que te dieron, darling. Pero bueno, nos vamos a continuar abogando y ayudando a toda esa gente con el reclamo. Tal vez escuchan.
1: O le da vergüenza.
0: Sí, porque yo me imagino que son las bombillas que están dañadas. ¿Qué puede costar esa bombilla y mantenerla encendida? Aunque también, mira, aquí me está diciendo una persona, y yo no creo tampoco, que supuestamente Edenorte desconecta tramos de vías como esta, supuestamente para economizar energía eléctrica.
1: No puede ser así.
0: Entonces provocan situaciones, accidentes y muertes por economizar energía eléctrica.
1: Una vía de acceso rápido como es.
0: Bueno, no, y tan transitada y tan peligrosa en horas de la noche. Entonces eso merece estar iluminado, totalmente iluminado. Y ni se diga lo que es el distribuidor de tráfico que tenemos allá, que también está como la boca de un lobo cuando usted va a penetrar de la autopista Duarte para coger la vía de la autopista Ramón Cáceres. Una situación que también tiene mucho tiempo siendo demandada por la población, porque eso presenta o representa un peligro para todo el que tiene que transitar por esa vía.
1: Robinson, en esta semana se le puso número de nuevo a la estadística de fallecimiento de mujeres en Nagua. Fue identificada la joven Catherine Rosario Gutiérrez, mientras que el supuesto homicida, que posteriormente se quitó la vida también, fue identificado solamente como Javito. Eso fue en Nagua. Entonces, otra vez se le pone el número a la casa de la estadística negativa para con la mujer. Y el caso ya se ha hecho como una especie de cliché de que se quita la vida al hombre. Entonces ya ahí no hay caso, automáticamente se archiva el mismo. Entonces, ¿qué sucede? ¿Dónde están las orientaciones? ¿Qué vamos a hacer con la familia? ¿Cómo lo vamos a hacer para evitar eso? Yo siempre he dicho que la ley 2497 de equidad de género debería imponerse en la escuela como una materia base, como dan ciencias sociales, ciencias de la naturaleza, como dan matemática y lengua española. Pudieran instituir, aquí hay unas cuantas materias que comenzaremos a mencionar, y sería bien abultado el currículo del Ministerio de Educación. Una de ellas también es la ley de tránsito, y otra es la de la protección a la mujer, o no la mujer, sino la 2497, que es de equidad de género. Entonces, debemos llevar a la escuela para reiniciar al niño, que desde pequeño aprenda a valorar la mujer y a valorar la vida, porque también se quita la vida ellos, o sea, se quitan la vida también en esos eventos. Entonces, cada vez que uno ve esa estadística, uno dice, ¿y por dónde comenzamos? ¿A quién acudimos? Porque no hay a dónde acudir. O sea, y esos ministerios, tanto de la juventud como el Ministerio de la Mujer, uno a veces, no sé si es que la dan virtual o la dan de noche, uno no ve actividades propias de ese ministerio.
0: De esa institución.
1: No sé si la charla la darán o la dan por WhatsApp, y quizás tiene un grupo específico, porque por ejemplo aquí en Moca, yo no he visto la primera charla encaminada por el Ministerio de la Mujer. No he visto la primera. Y si la han dado, pues me ayuden con mi ignorancia y manden los resultados.
0: El Ministerio de la Mujer. Mire, por otra parte, señores, la Procuradora General de la República, Jenny Berenice Reynoso, puso un mensaje en su cuenta de X en el día de ayer que habla de que impedir la entrada en vigencia del nuevo Código Penal solo beneficia a la criminalidad.
1: 100% de razón.
0: Y a la delincuencia, al considerar que la legislación penal vigente ya no responde a la realidad del país.
1: 104 años tiene eso de vigencia.
0: A través de un mensaje publicado en su cuenta X, la magistrada expresó que el Código Penal actual vigente desde el 1884 se encuentra obsoleto para enfrentar tipificaciones de delito que se cometen a diario en la actualidad en la República Dominicana. Que el código no entre en vigencia solo favorece la criminalidad. Es importante recordar que el que tenemos es del año 1884. Está obsoleto para tipificar crímenes en el 2026. Les pido a todos los sectores de la sociedad que pensemos en el bien del país, escribió la procuradora en el día de ayer. Contacto, adelante, El Pueblo en Línea. Buenos días. Aló, adelante, buen día. Aló.
13: Aló.
0: Sí, adelante, ¿con quién hablamos?
13: Buenos días, Robinson, buenos días para todo el equipo. ¿Cómo están por ahí?
0: Adelante, hermano Romadán, breve Romadán, que tengo que hacer una pausa. Buen día.
13: Así es, buenos días para todos los amigos oyentes. Miren, en relación al código y a la supuesta ley mordaza que quieren aprobar los legisladores, yo voy a decir algo. Mucha gente teme por eso. Aunque la gente está criticando algunos artículos que esta nueva ley tiene, y es verdad, la población tiene razón de criticarla, especialmente los comunicadores y medios de comunicación a nivel nacional. ¿Por qué? Porque esta ley tiene algunas cosas que dañan lo que es las denuncias y las demandas. Ahora bien, acusaciones de difamación e injuria, esa ley está, siempre ha estado. Ahí hay gente condenada, ahí hay varios de los mismos youtubers condenados recientemente que fueron condenados por difamación e injuria. O sea, lo que esta ley está promoviendo en gran medida es que la parte política es la que se está cubriendo realmente. Y eso es lo que la gente le tiene miedo. No es que van a prohibir que la gente opine ni que la gente...
0: Eso es lo que han vendido los influencers,
15: eso,
0: hermano.
15: Eso es lo que han vendido.
0: Mire, yo conozco una persona que tiene 6 años en los tribunales por una persona que lo difamó y no ha logrado obtener justicia todavía.
13: Entonces, lamentablemente en nuestro país también hay un desorden. Si usted, por ejemplo, lo critican en las redes sociales, a ustedes lo difaman, usted tiene que someterlo y ya, porque esa es la ley. Entonces, debe la República Dominicana tratar de cambiar cosas para que mucha gente que está en los medios, en las redes sociales, no se desborde diciendo todo lo que le dé la gana, porque eso ha dañado la democracia en parte y ha hecho que la situación de la comunicación en el país se degenere, se vuelva una porquería en gran medida en muchos casos, de que cualquiera tiene un medio de comunicación, va a un medio de comunicación o tiene una página de red social y dice y hace lo que le dé la gana. Pero si demandamos y sometemos a la justicia a gente así, la cosa va cambiando.
1: Bueno, esa ahí estuvo la opinión de Romadán, pero como decimos, Leo García, en parte hay que buscar un freno, como se dice en el argot popular. Claro, es razón de que muchas personas que no tienen la preparación ni siquiera académica andan en los medios televisivos y ahora el que tiene un iPhone moderno dice que es comunicador o periodista. Así. Y lamentablemente no viene de una casa de estudio preparada para tales fines. Y lo que andan lacerando y dañando conducta y dañando moral y dañando nombres, dañando la integridad. Porque vuelvo y les repito, una persona que pase por el frente de la emisora y diga, yo soy comunicador, pero ¿dónde está tu diploma? ¿Dónde está tu academia? ¿Dónde está tu formación para eso? Entonces, cuando uno ve esa situación que choca con la realidad, entonces uno dice, no, espérate, porque ahí está el caso. Leo, ¿cuántos años tiene usted en la radio?
15: 40.
1: 40. Entonces, cuando usted tiene 40 años, nos vamos a la pausa, dice Robinson. Cuando usted tiene 40 años, eso es un legado. Ahora, cualquier persona que pase por ahí, no puede, que ande con un celular moderno, no puede decir que es periodista ni comunicador.
0: Bueno, nos vamos a la pausa. En breve continuamos.
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0: Bueno, señores, llegamos al final de este espacio. Agradeciéndole a ustedes y a nuestro hermano Leo García, que nos coordinó en el día de hoy. Nosotros mañana estaremos de nuevo aquí en una nueva entrega del líder de las mañanas, el Matutino al Día. Pasen todos felices todo el día. Cuídense, señores.

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0: Buenos días, amigas y amigos. Una vez más, la oportunidad que usted tiene para decir las cosas tal cual las piensa. Sin barreras, sin dañar a nadie, porque para eso estamos nosotros y no lo hacemos. Sin barrera, hoy, lunes 13 de julio del año 2026. Sigue acelerado el tiempo, pero no es culpa suya ni mía. Nosotros también montarnos en el tren de del aceleramiento, la aceleración. Pasado sábado se realizó el esperado, necesario e interesante taller de Apratelmepe con todos los comunicadores y algunas personas no comunicadores que se interesaron en participar. Un taller sumamente importante donde todos los participantes algo aprendimos desde los que dominan la tecnología moderna y los que, como yo, son analfabetos todavía, o tal vez yo solo sea analfabeto en esos asuntos de redes sociales, asuntos digitales y esas cosas. Por allí estuvimos con la intención de escuchar, que algo se nos quede en la memoria, aprender algo más y en definitiva apoyar la iniciativa correcta de la directiva de nuestra institución Apratelmepe. Sin embargo, hay que hacer algunas acotaciones de ese evento. El sábado, y ya lo decíamos nosotros, que algunos iban a tener, algunos comunicadores de Moca, iban a tener que enseñar el refajo. Porque la división política dentro del PRM está llevando a las personas, a unos por intereses pecuniarios, y a otros por lealtad, póngale comillas, podría ser, no podría ser, incondicional, a asistir a un evento dependiendo de quién lo convoca. Han llegado las excusas, pero las excusas son, ¿usted la cree o no la cree? Pero son excusas, no dejan de serlo. Lo que realmente no entiendo mucho, la capacidad del ser humano de interpretar algunos acontecimientos. ¿Cómo es posible que un ser humano consciente, educado, formado, pueda entender que pueda afectarle por asuntos grupales, que si voy a Santiago, la gente de La Vega se van a enojar, aunque yo vaya a Santiago a pasear, o por una necesidad, o a estudiar, que si voy a La Vega, los santiagueros se van a sentir mal por ese asunto? No. Eso vamos a traspolarlo a la situación política. Si el Partido Revolucionario Moderno convoca a la prensa de manera pública o privada, pero le invitan a usted, que es reconocido simpatizante, defensor de la Fuerza del Pueblo, del PLD, de cualquier otro partido, usted debe ir, debe asistir. porque es un evento público donde usted va a escuchar ponencias, situaciones para informar a la gente que le lee o le escucha. Resulta que si hubiéramos hecho un listado de los comunicadores que no iban a asistir a ese taller, de los comunicadores que se perdieron la oportunidad realmente de gozar de esa sapiencia, de esa savia que esos hombres y esa mujer trajeron y nos inyectaron, porque fue interesantísimo el evento. Muy largo, eso es cierto. Creo que 7 expositores. Ese es el tema que hay que reconsiderar. 3, 4 expositores. Y matamos el evento en menos de 5 horas. Y quedamos con las ganas de que vuelva pronto el evento. Dicen los expositores que esperan una nueva invitación, porque hubo muchos temas, muchos asuntos que no pudieron tocar. Bueno, pues entonces yo sugiero que aprate el MEPE y la oficina senatorial encabezada por el senador Carlos Gómez, que fue el que patrocinó el evento, ideado por aprate el MEPE, pues que no traiga la totalidad de los que estaban en la próxima ocasión. Que vengan 3 o 4 y que se haga una tercera con los restantes. Porque la verdad es que es tedioso. Desde las 8:30 o las 9, comenzó a las 9 y algo de la mañana, hasta las 4 de la tarde, estar metido un sábado, un domingo, en un salón. Pero vale la pena. Eso sí lo digo. Vale la pena. Y allí, a pesar de que habían 2 comunicadores de mayor edad que yo, Fernando Guzmán, decano de la comunicación de este pueblo, y Ricardo Armando López, y yo sería el tercero en función de edad. A pesar de eso, lo gozamos, lo disfrutamos. Una excelente iniciativa. No es la primera vez que se hace. Que no se crean algunos que andan como gallinita clueca hablando de que hablar menos, hacer más, un montón de disparates. No es la primera vez que se organiza un seminario, un taller de la comunicación. Igual que cualquiera que convoque, Sindicato Nacional de Trabajadores de la Prensa está convocando a un tema interesantísimo que ya fue tratado por Braulio Berigüete, por demás, excelente jurista, pero es nuestro. Es de Moca. Y por ser de Moca, hay que sobresaltar a otro jurista, a otro abogado que viene de otras latitudes, pero Braulio es de los mejores penalistas que tiene República Dominicana, reconocido por los mismos abogados penalistas. Y yo, aparte, me organizó una conferencia. Organice la conferencia y sea humilde, como hasta ahora lo está haciendo el secretario general del sindicato. Nos está diciendo la mejor conferencia, la que sé yo, qué vaina, en función del código procesal penal, el nuevo código, que dice Jenny Berenice que la no aprobación del mismo está beneficiando la criminalidad. Yo estoy de acuerdo con eso. Entonces, yo voy a pasar esta llamada para terminar mi comentario en torno a la actividad del sábado. Buenos días, Arturo.
1: Buenos días. Arturo Bencoso de este lado.
0: Dale.
1: Hello.
0: Dale, Arturo, está en el aire.
1: Gracias. Oye, Nelson, esa información que tú estás dando me llena a mí de satisfacción, porque real y efectivamente está haciendo muchísima falta en los medios de comunicación o en los comunicadores aprender principalmente a leer y a escribir, porque lamentablemente muchos se están ocupando en hacer un curso de leyes, hacerse abogado, hacerse ingeniero, y muchos comunicadores no saben todavía ni leer ni escribir. Si lo ponen a leer, le da comezón en todo el cuerpo, o le duelen las rodillas, y si lo ponen a escribir, hasta se mueren. Así que yo me siento satisfecho y feliz porque realmente se está tratando de darle significado a la comunicación, porque lamentablemente los medios de comunicación se han cualquierizado, creyendo que con un carné o con un simple estudio pueden llegar a ser buenos comunicadores. Muchas gracias.
0: Gracias a ti. Yo concluyo mi comentario reiterando excelente el taller realizado, con algunos asuntitos que yo creo que deben tomar en consideración la directiva de Apratelmepe para futuros eventos de esa naturaleza, y aquellos que creyendo que le podía hacer daño en sus ingresos económicos participar en ese evento, que cambien de actitud. Cada quien debe ser cada quien, y olvídense de esa vaina. Prepararse nunca es malo. Tengo una llamada de Ramón Arturo Méndez al celular, ahí le estoy tomando, porque Arturo hay que respetarlo. Arturo, te tengo en el aire.
2: Muy buen día, Nelson Peña, y a todos los amigos oyentes. Mira, estoy llamando, siempre te escucho, a veces no quiero interrumpirte, pero quiero aprovechar
0: este es tu
2: comentario y sobre todo referirme a la importantísima actividad que se celebró el sábado próximo pasado, que yo no pude participar porque tenía compromisos previos con la familia, que viajé fuera de la ciudad, y así lo informé tanto a Claudio como a Nicolás y al equipo. La anterior vez sí yo me inscribí, iba a participar, pero esta vez no pude hacerlo. Y la verdad que yo sé que me perdí de un gran acontecimiento.
0: Sí, gente que se dieron a entender en sus palabras, realmente.
2: ¿Perdón?
0: Personas, los expositores, que se dieron a entender en sus palabras, porque son catedráticos universitarios, la mayoría.
2: Sí, son personas muy preparadas, inclusive uno de ellos yo lo conocí personalmente. Pero lo importante de todo esto es que la actividad se hiciera y que diera los resultados que se buscaban cuando se pensó en hacer esta actividad. Y me uno a tu criterio cuando, por asuntos, inclusive a veces hasta politiqueros, porque nosotros manejamos mal el asunto de los contratiempos que puede ocasionarnos una actividad por un sector que la haga o por otro, tenemos que bajarle un poquito a eso. Nosotros mismos, que a veces nos prejuiciamos demasiado y a veces por intereses. Y ojalá que se rompa esta malsana actividad o este malsano pensamiento, y que pensemos en que hay que dignificar la clase. Y como decía Arturo Bencomo, mi tocayo, realmente hay que mejorar, todos tenemos que mejorar, yo, tú, todo el mundo, todos debemos mejorar, y con actividades como esta es que podemos lograrlo. Que Dios te siga bendiciendo, Nelson. Y te sigo escuchando. Gracias.
0: Muchas gracias, Arturo. Ramón Arturo Méndez, y a la familia también, Dios le bendiga. Tengo a Manuel Sánchez en la línea telefónica. Me hubiera gustado ver a Manuel Sánchez en esa actividad, a Fernando Medina, algunos de estos muchachos que están haciendo comunicación de una forma u otra, de los nuevos valores. Sí. Los profesores, Octavio Frías, Miguel Ángel Arroyo, que estuvo por allá con su familia, deben motivar a sus estudiantes de comunicación para que participen de estos talleres y conferencias. Adelante, Manuel.
3: Se fue, Manuel.
0: Caracha. La tarjetita voló. Bueno, nada. Felicidades a los organizadores, a Pratelmepe. Ya anunciaron otra actividad. Ojalá que en la evaluación que hagan la directiva de esta actividad sopesen algunas opiniones, algunos comentarios que se pueda expresar, porque así mejoramos el asunto. ¿Tengo la llamada? No. Sin embargo, atención a Pratelmepe y los demás gremios de la comunicación. No solo de pan vive el hombre. No es solo conferencias y talleres. Las instituciones dedicadas a informar deben también involucrarse con la colectividad, con la sociedad. Fue muy poco lo que se escuchó en este pueblo en torno a lo que se quería imponer con lo que se llamó al final de la jornada ley Mordaza. Tuvieron otros pueblos que hablar por nosotros. Hay que seguir insistiendo y apoyando al ayuntamiento del municipio de Moca cada vez que intentan rescatar los espacios públicos. Nuestras calles sigue increciendo, sigue en aumento el abuso que cometen los dueños de talleres. Hay calles que tienen una esquina completa y dos donde solo hay motores que le están trabajando o ya le terminaron de trabajar. Lo tienen ahí esperando que el dueño vaya a pagar y se lo lleve. Y lamentablemente yo siento que nosotros los comunicadores estamos dejando solo al ayuntamiento del municipio de Moca en la lucha que ha venido librando desde hace algunos años. Hay que retomar el camino de la organización, la limpieza y la recuperación de los espacios públicos. Hoy hay una actividad interesante. Los peregrinos y otros grupos que luchan por las reivindicaciones de este pueblo, dicen ellos, del Cibao, tienen un encendido de velas en el Paseo de los Locutores. Eso está ubicado en la calle Duarte, la avenida Duarte, frente al Parquecito de la Victoria, como se le conoce. Hermanos de la Masa. En lo que podríamos decir que colinda con el patio de la oficina senatorial. Será a las 7 de la noche, a las 8 de la noche. Parece que a las 8 de la noche. De manera que están todos debidamente invitados. Ellos están pidiendo aumentos salariales, que baje el costo de la canasta familiar, diciéndole no a la ley Mordaza, se le ha llamado así naturalmente, y otros asuntos, que el pueblo vaya a expresarse hoy, y más adelante le voy a decir exactamente la hora, creo que es a las 8, pero no quisiera pecar de cometer el error de no dar la hora exacta. Lo voy a hacer. Vamos a la azotea.
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1: La actividad de hoy de los peregrinos y los demás grupos que luchan por las reivindicaciones nuestras será a las 8 de la noche, encendido de velas, en la Plaza de los Locutores. Y qué bueno que hayan escogido ese lugar, porque es una muestra de la importancia que tiene y que debe mantenerse esa plaza, que tiene esa plaza realmente. Qué bueno. Es que ya lo saben, ustedes están invitados a las 8 de la noche hoy. Dice Jenny que el Código Penal no entra en vigencia, solo favorece a la criminalidad. Es importante recordar que el que tenemos desde el año 1884 está obsoleto para tipificar crímenes del 2026. Señaló quien utilizó su cuenta de X para referirse al tema ante la sugerencia de algunos sectores para que se modifiquen varios artículos del nuevo Código Penal antes de su entrada en vigencia prevista para el próximo mes de agosto. En ese sentido, llamó a pensar en el bienestar de la nación. Les pido a todos los sectores de la sociedad que pensemos en el bien del país. Sobre el nuevo Código Penal de la República Dominicana, que fue promulgado el 3 de agosto del 2025, ley número 74-25, la Procuradora General ha establecido que la legislación supera un texto de más de 140 años y que se ajusta a las nuevas tendencias de la teoría del delito. Los fiscales, jueces y abogados sabemos las dificultades asociadas a tener que investigar y procesar la criminalidad del siglo XXI con un código que se remonta a 1884 y que en sus primeros años reguló la relación de una sociedad más cercana a una realidad rural y totalmente ajena al crimen organizado que enfrentamos hoy en día y que además se ve profundamente impactado por la revolución tecnológica. Y yo estoy totalmente identificado con Jenny Berenice. Es igual que el tema de la reforma policial. Señora, eso hay que meterle mano, eso no aguanta más. No aguanta más, porque ni respeta a la policía, que nunca ha respetado a la ciudadanía, y ya por esa misma situación, la ciudadanía tampoco respeta a la Policía Nacional. Y hay que buscar puntos intermedios de coincidencias para mejorar ese asunto. Debe haber una buena relación policía pueblo, policía realmente. Y de esta forma le dejamos en la gratísima compañía de Moy Genao con su programa Las Deportivas de Moy en Sin Barrera. Bye bye.
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0: Buenos días a cada uno de ustedes que están como siempre con los 99.5 FM de Radio Ideal en Moca, República Dominicana, y a través de las redes sociales, nuestro Facebook Live, José Ramón Genao. En este lunes, inicio de semana, contamos a 13 de julio del año 2026. 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Agradecer el contacto una vez más de cada uno de ustedes y papá Dios que nos concede la salud para nosotros estar cada día aquí con ustedes. Muchas informaciones en torno a la Liga Nacional de Desarrollo que se jugó aquí en Moca sábado y domingo, el final full, pero una vez más el equipo local, el equipo de San Sebastián que representa a Moca, pues no puede obtener la corona. Vamos, mucho más detalles en breve. También la Liga Nacional de Baloncesto continuó por todo lo alto. De igual forma la Liga Nacional de Béisbol de Verano. Y estaremos hablando del béisbol de Grandes Ligas, que tienen un receso a partir del día de hoy, ya que mañana se estará celebrando el partido de las estrellas. Pero esta noche vamos a disfrutar el derby de cuadrangulares. Vamos con los resultados. En el día de ayer, en el béisbol de Grandes Ligas, mucha actividad, donde el conjunto de los Piratas derrotó a los Cerveceros de Milwaukee 14 carreras por 5. Baltimore se llevó a los Reales de Kansas City 8 carreras por 2. Los Yankees de Nueva York, que han ido reponiéndose, ganaron ayer una vez más 5 carreras por 3 a Washington, mientras que Boston dispuso de los Mets de Nueva York 3 carreras por 2. Los Cachorros de Chicago derrotaron a los Cubs de Cincinnati 8 carreras por 4. Guardianes de Cleveland dispuso de Marlins de Miami 5 carreras por 2. El conjunto de los Phillies 5 carreras por 0 a los Tigres de Detroit. Seattle, los Marineros 8 carreras por 2 a Rays de Tampa. En otros partidos, Minnesota, los Mellizos 4 carreras por 2 a los Angelinos, mientras que los Medias Blancas dispusieron fácil 9 carreras por 1 ante los Atléticos. Los Bravos de Atlanta 4 carreras por 3 a San Luis, mientras que el conjunto de los Rangers de Texas dispuso de los Astros de Houston 6 carreras por 5. San Francisco derrotó a Colorado 3 carreras por 1. Arizona Diamondbacks venció a los Dodgers de Los Ángeles 5 carreras por 3. Y finalmente, los Padres de San Diego 5 carreras por 4 a los Azulejos de Toronto. A la ofensiva ayer, por los dominicanos, José Fermín de 4-1 con 2 carreras empujadas. Jeremy Peña en blanco en 4 turnos, al igual que Ketel Marte y Rodolfo Durán también en blanco en 4 turnos. De igual forma, Jason Domínguez, al igual que Juan Soto también de 4-0, también de 4-0, Vladimir Guerrero Jr. y Fernando Tatis Jr. Otros ayer, Ezequiel Durán en blanco en 2 turnos con una anotada, Gerardo Perdomo de 3-0 con una anotada, Oscar Hernández también de 3-0, mientras que Gary Sánchez de 3-1 con una empujada, Marlin Valdés de 4-1, 2 anotadas, 1 empujada. Marcelo Osuna conectó su octavo cuadrangular en total de 5-2 con dos anotadas, dos empujadas. Samuel Vasallo de 5-1 anotó un impulso de su cuadrangular número 16. También Leody Taveras conectó cuadrangular ayer, su número 4, en total de 4-2 con una anotada, tres empujadas. Sin Wells de 2-1 con una empujada. Mel Rosario de 1-0. Luis García Jr. en blanco en dos turnos. Nacín Núñez de 1-0 con una anotada. José Tena de 2-2. Eli de la Cruz de 5-1 con una anotada. Neolvi Marte de 4-1 en blanco en cinco turnos. Otto López de 2-0. Esteuri Ruiz de 3-0. Víctor Robles con una empujada. Junior Caminero en blanco en tres turnos. Denzel Guzmán también conectó cuadrangular ayer, su número 4, en total de 4-2, una anotada, una empujada, mientras que Rafael Devers en blanco en tres turnos de 4-3 con una empujada. Willy Adames, mientras que Jonathan Clase de 4-2 con una empujada. Y finalmente Manny Machado de 4-3 anotó un impulso. Otros lanzadores ayer: derrota para José Soriano, 5 entradas, 5 hits de 3 carreras, 2 boletos, y tiene 8 victorias, 6 derrotas. Será Anthony Domínguez, lanzó una entrada de un ponche. Cristian Javier se fue sin decisión, lanzó 3 entradas de 4 hits, 3 carreras, con 3 boletos, 4 ponches. Angel de los Santos, una entrada sin permitir libertades, y Brian Abreu, una entrada de un hit, 1 carrera, 1 boleto, 2 ponches. Así que recesa, como decíamos al principio, el béisbol de Grandes Ligas, porque mañana es el juego de las estrellas y el dominicano Christopher Sánchez pues será el lanzador abridor del conjunto de la Liga Nacional. Así lo informó Dave Robert de los Dodgers de Los Ángeles, quien es el dirigente. Sánchez en esta primera mitad de temporada tiene récord de 11 ganados, 4 perdidos, con 2.62 de efectividad. Es tercero en ponche en las Grandes Ligas con 144. Tuvo una racha en la pretemporada de 50.2 entradas sin permitir carreras. Así que Christopher Sánchez, nuestro dominicano, estará con el conjunto abriendo de la Liga Nacional, pero hay otros también que estarán participando. El caso de Junior Caminero, que también estará participando en el Derby de Jonrones en el día de hoy. Vladimir Guerrero Jr. dijo que no va, pero Juan Soto estará por el conjunto de la Liga Nacional. En torno a la Liga de Béisbol de Verano de República Dominicana, el conjunto de los Granjeros pues le propinó ayer domingo un super nocao a los Mineros de Bonao, 21-6. Atención, con los Granjeros ganó el partido el lanzador zurdo Enny Romero. Wilmer Ramírez perdió el partido. Diego Hernández de 5-4 conectó un doble, mientras que también Junior San Quintín de 2-2, Ricardo Céspedes de 3-3 con un doble. En otro encuentro, el conjunto de los Bravos de La Vega derrotó a los Mangueros 11-3. Christopher Ogando, lanzador ganador, perdió a Andrés Ortiz. Por la victoria, Stanley Javier de 5-3, anotada, una empujada, y Yuli Bicchini de 4-2, cuadrangular con 2 anotadas, 4 empujadas. Los Arroceros, entonces, en otro partido, derrotaron a los Atléticos, que no ganan un partido, y el conjunto de los Cereales de Santiago mantiene su invicto con 4-0 al derrotar 4-3 a los Capitanes. Así que las posiciones luego de este partido. Entonces, el conjunto en la este, como tiene la división en esto, de oeste y oeste. En el este están los Granjeros con 5-1, Bravos y Mineros tienen 2 ganados, 3 perdidos, los Mangueros con 2-4, y en el oeste los Reales, yo decía 4-0, pero son 6-0 que tienen en el oeste, mientras que el conjunto de los Arroceros tiene 3-3, y los Capitanes y Atléticos. También había dicho que los Atléticos no había ganado, lo que pasa que yo di los resultados de ayer domingo, pero hubo partido tanto el viernes como el sábado, así que los Capitanes y los Atléticos tienen 2-4 en torno también a la Liga Nacional de Baloncesto. Ayer pues se jugó lo que fue el tercer partido de la serie final. Saludando a José L. Polanco, el gallego, quien está por ahí siempre. También a Pablo Aguasviva, que no se pierde un programa. No sé si el gallego está aquí o está en Nueva York, porque lo vi en una fotografía ahí en sus redes sociales. Así que ojalá esté cogiendo un poquito de calor por allá, por los Estados Unidos, nuestro amigo José L. Polanco, el gallego. Entonces, el partido ayer concluyó ese tercer encuentro, serie final, donde el conjunto de los Gigantes lo agregó por posesionarse en la primera posición con 2-1, cuando derrotó 95-91 al conjunto de los Metros. Gran ofensiva por el conjunto de los Gigantes, Charles Brown Jr. con 27 puntos, Fitzgerald 22, mientras que Juan Guerrero en la derrota, un doble-doble, 22 puntos, 19 rebotes, y Omar Silverio 25, entre ellos unos 5 lances de 3 tiros. Así que continúa mañana con el cuarto partido esta serie. En torno también al Mundial FIFA 2026, ya se jugaron los partidos de cuarto de final. Argentina ya está en la gran final cuando derrotó 3-1 a Suiza, y también Inglaterra en la final, ya que con igual marcador 3-1 venció a Noruega. Así que mañana martes en semifinales estarán midiéndose los oncenos de Francia y España a las 3 de la tarde, y entonces el miércoles 15 lo harán Inglaterra versus Argentina a las 3 de la tarde. Ya el sábado se estará jugando el partido por el tercer lugar entre los dos perdedores de estos dos partidos. Así que se estarán jugando entonces los ganadores la gran final el domingo a las 3 de la tarde también. Así que interesante está lo que es el Mundial de Fútbol de FIFA 2026. Y el sábado continuó lo que es la Liga de Softball de los Mocanos, donde el Azul logró victoria 12-9, y también el segundo partido 12-5 sobre el equipo rojo. Lanzador ganador de ambos partidos por el equipo azul, José Sánchez. Los derrotados fueron Nicolás Michael Marte, y también Michael Marte fue el derrotado en ambos partidos. Ustedes, las gracias por estar con nosotros en la coordinación, en Manuel Mireles, conducción, producción, su amigo de siempre, Moigena Miluani. Te llamo luego para saludarte. Pasen todos un feliz resto del día.
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0: 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Al Mañanero Radio Ideal, contigo Emmanuel Mireles, recuerde. 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

0: se titula No Nos Amamos. Este es Joseph, el sexy de la bachata.
1: Si ya no nos amamos.
0: 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Hoy es lunes 13. 13 de julio.
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0: Estaba el carioca Roberto Carlos, un tema dedicado a los padres. Ya en 13 días, día de papá.
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0: Composición de Carlos Brito, se llama Mentirosa. 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

Rafi Sosa, la mujer de mi vida. 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Una de siempre para el recuerdo de hoy. El 19. 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

0: Almanzar, ahí estaba el tema de Alberto Beltrán, el 19. 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

en el mañanero musical, ahí estaba el tema de Joseph. No nos amamos. El sexy de la bachata, Joseph. Desfilando en el mañanero Radio Ideal. Contigo en Manuel Mireles 1044. Lunes 13.

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0: Bueno, señores, buenos días. Buenos días. Gracias a Dios por permitirnos este encuentro. Hoy, lunes, que contamos a 13, ¿verdad? A 13 del mes de julio del año 2025. Desde Radio Ideal, esta es la hora caliente de Rafael la Antigua. Un servidor, Héctor Reynoso, en conjunto de mi compañero. Para mí es un honor estar participando con él en el día de hoy. Y durante estos días también estaremos cubriendo las vacaciones del buen y amigo y colega Rafael Antigua. Y conmigo estará, y me acompañará en conjunto con Emmanuel Mireles, Fernando Medina. Así que, licenciado, buenos días y un honor para mí compartir escenario con usted.
1: Sí, buenos días, Héctor Reynoso, buenos días a los acompañantes, buenos días al ingeniero multimedia, Emmanuel Mireles, los controles. Qué placer y un honor inmenso estar en esta prestigiosa emisora, pero sobre todo en este programa, y darle las gracias en primer lugar a Dios por la apertura de este día, y que todos los radioescuchas también reciban ese saludo espiritual de nosotros, porque es un momento solemne. Y darle la gracia también a esos Reynoso, a todos los radioescuchas, que no cambien el dial 99.5 FM. Yo le decía a Emmanuel que tenemos que cambiar el nombre por la Grandota de Cibao, por poner la Grandota del Mundo, porque ya donde quiera que converga, sí, un dominicano, claro. Ahí está el dial, no se mueve el dial 99.5 FM.
0: Y hablando del mundo, por ejemplo, hay seguidores y gente que escucha la emisora. Por ejemplo, en el Bronx, yo conozco más de 6 aficionados a esta estación. ¿Tú me entiendes? Por ejemplo, y te lo podría mencionar, ahí está Miguelito Núñez, ahí está también el Chino Grullón, hay gente también de Villatrina que también
1: Juan
0: sigue.
1: López Romadán.
0: Romadán de Juan López, el Chacho Ferreira. Es decir, que
1: Arturo.
0: Es como tú lo apuntas, yo entiendo que cabe. Incluso es una agencia muy famosa, oriunda, ¿verdad? De aquí, del municipio de Moca, que por ejemplo tenía un eslogan.

0: Que por ejemplo decía como la agencia del Cibao, decía, ese era el eslogan, y le pusieron luego, años después, le pusieron la agencia del país.
1: Sí.
0: Entonces, que va de la mano a lo que te apunta.
1: Sí, Emmanuel tiene que tomar como referencia eso. Sí, y qué bueno que Exxon, aparte de nosotros llevar un mensaje comunicacional, también yo decía en otro programa de radio, y lo voy a ratificar, uno como comunicador debe ser un abogado. ¿Y por qué un abogado? Porque es un defensor de aquello que no tiene defensa. Y estos micrófonos deben darse el mejor de los usos para que llegue a los confines de la tierra y llegue en cada rincón, para que sea educativo. Por ejemplo, ahí está el caso de Exxon y lo que están aquí presentes, y Emmanuel. Ahí se ha sonado bastante y se ha cacareado de que la famosa ley Mordaza, y yo diría que no la ley Mordaza, sino viene siendo una edificación, una construcción de buenos valores. Porque, por ejemplo, ahí está el caso per se. Ah, Exxon Reynoso no sirve. Exxon Reynoso tiene cana, por decir un ejemplo, un epíteto no negativo. Ah, que Exxon Reynoso le gusta vestir como un delincuente. Pero ¿qué sucede? Eso lacera la forma física de Exxon Reynoso, el buen nombre, lacera lo que es la dignidad.
0: Y lo degrada
1: a una sistema. Persona. ¿Y la familia dónde queda? Porque mañana van a usar el dedo índice para señalarlo de manera negativa. Ah, mira, ese Exxon Reynoso el que no sirve. A ese Exxon Reynoso el que viste inadecuado. A ese Emmanuel el gordito. O sea, uno lleva un sinnúmero de epítetos negativos. Entonces, eso le hace daño de generación en generación, porque van dañando familia. Entonces, la famosa ley Mordaza, como la han titulado, tiene un antes y un después, tiene su luz y su sombra. Pero ¿cuáles son las luces que queremos encontrar? Que se identifique en buenos valores. Yo no critico a nadie en particular porque quiera ser comunicador, pero vámonos a las escuelas, vámonos a las formaciones, vamos a hacer un curso. Mire, ayer un ejemplo, que se dieron unos cursos, creo que fue el senador que estaba hablando sobre la IA y sobre lo que es la tecnología. Vayan a hacer esos cursos. Entonces, cuando usted esté edificado, que usted tenga una A debajo de la manga, entonces usted tiene todo el derecho posible de hablar y de identificarse como comunicador tal.
0: Sí, yo, por ejemplo, yo siempre he dicho de que la he estudiado un poco y he visto los comentarios de expertos sobre este nuevo código, incluyendo principalmente el área de la comunicación. Yo he dicho que si fuera por mí, se firmara mañana mismo. ¿Por qué? Porque esto va a venir a regular, no a acabar, porque entiendo yo que existe el mal y existe el bien. Va a seguir gente haciendo cuenta de Facebook falso para seguir denigrando y seguir atacando por ahí, pero yo entiendo que se va a regular un poquito porque la ley se modificó, ¿verdad? Se anexaron nuevas reseñas y entiendo yo que el que prive el loco lo va a pensar, tú ves, aunque lo haga, pero lo va a pensar, ¿tú me entiendes? Entonces, por ejemplo, nosotros, un servidor ha sido víctima de cuenta falsa de Facebook y me han degradado, me han difamado y todo esto. Entonces, y quizá los amigos oyentes también que lo escuchan también. Entonces, esta nueva ley va a venir a ajustar muchas cosas que están sueltas. Por ejemplo, llamar a una emisora. Sí, ¿quién me habla? Pedro Antonio le habla de Cotuí, un ejemplo. Mire, yo estoy llamando porque Emmanuel Mirel, esto. Entonces, ya, sí, se queda Emmanuel sucio a través del programa. No, eso no puede permitir. Sí, eso es algo ilógico. Pedro de Cotuí presentó las pruebas de que Emmanuel. Entonces, eso es lo que la ley busca. ¿Tú me entiendes? Pero, ¿qué pasa? Hay una oposición política, como siempre, que le está sacando provecho a todo esto, que está tratando de teñir y decir cosas que no son, un ejemplo, para confundir una población un poco a veces ignorante, 1%, ¿verdad?
1: Un poquito inculta.
0: Lamentablemente. Entonces, que se deja vender espejito por oro inmediatamente. Entonces, señores, no. Esa ley viene a limpiar muchas cosas que hoy en día están sucias y que quieren mucho seguir sucio para primero sacarle provecho y sacarle dinero. Tenemos llamada, Emmanuel. Buenos días.
2: Muy buenos días, Edson Reynoso, Fernando Medina. ¿Cómo siguen ustedes, Manuel Sánchez?
0: Adelante, Manuel. Muy bien. Buenos días, hermano.
2: Mira, desde que modifiquen esa ley del Código Penal, de que es 7425, yo creo, yo voy a pertenecer a los otros grupos, porque yo me salí de todos esos grupos para no tener problemas. Yo nada más pertenezco al grupo de los interactivos de nuestro senador Carlos Gómez, porque no quiero tener problemas. Tú sabes, son Reynoso, me criticaban en otro grupo, Emmanuel, y yo de una vez me saqué, me salí de los otros grupos. Pero yo hoy inicio una campaña para un encuentro armonioso entre nuestro presidente Luis Abinader, nuestro senador Carlos Gómez y Andrés Bautista. Un encuentro armonioso para que el PRM siga en el poder. Y mira, felicitar a nuestro alcalde Guarocuya Cabral, que dio 1,000 libros de textos escolares de autores nacionales, internacionales y locales ahí.
0: Muy bien, gracias, gracias Manuel Sánchez, gracias por tu participación en el programa. Entonces, por ejemplo, ¿a quién, Emanuel y Fernando, y a nuestros invitados también, a quién tampoco, quiénes odian esta ley? Los que viven del chantaje.
1: Exactamente.
0: Sí, ¿tú sabías, Emanuel, que aquí hay mucha gente en República Dominicana que vive del chantaje? ¿Tú sabías?
3: Claro que sí.
0: Sí.
3: Claro.
0: Yo tengo un amigo que él, por ejemplo, a veces, en un grupo de WhatsApp que compartimos, él dice, por ejemplo, señores, ¿qué tipo de chantaje hago hoy? Para mí me consigo 3,000 o 4,000 pesos.
1: O sea, que él lo vaticina.
0: Sí, lo promociona, claro. Lo promociona.
1: ¿Ya quedó?
0: Claro, sí, claro.
1: Dios mío.
0: Claro, sí. Entonces, ¿qué pasa? ¿Ese odia la ley?
1: Ya.
0: ¿Tú
1: ya
0: me entiendes?
1: Tenemos contacto.
0: Llamada, buenos días. Buenos días. Hola.
3: María Antonia.
0: María Antonia, ¿cómo está?
1: Ah, sí, no conectó. No, dándole continuidad a esa drenaje, que puedo decirlo así. Eso va a ser como una especie de limpieza. O sea, van a ser una diálisis a la comunicación con ese sentido. Ahora, los que no estén preparados, como dice José Vigilio Peñasuazo, el que tiene la lágrima bien honda, como dice Peñasuazo, que comienza a llorar temprano y busca otro tipo de oficio. Porque si buscan otro tipo de oficio, entonces ya se pueden dedicar a otras cosas, porque todavía están dando un anticipo para que se retiren. Ahora, las conversaciones no serán en el palacio, de que una conciliación. Anteriormente, Juan Pérez cometía un ilícito comunicacional. Ah, no, el fiscal lo está mandando a buscar para tratar asuntos de gran interés judicial. Ya no va a ser para interés gran judicial, sino para que usted perciba una condena por ese ilícito. O sea, que ya no es un juego. O sea, viene endurecida y con un candado de fuerza y una sola llave. O sea, que tenemos que preparar.
0: Incluso, por ejemplo, yo tenía este tema que usted está presentando, señor, lo tenía en carpeta para la mañana de hoy. Y es tan así que si los políticos todos fueran inteligentes, ahora mismo estuvieran ya firmando esa ley, porque va a ser una ley que le conviene a todos. Entonces, señores, atención, pueblo dominicano que nos está escuchando, es que usted no puede, me dice un seguidor mío, vía WhatsApp estos días, no, pero que tú sabes que los políticos toditos son ladrones. Me dice, digo yo, está bien, pero que si tú no tienes prueba en contra de uno, tú no puedes hablar. Me dice, no, pero es que son toditos. Oye, el volumen de ignorancia donde, que no, que son ladrones y ya, ¿tú me entiendes? Entonces, óyeme, sí, es un asunto de que yo quiero darme el gusto de decir ladrón y le voy a decir ladrón. Entonces, la ley viene a proteger ese asunto. ¿Tú me entiendes? Sí. De que un garganta alegre, ¿tú me entiendes? No venga a una emisora, no tome un Facebook. No, porque Emanuel, mire, esto. No, viejo, es decir.
3: Eso, oye este caso. Lo que tú te refieres es que cada persona sea responsable de la denuncia que haga.
0: Desde luego.
3: Y que sepa que puede tener cargos judiciales.
0: Es que sí que debe ser.
3: Por irresponsable. Oye, me voy a reservar el nombre. Un amigo oyente me llama, que es colaborador de esta emisora. Es una persona que yo le tengo mucho aprecio. Llama que atracaron a una persona, que la tumbaron de un motor, que esto, que el otro. Luego que nosotros hemos difundido la noticia, hemos hablado de todo eso. Pues, ¿sabe qué pasó? Que la persona fue un niño que ella llevaba en la pasola, que hizo que ella se cayera. Uh-huh. Y después dijeron un atraco.
0: Ah,
3: y mira, después me llama, Emanuel, no era un atraco, y me explicó, digo yo, pero edifícate antes de dar una información, porque hay miles de personas oyendo la emisora.
0: Claro, claro, entonces, vuelvo y te repito, incluso la nota de voz, atención país, la nota de voz. El código, licenciado, me corrige si no. El código dice, atención, Emmanuel, a los invitados y amables amigos oyentes. Si yo le mando una nota de voz a usted y usted esa nota de voz la reenvía sin consentimiento mío, que fui yo que se la envié a usted.
3: Como pasa cada rato.
0: Yo puedo someterlo a usted a la justicia.
3: Exacto.
0: ¿Qué pasa? Y usted dirá, pero ¿y esa tontería? ¿Y eso? Mi amor, pero a través de esa nota de voz que tú la reenviaste sin mi consentimiento, tú me puedes buscar un problema a mí. ¿Tú me entiendes? Me puedes buscar un lío a mí y tú estás haciendo algo sin mi consentimiento, licenciado. Es decir, eso va en contra del buen uso de la palabra, diría yo, si se quiere. ¿Tú me entiendes?
1: Que otro profesional puede decirlo así. O los sentimientos, es igual que una foto. Una foto usted no la puede difundir. Es tan así que el Ministerio de Educación tiene una orden departamental que prohíbe que los docentes suban a los alumnos si no son en asuntos propios del ejercicio laboral. Pero ¿qué sucede? Es si dice la normativa en una orden departamental del Ministerio de Educación que si los padres no dan el consentimiento in so facto, no pueden poner la figura de la hija mía, aún sea meritoria. No es que esté en acto doloso del quehacer laboral o de estudio. Puede ser meritoria. Y si yo no doy consentimiento para con el centro educativo donde estudia mi hija, no pueden difundir esa foto. Eso hay una orden departamental. ¿Qué pasa? Eso la cera lo que el Código de Menores, en la ley 136-03, que prohíbe su artículo 12 que los menores sean difundidos por razones de seguridad, por razones de equidad y razones del propio nombre, la dignidad. Yo, y también el artículo 44 de la Constitución es bien claro.
0: Yo viví eso, licenciado, en estos días, con un amigo colega que priva en gracioso. Yo venía saliendo del colegio con mi niña de 4 años.
1: ¿Y tomó una foto?
0: No, él tomó video y foto. Él estaba dentro de una jipeta, afuera, en la parte frontal del colegio. Me tomó video y foto sin mi autorización y la difundió en un grupo de WhatsApp. Directico para la fiscalía lo llevé. A dos, por tal de gracioso. Es decir, exhibieron la niña mía de 4 años.
1: ¿Con quién conectamos?
0: Llamada, buenos días.
4: Sí, buenos días.
0: Sí, ¿quién nos habla, por favor?
4: Arturo Bencosme.
0: Arturo, a su orden, Arturo.
4: Oye, me llena de satisfacción en mis 74 años de edad, en más de 40 en las relaciones comunicacionales. Me llena de satisfacción escuchar eso Reynoso y tener allá al lado a Fernando, que conocen de leyes, conocen sobre todo lo que es la comunicación. Yo me pregunto, ¿por qué el dominicano le tiene tanto miedo a las leyes? Es que no conoce que todo tiene su pro y su contra. Entonces, yo creo que los medios de comunicación tienen que estar satisfechos, contentos y felices, porque ya hay una ley que, al igual que salga a los batones de Pitaluga, va a poner fin a esta forma tan liviana con que se está tratando la comunicación. A la vez aprovecho para felicitar a Pratemepe, que ha comenzado, yo digo que ha comenzado a entender que hace falta que el comunicador tiene que aprender a leer y a escribir para que sepa hablar y cuidarse de no cometer errores en ese tan importante medio como es la comunicación. Muchas gracias.
0: Muy bien, gracias Arturo, un placer, saludo a su esposa, gracias por sus palabras y un abrazo. Siempre Arturo es un fiel oyente también de esta estación. Dios le bendiga, Arturo, y mucha salud para usted. Gracias por sus palabras. Buenos días.
5: Sí, buenos días.
0: Sí, ¿quién nos habla, por favor?
5: Fernando de este lado.
0: Fernando, hermano, buenos días.
5: ¿Tú sabes qué es lo que está pasando con esa ley?
0: Sí.
5: Que lo que tú le hacías al otro, porque hay que ser realista,
0: ajá,
5: ahora tú no quieres que te lo hagan a ti. Yo sí, recuerdo.
0: Sí, cabe ese planteamiento.
5: Yo recuerdo cuando, por ejemplo, Marino Zapete decía que el PLD era una cueva de ladrones y delincuentes.
0: Está preso, casi está preso y lo sigue haciendo así.
5: Entonces.
0: Sí, Fernando, ajá, si no tiene. Sí. No, discúlpame, licenciado Medina. Si no tiene argumentos que amparen ese comentario, espérate.
5: No. Oye, ¿qué es lo que pasa?
0: ¿Cómo que no?
5: Ellos metían a todo el mundo en el mismo
0: lugar. Pero está, ok, está, ¿eh? Pero vuelvo y te repito, No es que tú no puedes decirlo, pero tú tienes que tener argumentos y fundamentos para probarlo mañana si te someten. Por ejemplo, medio funcionario te podría someter, medio, no uno, no medio. Y si tú no presentas pruebas, ¿por qué tú dijiste eso? Entonces tú estás preso. Ya, eso es, sí, eso es normal.
5: Yo recuerdo, a principio, hasta no hace tanto,
0: sí,
5: no hace tanto eso.
0: Sí.
5: Uno llamaba a los medios de comunicación, a ustedes, a todos, y uno va y defendía, por ejemplo, el PLD, hablaba mal del PRM, y se lo comían en las redes, y uno no se atrevía ni a sacar la cabeza, porque les decían, pero que ustedes se roban el país, que esto y que lo otro.
0: Sí,
5: que,
0: sí.
5: Entonces, ¿qué es lo que pasa? Oye, la gente se ha molestado, porque fue que el PRM llegó bajo esa misma base, y los videos están ahí, todo está ahí. Eso es lo que pasa, porque no es que la ley esté mal, sino es que la quieren acomodar para que a ellos suceda lo que ellos mismos se encaramaron en cuando eran oposición. ¿Tú me entiendes?
0: Fernando, gracias. Mira, sí, pero, Fernando está mitad y mitad con nosotros, Fernando. Porque es lo que te digo, por ejemplo, ¿qué dice Fernando? No, porque si uno defendía en Facebook un partido X, venían en los comentarios y lo acababan y lo tildaban a uno de emoción. Entonces, Fernando, esta ley va a venir a regularizar, porque yo no creo que se acabe eso, no creo. Entonces, va a venir a regularizar esos comentarios, esas acusaciones alegres. Entonces, por eso es que debemos de apoyarlo, Fernando. Ahora bien, ¿qué Fernando apunta? Más o menos entendí. Que ahora eso le va a convenir al partido estatal, por ejemplo. Bueno, pero ahí era que tenía que hacerse en algún partido. Por ejemplo, la ley de administración pública se creó en el PLD y el PRM es que ha tenido que enfrentar y suministrar y vivir esa ley. Por ejemplo, hay varios PLDistas en el tren gubernamental que están vía la carrera administrativa y no se pueden tocar, al menos que no hagan algo indebido. Entonces, esa ley está súper bien, pero le tocó al PRM enfrentarla mil por mil. Licenciado, vamos entonces.
1: Nos vamos a la azotea, sí, dice sí. Emmanuel Mireles.
0: Vamos a unos comerciales y cuando regresemos, regresamos con economía, préstamos, entre otras cosas, con unos invitados de Coprospera que tenemos en la mañana de hoy.

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5: Hey, muy bien, gracias, Emmanuel Mireles, nuestro, ¿cómo que te le llamas, licenciado? El ingeniero, ¿cómo es?
6: Ingeniero multimedia, lo controla.
5: Me gustó, Emmanuel.
7: ¿Tú sabes de quién él es, hermano? Era hermano de claro, Tony Medina, una leyenda.
5: Que en paz descanse nuestro amigo Tony. Emmanuel, en la tarjetita tú le pones ingeniero multimedia, está buena esa, está muy buena. Inmediatamente, señores, vamos a compartir con nuestros invitados, que tienen aquí ya varios minutos, gracias por esperar. Vienen directamente de Coprospera y como cada martes, el lunes, están aquí con La Antigua, compartiendo temas importantes de que tienen que ver con la economía, que tienen que ver con préstamos, con tomar prestado y todo esto. Y en el día de hoy, Manuel, que nos acompaña como cada lunes, vamos a hablar, atención, Fernando Medina, vamos a hablar de cuáles cosas, Manuel, me ayuda así, se necesitan para tomar un préstamo. ¿Verdad que sí, Manuel?
6: Así
5: sí.
6: Mismo.
5: Muy bien, Manuel, buenos días y gracias y disculpa el tiempo de espera.
6: No se preocupen, estamos aquí a la orden. Está una vez más esta sección financiera a nombre de Coprospera en el programa tan escuchado. El tema de hoy es muy importante porque muchas veces usted solicita un crédito a un banco, a una asociación, a una cooperativa de ahorro y crédito, y ahí le rechazan el préstamo y usted no sabe por qué. Entonces, en el día de hoy vamos a educar a nuestros oyentes sobre cuáles son aquellas cosas, aquellas características que toman en cuenta las entidades financieras para aprobarle un crédito. Y la primera, y esta es muy importante, es la capacidad de pago que usted tenga. Es tal vez uno de los criterios más fundamentales para aprobar un préstamo.
5: Hay que decir que lo monitorean. Lo monitorean permanentemente.
6: Sí, sí, hay algo que se llama central de riesgo, que eso lo vamos a ver más adelante.
5: Manuel, discúlpame. Atención a la gente del Banco Popular. Por favor, yo no quiero más tarjeta de crédito.
6: No me llamen,
5: por favor. A las 8, a las 9. Tienen varios días ya. 375, tal y tal y tal. Ya yo conozco el número ya. Adelante,
6: vamos. Bien, sí. ¿Qué es la capacidad de pago? Eso es lo más importante que analizan las instituciones financieras para poder otorgarte un crédito, un préstamo. Se define como la capacidad que tiene un deudor de generar flujos de efectivo suficientes para honrar sus compromisos financieros en los términos originalmente pactados. Estos flujos de efectivo deben ser suficientes para cubrir las cuotas y todavía generar excedentes. Para esto hay que identificar la principal fuente de repago del deudor, verificar si tiene otras fuentes de repago, investigar su estructura de gastos y otros compromisos financieros. Todo lo anterior debe estar bien documentado y confirmado con cada una de las fuentes. La capacidad de pago es para todos los deudores la característica primordial que ven las entidades de intermediación financiera. La segunda, y Y por eso que a ti te llaman mucho los bancos.
5: Vamos a ver.
6: El historial de pago.
5: Ah, pues se puede. Espérese, espérese. Lo que significa que yo pago bien.
6: Parece que.
5: ¡Ah, sí, carajo! ¡Un aplauso para mí, carajo! ¡Atención, prestamista!
6: Otro aspecto.
5: Claro, mire, no lo venga acá.
6: Sí.
5: Adiós, carajo.
6: Sí, hay algo que se llama.
5: Gracias,
6: la hay algo que se llama la central de riesgo, que es donde se concentran todos los deudores y tienen tarjeta de crédito, préstamos solidarios, préstamos hipotecarios. Y esa central de riesgo está disponible en los departamentos de crédito de todas las entidades financieras y ellos van viendo quiénes son los que mejor se manejan con las tarjetas de crédito y lo llaman.
5: Pero eso es el Data Crédito o esa es otra compañía entonces.
6: No, eso es una la central de riesgo es de donde precisamente sacan la información Data Crédito y TransUnion, que son los dos burós de crédito que existen en la República Dominicana. Que por cierto, que hasta Data Crédito la compraron. Tiene otro nombre que ahora no recuerdo.
5: Okay.
6: Mira, el historial de crédito viene por dos vías, interno y externo. El historial interno se refiere al comportamiento de pago que ha mostrado el deudor con los créditos de la misma entidad donde ha estado siempre solicitando y préstamo. Y por otro lado está el historial externo, que se refiere al comportamiento crediticio del deudor con préstamos actuales o ya saldados en otras entidades financieras. Si la persona ha mantenido, obviamente, un buen historial y un buen comportamiento de pago, puede ser accesible, obviamente, a financiamiento. Es okay. otra cosa que evalúa. Hay momentos donde un buen cliente, por alguna razón ajena a su voluntad, puede caer en mora. Pero existen otros que buscan entidades laxas en términos de evaluación crediticia para no repagar sus préstamos de forma intencional. Eso hay que tener muy claro que son los famosos usureros.
8: Sí, entonces, sí, Manuel Fernández.
6: Sí.
8: ¿Y por qué ustedes buscan una voz como tan exótica cuando dice buenos días, señor Fernando Medina? Hablamos de cosas.
6: Ah, porque eso es una estrategia mercadológica para obviamente atraerte.
8: Pero puede ser fea la mujer y esa voz es como tan tierna.
6: Sí, así mismo es.
8: Y otra cosa es tener un poquito jocosa. ¿Por qué las que están en el área de negocio, de recesión, siempre usan lentes polarizados y son blanquitas pero finos? O sea, que la contadora pública no puede ser morenita.
6: No, parece que no, parece que son estrategias.
5: Ah, pues igual.
6: En los puestos de bolsa pasa mucho entonces, eso. Las oficiales de crédito.
5: Es igual que las orquestas, entonces.
6: Tienen como un perfil, pelo largo, blanquita, delgada, bien estructurada, con un cuerpo.
8: Y entonces, en primera instancia, asunto legal, no puede llamar con un poquito más de cortesía. Porque, por ejemplo, la dama dice: buenos días, señor Fernando Medina, para recordarle que su préstamo vence el 22. Y hoy estamos a 20. Es un recordatorio. ¿Qué sucede? Cuando usted se pasa de recordatorio, viene asunto legal y dice: mire, Fernando Medina, tiene que pasar a pagar o si no le embargamos. Entonces, asunto legal no puede hablar un poquito más tierno.
6: No, porque ya usted ha pasado a otra instancia donde se requiere una exigencia mucho más fuerte. Eso es así.
8: Y otra cosa, la superintendencia de banco a nivel nacional emitió una resolución, no recuerdo el número ahora, que estaba tajantemente prohibido cobrarle dinero. Por ejemplo, yo en mi tarjeta de nómina tengo 100 mil pesos. Sí. Y en la tarjeta de débito debo. Sí. Anteriormente de manera insofata venían
6: eso.
8: Sí. La cooperativa está regida por esa resolución.
6: También lo están haciendo.
8: Porque Exxon, tú tenías 100 mil pesos, ejemplo, en la tarjeta de nómina.
5: Sí,
8: y debía, por ejemplo, 30 mil de la tarjeta de débito. Y tú decías, bueno, yo tengo 100 mil. Y tú ibas a comprar un motor 115, voy a poner un referente. Y tú tenías 100 mil. Pero cuando tú ibas, que no chequeaba la aplicación. Decía, ven acá, probablemente tengo 70. O sea, los 30 automáticamente.
6: Lo jalaron de
8: la cooperativa se rige por esa misma
6: razón. Las cooperativas de ahorro y crédito se rigen por lo que es el IDECOP, que es el Instituto IDECOP. De Crédito Cooperativo. Pero la mayoría de las cooperativas que yo conozco, como Copropera y otras cooperativas que emulan, obviamente, las buenas prácticas financieras, no lo hacen. Porque es realmente algo feo. Algo que no se ve bien, que tú te jalen de tu cuenta de ahorro para pagar un crédito.
8: Le dan un susto financiero.
6: A nivel financiero, a nivel de banco, de la superintendencia de banco, como tú dijiste, hay una circular del superintendente Alejandro Fernández, que prohíbe que te cobren un préstamo, una cuota de un préstamo, jalándote obviamente de tu de tu cuenta de ahorro o tu cuenta corriente.
5: Yo me imagino que los bancos, que son los que hacen eso, y no me equivoco, lo que ustedes apuntan, yo me imagino que cuando te ofrecen o te dan el préstamo, se firma un acuerdo, un contrato, y en ese acuerdo me imagino yo que están paradas ese acápite. Sí. De lo contrario, tú puedes demandar el banco.
6: Yo le recomiendo.
5: Me imagino que está.
6: Sí, yo le recomiendo bien. Siempre a los oyentes que cuando sí. usted tome un crédito, lea el contrato.
5: Pues más chiquita que sea la letra.
6: Y no, y mientras más chiquita, más léala. Porque esas son las que vienen con los problemas. Sí, y con la...
8: Pero hay sí, una situación sí, de un proyecto de ley que Trajano Potentini, que actualmente es el director del Colegio de Abogados, se pronunció en varias ocasiones para que esos contratos fueran más legibles.
6: Más legibles, claro.
8: De la entidad bancaria, le han puesto un muro de contención y no han querido, porque el dominicano por naturalidad no lee.
5: No.
8: Entonces, ¿qué sucede? La necesidad no que impera económicamente. Usted firma aquí, firma.
6: Ahí, te ponen una X, firma ahí.
8: Entonces, después, no después viene la falla.
6: Léalo.
8: Y le busca a tu proyector de esos gigantes. Y ahí dice: mira, aquí es que tuvo la falla. Sí,
6: porque el momento sí, que sí, tú firmes, todo lo que está escrito por ahí
5: está cogido ahí. Manuel, otra inquietud. Por ejemplo, vamos a suponer: económicamente hablando, a nivel de bienes, yo estoy sumamente bien. Un ejemplo: que tengo muchos apartamentos, que tengo muchos carros, pero entonces. Mi reporte de pagos, es decir, por ejemplo, para llamarlo en algo popular, soy mala paga, pero tengo muchas casas que son mías, tengo muchos carros, pero soy mala paga. Y voy y tomo y solicito un préstamo. ¿Eso me puede perjudicar a pesar de que tengo muchos bienes?
6: Sí, porque obviamente al banco no le interesa quedarte con tus inmuebles ni con tus activos. Entonces, si tú eres mala paga, la probabilidad de que tú obviamente no pagues es alta y tengan que quedarse con tus bienes. Y al banco obviamente eso no le interesa. Que tú tengas muchos activos no quiere decir que te presten. Sí, depende obviamente de lo que estamos hablando.
5: Al banco eso no le interesa. ¿No le interesa qué? Sí.
6: Quedarse con tu casa, con tu vehículo. Claro,
5: ¿usted cree?
6: Tiene que venderlo. Claro.
5: Ya.
6: Sí.
5: Pero eso va a depender, discúlpeme. Si el bien es mayor, económicamente hablando, si lo llevamos a dinero, vamos a suponer una mansión de casa de 10 habitaciones, patio, en un buen lugar, y el préstamo que yo cogí en dicho banco es de, qué sé yo, de 4 millones, y la casa está valorada en 8, yo me imagino que sí, ahí que el banco va a entrar.
6: El banco no te va a prestar por el monto de la tasación, sino okay. Te va a prestar por el nivel de deseabilidad que tenga esa propiedad, o sea, que sea polivalente. ¿Eso qué quiere decir? Una propiedad que sea difícil, para que el banco identifique que en un hipotético caso de que haya que quitártela porque no pagaste el crédito, si ellos identifican en el proceso de análisis de riesgo de que es no polivalente, o sea, que es difícil hacerla líquida, realmente no te la van a aceptar.
8: Entonces, en cuanto al cooperativismo,
6: sí.
8: Yo quisiera escuchar eso, porque ya que tengo 44 años de edad y no tengo ni siquiera tierra en las uñas, mucho menos casa.
5: Póngase para eso.
8: ¿Por qué no se crean un plan piloto de que, por ejemplo, personas que no tengan casa, que sean de casa económica, por decirlo así? Porque, por ejemplo, la cooperativa se queda con los documentos.
6: Sí.
8: Hay un principio jurídico que dice que el que mal paga, paga dos veces. Sí. El que mal paga, paga dos veces. Pero si usted tiene la documentación estricta, ¿por qué no hace un dinamismo que usted le den casa, por ejemplo, le cedan casa a personas que puedan pagar? Me explico. Una persona que oscila en 50 mil pesos y pague 15 mil de casa, que tiene que pagarlo de manera insofata, llueva, trueno, 20. Pues ese hombre puede hacer un esfuerzo de pagar 20 mil y pagar directamente a la cooperativa. Y usted tiene la documentación. O sea,
6: claro.
8: Que uno tiene que tener el 80-20. O sea, 80, pues, la cooperativa le da un 80%, usted tiene que tener un 20.
6: Un 20.
8: ¿Y de dónde tiene un pobre 2 millones para una cajita de 5?
6: Lo que pasa es que cuando el problema es que realmente...
8: ¿Ustedes tienen los documentos?
6: Sí, pero realmente lo ideal es que la cooperativa o el banco, eso es eso sucede en ambas entidades, te presten para una casa hasta un 80%. Hay casos en ferias que te prestan hasta un 90%.
8: Pero no existe, en República Dominicana no existe una que dice, te lo voy a completo.
6: No. Porque tiene el banco que cubrirse, porque cuando tú te atrasas, entonces ya...
8: Pero hay un sistema, hay una brecha que usted no ha identificado. Esos préstamos son con un seguro. Por ejemplo, cuando matan guachimán, ¿qué es lo que procura? ¿Qué es lo que procura la compañía? Ahí la escopeta, ¿dónde está? Por eso la escopeta le pagan un seguro y se la restablecen de una vez.
6: Sí.
8: Por ejemplo, pero... ¿los préstamos de ustedes son con seguro o sin
6: seguro? No, son asegurados.
8: Asegurados. Entonces, claro. Ese aseguramiento pasa, por ejemplo, ya ustedes hasta pueden vender esa deuda a un tercero para que la cobre. Pero ¿qué pasa? El seguro se la paga a ustedes, igual que el asunto de los siniestros. Sí. Ah, se me quemó la casa, yo la compré con un seguro. Ahora, si no la compré sin un seguro, solamente se queda conformado con ver la ceniza y reconstruir de nuevo, porque sí, no tiene seguro. Pero entonces, en el caso de ustedes, que la Exxon, la que la población está más informada en ese sentido, a veces tú rubricas tu firma en un contrato de préstamo y no te dicen allá, esa muchacha bonita, yo mencioné ahorita, pelo bueno y perfumada, no te dicen, mire señor, tiene un seguro de vida. O sea, te cobran, te caen atrás, Pero si yo dejo de pagar el banco, a mí me meten en un grado de ojiva que se llama data crédito, que me sube esa cosita roja como si fuera la sangre. Entonces, aquí pague ese préstamo por mí.
6: Claro.
8: Entonces, a veces no le explican esa parte al ciudadano.
6: Tienen que explicárselo.
8: Al ciudadano de a pie.
6: Sí, hay una aplicación que tiene la superintendencia de banco que se llama ProUsuario.
8: ProUsuario.
6: Que ahí está toda esa información. El que quiere investigar sobre todo eso de documentación, educación financiera, inclusive en esa aplicación tú puedes hacer, mira, tú que te llamaron ahorita de banco, de esa por no darle publicidad.
7: No, y a mí también.
6: Tú tienes en esa aplicación, tú tienes la facultad de incluir aquellas entidades a las cuales tú no quieres que te llamen para ofrecerte préstamo.
8: Para que lo bloqueen.
6: Lo bloqueen.
8: Perfecto.
5: Sí, no, qué bueno. Pero continuamos, Manuel. Sí. Ya
6: para... Mira, la tercera característica que evalúan los bancos, y esta se cae de la mata, es el carácter. ¿Qué es el carácter? Nos referimos a la honestidad e integridad del deudor y sobre todo su deseo ferviente de repagar el crédito. Un deudor debe demostrar su buena fe de pagar crédito. Por eso es vital la buena relación con su oficial de negocio, que debe fungir como su asesor financiero. Ahí es que usted evalúa un buen oficial de negocio de una cooperativa de ahorro y crédito de un banco cuando fungen como un asesor financiero que te acompaña. Hay gerentes que tú no te acompañan, no te ayudan y tú estás como perdido. Entonces, realmente el conocimiento pleno de las actividades del deudor, donde un buen cliente por alguna razón ajena a su voluntad puede caer en mora, pero existen otros que entienden que hay entidades laxas en términos de evaluación crediticia para no repagar sus préstamos. O sea, tu deseo, tú tienes que demostrar que tú tienes el deseo de repagar un préstamo. Es una característica un poco ambigua, porque realmente tú puedes venir con tu cara muy bonita, como sucede, con tu cara muy bonita, con
7: dando
6: tu
7: grito. Deseo,
6: dando gritos, y te prestan.
7: Que eso es lo que hay más aquí, sí. Actores.
6: Por eso es que debe haber...
7: Arnold Schwarzenegger, sí. es un moquito de lo negro, de lo que nos pican delante de los actores dominicanos.
8: Manuel, otra pregunta. Sí. Un poquito,
7: para engañar,
8: para confundir. Sí. ¿A qué nivel uno adquiere el seudónimo del señor en una entidad financiera? Porque por ejemplo, cuando usted va a tomar un préstamo, dice, señor Fernando Medina, también en una entidad bancaria, para no hacer anuncio de gratis, de la cuña gratis, cuando usted va a hacer su fila de manera insofata grandísima, dice, señor Manuel Fernández, pasar a caja. Entonces, yo quisiera saber en qué fase de su vida es que uno recibe el calificativo de señor. ¿O en su entidad son todos señores?
6: No, lo que pasa es que eso es un protocolo de educación de profesional que tienen las entidades. Claro. Para darle un trato de calidad y humano a sus clientes. Eso es en toda.
8: Y eso también va en la mercadotecnia, el cafecito.
6: ¿Cómo
8: llaman de frío? Que yo no tengo buen inglés.
6: El iced tea.
8: Sí, porque sí. Eso es, le dan sí, ese cafecito sí, sí, y ese sí. Y ese juguito o agua.
6: Sí.
8: Entonces, eso va
6: se
8: lo cobra o eso va por la casa.
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7: espérate.
6: Voy para allá ahorita cuando termine.
7: Pues yo duro años sin tomar cappuccino, no, pues voy para allá, ¿no?
6: Sí. Miren, otra característica son las condiciones. Miren esta. Nos referimos a aquellos elementos externos que de alguna manera pueden ocasionar que un deudor no honre sus compromisos en los términos originalmente pactados. En este caso tenemos la estabilidad laboral o profesional del deudor, si es asalariado, si debe indagar el tiempo que tiene en el trabajo, el puesto que ocupa, sus competencias, sus aportes a la empresa, su relación con sus superiores, todo eso, los bancos se lo averiguan más que el diablo, o sea,
7: claro.
6: Toda esa relación.
8: Deme un break ahí.
6: Sí.
8: Entonces, ¿por qué la entidad financiera o el que alquila casa, el que renta casa o alquila, no le gusta ni que alquile la casa ni a policía ni a abogado?
6: Bueno, porque...
7: ¿Cómo? Pues al policía lo traslada.
5: Ah, pues yo voy a cambiar de carrera entonces.
6: Yo conozco una, me acuerdo hace tiempo de una cooperativa que tenía dentro de su política de crédito no prestarle a policía, abogado, militares. Realmente me parece que es una cuestión de que como no tienen ingresos estables, no tienen sueldo, bajo.
8: Pero policía cobra todos los meses.
6: No, ahora sí.
8: No, pero todo el tiempo cobrado, lo claro. Que cobrará poco.
6: Me imagino que por eso, la verdad que hay que investigarlo, pero sí, yo he visto eso.
7: Fernando, puede ser que por los traslados que le hacen a la policía.
8: No, pero tiene un policía.
7: ¿Lo pueden mandar a otro lugar?
8: Pero tiene un domicilio. Usted va a la sede principal y ahí le mandan su fuetazo por asunto legal y tiene que pagar más fácil.
6: Sí. Y por último, el colateral. El colateral se refiere a las garantías que presenten los deudores. Ojo, una entidad financiera, incluyendo una cooperativa de ahorro y crédito, no te va a prestar por el monto de la garantía. Hay gente que cree que porque mi garantía vale 5 millones y estoy solicitando 1 millón, me van a prestar.
5: Eso fue lo que le dije ahorita.
6: Sí, no te van a prestar. Va a depender del grado de deshabilidad que tenga esa propiedad. Porque si te la ejecutan, entonces, y es difícil de vender, ahí que viene el problema. Eso es. Entonces, eso se evalúa, lo que se llama la polivalencia, obviamente, de esa entidad, de esa propiedad. En caso de los garantes solidarios, que ya no son garantes solidarios, que no son ahora codeudores, también se evalúa de la misma, con la misma rigurosidad. Oigan esto, el garante solidario o codeudor, que esa es la palabra correcta legalmente, que es quien va a asumir el crédito si el deudor no paga, tiene que se evalúa con la misma rigurosidad que el deudor. Antes te decían, no, consíguete un garante solidario ahí para que te prestemos. Entonces, cuando venían a exigirle el pago al garante solidario, no tenía capacidad de pago, tenía mal historial. No, ahora los bancos y las cooperativas de ahorro y crédito, para cuidarse, exigen que ese codeudor tenga igual o mayor capacidad de pago y un excelente historial crediticio para obviamente cuidar los richelitos. Recuerden que en el caso de las cooperativas de ahorro y crédito, el dinero que te estás prestando no es de la cooperativa, es de su socio. Entonces hay que tener buenas políticas crediticias para velar que ese dinero se le dé un buen uso.
5: Bueno, muy bien. Bueno, Manuel, si nos queda algún otro punto.
6: Ahí terminamos.
5: Gracias a usted y muy eficiente. Yo siempre.
8: Nos faltó pedir el teléfono para que.
5: Muy bien.
8: Para que
5: sí.
8: Nos pongamos un arterí con nosotros cuando vayamos a coger préstamo. Ese Exxon es un cotejito.
5: Invitar a la gente a que confíen con Prospera. ¿Dónde
6: está ubicado? 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Estamos ubicados aquí muy cerca de la emisora, en la calle Córdoba, en el edificio Pelayo, que esta es la sede principal. Estamos en la Plaza City Max, aquí en la avenida, ¿cómo que se llama? Pues yo no soy de Moca.
5: City Max. En la Ramón Cáceres.
6: En la Ramón Cáceres.
5: Carretera Ramón Cáceres. Muchos lo llaman autopista.
6: Carretera. Sí, y también estamos en Nagua, ahí.
5: Ah, en Nagua.
8: O sea, que uno va a la playa y coge su préstamo ahí mismo.
6: Ahí mismo.
5: Ya. Bueno, Manuel, gracias. Que yo decía que siempre, gracias a Dios, cuando ando en la calle, tengo la oportunidad de escuchar el segmento de Coprospera aquí con Manuel.
8: Yo tengo un tema que me nació ahora mismo en vivo, porque esto es en vivo.
5: Para el lunes.
8: No, ahora mismo, pero él puede escucharlo.
5: Ya.
8: ¿Por qué esas personas que van diario a jugar 600 pesos a la banca no abren una apertura de una cuenta y a final de año la tienen? Porque, por ejemplo, yo hablaba con un ¿cómo se llama esto? Con un seguridad de una entidad de banca, sí. De apuesta. Y él me dice que él mensual recolectaba hasta 8 millones de pesos.
6: Wow, sí.
8: Hasta 8 millones de pesos.
6: Maneja mucho flujo.
8: ¿Y quiénes son las que llevan esos 8 millones de pesos a la banca? La mujer común, la ciudadana que a veces no trabaja, pero el marido le lleva 500 pesos y en vez de ponerle un chin de salada y frito verde al marido, le da arroz a bichuela o le hace una sola paila, como decimos, un locrio, y va y juega 200. Entonces, ¿qué pasa? Yo no tengo nada en contra de los banqueros, pero hay un sistema, Emanuel, oiga esto, son 100 números, salen 3, primera, segunda y tercera. ¿Cuánto hay a favor de Rifero? 97 números.
7: Sí, no es que uno sale dos veces, ahí no va.
8: Escúcheme esto, los bolos son 100. Si usted juega para sacarse primera, segunda y tercera, ¿cuánto haga a favor del dueño de la banca? 97 números.
6: Claro.
8: Entonces, si esa banquera, escuchando esa saludable recomendación económica que usted acaba de plantear, guarda 100 pesos diarios, al mes son 3,000.
9: Son 3,000.
8: 3,000, o sea, en 12 meses, ¿cuánto tiene? O sea, ya tiene un buen haber, sí, económico. Claro. Entonces, quisiéramos que esas mujeres comunes o esas buenas ciudadanas.
5: Fueron un éxito, sí.
8: Fueron un éxito, que vayan a esa cooperativa. ¿Cuánto es la apertura de una libreta ya? O sea, ¿con cuánto se apertura?
9: Bueno, tengo entendido que con 200 pesos en ahorro y 500 en aportaciones, ya tú puedes.
8: ¿Y no importa que estén en chancleta?
9: No, hombre, que estamos.
8: Doña, doña que está escuchando.
9: Las cooperativas no tenemos en
5: América. Tú la estás poniendo muy difícil.
8: Doña, esta señora que. 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Dele 25 en motoconcho.
5: Hay hombres también. No, espérate. Sí, hay más mujeres que por ahí hombres. Yo conozco un colega que fijo en la maquinita. Sí, hay hombres. Mira, bueno, gracias, Manuel. Tenemos en la vía de contacto al regidor Gio López del municipio de Cayetano Germosén, Guanábano, en esta provincia de Payá. Y en Cayetano Germosén hay un problema con la cárcel preventiva en el cuartel de la policía aquí en Moca. Gracias, Manuel. Dios te bendiga. Excelente, profesora. Gracias, señora. Entonces, Gio, buenos días. Gracias por tomar la llamada. Entonces, Gio, explícanos qué es lo que se está dando en esta cárcel que nada más acepta mujeres, la gente de Guanábano, la Trampa Moca. Explícanos. Buenos días.
10: Buenos días, Erickson. Buenos días por invitarme aquí a tu...
5: al programa. La Hora Caliente de Rafael Antigua.
10: A la Hora Caliente, sí, de Rafael Antigua. Mira, nosotros teníamos una marcha pendiente,
5: sí,
10: para el día 6.
5: Sí, va a dar buena la marcha.
10: Sí, la marcha sí va a dar muy buena la marcha. Incluso ya casi estaba... la logística y todo estaba preparada. Yo como regidor, algunas veces nosotros no estamos supuestos a marchar, tú sabes, pero ya yo estaba dispuesto a todo, tú sabes, porque cuando el pueblo te elige a ti para que tú canalices las cosas que están mal en el pueblo, ya uno tiene que hacerle frente, claro, de una a otra.
5: Claro, claro. Después te lo toman en cuenta,
10: Exactamente. Entonces nosotros tuvimos una reunión muy fructífera también con el coronel de Moca, el subdirector Pérez.
5: Espera. No. Ese es el director. Pérez Polanco. Pérez Polanco es el director.
10: El director.
5: Sí, el director. No, no lo baje de rango, Gio.
10: No, subdirector, sí, el jefe.
5: Director. Hay un subdirector, pero el director es el que tú dices, el director.
10: Perfecto.
5: Adelante.
10: Entonces, nos reunimos con él y él nos explicó que eso no era muy bueno para el pueblo. El punto fue que nosotros le pedimos a él entonces su ayuda para que cuando el ministro Andrés viniera a inaugurar los juegos y el baño del parque, se diera presente y nos ayudara respecto a que cómo se podía hacer algo con las mujeres, tú me entiendes, porque tampoco no queremos tirar a las mujeres por donde sea, tú me entiendes, sino buscarle el local justo donde ellas puedan hacer su tiempo, su preventiva, lo que sea, porque oye, eso ahí no está nada bueno. Esas mujeres duermen en el piso,
5: no está acto, okay.
10: No está acto, es un caos.
5: Entonces, Gio, la idea de esto es porque la molestia de la comunidad ahí en Cayetano Hermosa es que, por ejemplo, tengo entendido a un joven de Cayetano, un ejemplo, lo apresan por X razón. Entonces, en vez de dejarlo en el cuartel de Cayetano, lo traen a Moca. Esa es la principal molestia de ustedes.
10: Esa es la principal molestia de nosotros. Mira, yo he tenido que ir a las 3 de la mañana a buscar a un joven.
5: Ay, madre mía.
10: Porque, oye, lo cogen por no tener licencia o por no tener los papeles del motor. Es algo que son muchachitos que no son de nada. Entonces lo meten ahí con esto, ya tú sabes, con estos rangos de delincuentes, ¿qué tú crees que es lo que le van a hacer?
5: Hubo uno que
10: cuando lo sacamos de allá tuvimos que ingresarlo aquí en el hospital.
5: Le di en golpe.
10: Claro, viejo.
5: Gio, claro, entonces, esa reunión con don Andrés, ¿qué pasó? ¿En qué quedaron y todo esto?
10: Bueno, una cosa de la que tiene Andrés es que Andrés tiene palabra. Andrés, cuando dice que va a hacer algo, lo promete y lo hace. Andrés se prometió que porque ahí hay un espacio atrás, pero recuérdate que también donde está la oficina de Coramoca, aquí le pertenece al cuartel.
5: Okay.
10: Ese solar. Al ayuntamiento también. Entonces estamos buscando a ver dónde se puede poner Coramoca, buscarle otra solución a Coramoca para ver si podemos hacer un cuartel más grande.
5: Excelente.
10: O sea que nosotros, para socializar también con el problema, con la problemática de las mujeres, lo que también le pedimos a Andrés es que nos hiciera como una cárcel, o sea, un cuarto bien hecho, donde nosotros, por lo menos los jóvenes, se puedan quedar
5: ya
10: ahí.
5: Guido, mira, ya tenemos el tiempo arriba, tenemos que colgar. Más adelante, sí, en el transcurso de la semana, voy a volver a llamarte para que sigamos hablando del tema, si Dios lo permite.
10: Así yo te voy explicando más o menos.
5: Está bien, está bien. Parado. Gracias, hermano, por tomar la llamada. Un abrazo.
10: Siempre,
5: un abrazo.
10: Siempre.
5: Muy bien. Bueno, señores, hemos llegado a la parte final. Fernando Medina, Exo Reynoso, estuvimos con ustedes. Gracias, Fernando. Y mañana toca a usted la nave. Yo mañana, por asunto de trabajo, no podré estar presente.
9: Bendiciones.
5: Buenos días.
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0: Amigos, buenas tardes. Presentamos desde Radio Ideal, la grandota de todo el Cibao, Notidiario Diciendo la Verdad. Siempre primero, aquí están los titulares en la emisión de Notidiario desde Radio Ideal. 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
1: En Santo Domingo, la Procuradora General de la República, Jenny Berenice Reynoso, afirma posposición del Código Penal favorece la criminalidad. A titulares.
0: Dice el expresidente Leonel Fernández que el sentimiento de repudio contra el PRM crece todos los días en la República.

0: Dominicana, titulares.
1: En Santo Domingo, el presidente Luis Abinader admite protestas deben ser escuchadas, titulares.
0: Los peregrinos de esta ciudad de Moca y organizaciones del Cibao convocan a encendido de velas hoy, titulares en Notidiario.
1: Internacional en Teherán, Estados Unidos lanza nuevos ataques contra Irán, titulares.
0: El defensor del pueblo denuncia insalubridad y hacinamiento en unidad de violencia de género en Santo Domingo. Y por último, en los titulares de Notidiario.
1: En San Pedro de Macorís, Sindicato Nacional de Trabajadores de la Prensa felicita al pueblo de los Estados Unidos por el 250 aniversario de su independencia.
0: En breve las noticias en detalle.
1: Notidiario 12, 6 minutos.
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1: En Santo Domingo, la Procuradora General de la República Dominicana, Jenny Berenice Reynoso, afirmó ayer que la posposición de la entrada en vigor del Código Penal en la fecha establecida solo favorece a los criminales debido a que la pieza actual está obsoleta. Que el Código Penal no entre en vigencia solo favorece a la criminalidad. Es importante recordar que el que hemos o tenemos desde el año 1884 está obsoleto para tipificar crímenes del 2026, indicó Reynoso en una publicación en su cuenta de X. Asimismo, pidió a los diversos sectores que se han pronunciado al respecto que piensen en el bien del país. Los fiscales, jueces y abogados sabemos las dificultades asociadas a tener que investigar y procesar la criminalidad del siglo XXI con un código que se remonta a los años de 1884 y que en sus primeros años reguló la relación de una sociedad más cercana a una realidad rural y totalmente ajena al crimen organizado que enfrentamos hoy en el día a día y que además se ve profundamente impactada por la revolución tecnológica, dijo la procuradora Berenice Reynoso.
0: Notidiario 2, 8 minutos.
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0: En Santo Domingo, el presidente de la Fuerza del Pueblo, Leonel Fernández, aseguró ayer que el rechazo al Partido Revolucionario Moderno, PRM, aumenta en la misma proporción en que se agravan las dificultades que enfrentan la población dominicana al considerar que el descontento social se ha convertido en el principal motor del crecimiento de su organización política en toda la República Dominicana.
1: Notidiario 12, 8 minutos.
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1: En Santo Domingo, el presidente Luis Abinader afirmó que el gobierno atiende con responsabilidad y apertura los reclamos ciudadanos surgidos en los últimos días, al tiempo que reiteró su compromiso con el diálogo, el consenso y la preservación de la paz social. Durante una entrevista concedida a los periodistas José Monegro y Edith Puebles, el jefe de Estado reconoció que algunas de las protestas y manifestaciones registradas recientemente contienen planteamientos que deben ser escuchados y atendidos por las autoridades. Muchas de esas protestas tienen un contenido que tenemos que atender y este ha sido siempre un gobierno abierto, un gobierno que escucha, expresó el presidente. El presidente explicó que en los últimos días han coincidido diversos factores que han generado inquietudes en la población, incluyendo el impacto de la crisis internacional sobre algunos productos de consumo cotidiano. En ese sentido, señaló que el gobierno ha trabajado para mitigar esos efectos, aunque reconoció que han tenido incidencias en la economía de los hogares dominicanos. Nos ocupa y nos preocupa cualquier situación que afecte a la gente y le damos seguimiento, hacemos contactos diversos con las personas y evaluamos cada caso, indicó el presidente Luis Abinader.
0: Notidiario 12, 10 minutos.
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0: En esta ciudad de Moca, el Movimiento Popular, los peregrinos de esta ciudad de Moca junto a la coalición de organizaciones sociales y populares del Cibao convocó a la ciudadanía a participar en una jornada de protesta pacífica consistente en un encendido de velas y un escalorazo bajo la consigna de "El pueblo tiene derecho a expresarse". El anuncio fue realizado por dirigente popular de esta ciudad de Moca, Juan Comprés Guanqui, quien informó que la actividad se llevará a cabo hoy a las 8 de la noche en la Plaza de los Locutores.
1: Notidiario 12, 11 minutos.
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1: En Teherán, la nueva escalada del conflicto entre Estados Unidos e Irán se extendió ayer a varios países del Oriente Medio con bases estadounidenses después de que Washington lanzara otra ronda de ataques contra territorio iraní y Teherán respondiera con misiles y drones contra Qatar, Kuwait, Bahrein y Jordania y el cierre del estrecho de Hormuz. La ofensiva de las fuerzas estadounidenses contra Irán alcanzó unos 140 objetivos militares, según el Comando Central de Estados Unidos, que justificó el ataque por un bombardeo previo en la República Islámica contra un navío que transitaba por Hormuz, uno de los principales focos de tensión del conflicto. Esta nueva escalada se produce después de que el presidente de Estados Unidos, Donald Trump, diera hace unos días por terminado el acuerdo que ambos países alcanzaron el 17 de junio pasado para poner fin a la guerra, desbloquear Hormuz y abrir negociaciones sobre el programa nuclear iraní tras la reanudación de los bombardeos en Oriente Medio.
0: Bueno, saludos en el Bronx de los Estados Unidos a Marino Bencosme, David Agil y sus queridas hijas que están en sintonía con Notidiario. En el Bronx a mi amigo y hermano Marino Bencosme y David Agil y sus queridas hijas. También en el Bronx a Luis Cruz y las demás personas que están en sintonía. Luis Cruz, nuestro buen amigo y hermano en el Bronx de los Estados Unidos en sintonía con Notidiario. Lina Mercedes también nos está viendo, Lina Mercedes. 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
0: 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Salud para Lina Mercedes. Lina Mercedes, un abrazo para usted y su querida familia. Dime, José Ángel.
1: Decía, yo voy a pedir excusa porque en el aire aquí con el micrófono por delante me llegó un estornudo. Ustedes saben que esto es una pequeña molestia, Eugenio, y resulta molestoso porque no. Sí, saben que yo sufro de sinusitis, sufro del pecho apretado. Desde que llego aquí me cae esto, pero yo le pido excusa a los amigos oyentes de Notidiario.
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1: En Santo Domingo, al menos de un mes de que entre en vigencia el nuevo Código Penal, un proyecto de ley sometido al Senado de la República Dominicana propone modificar 19 de sus artículos para restablecer la protección penal a las informaciones veraces sobre asuntos de interés público, ampliar el delito de malversación de fondos públicos para incluir el desvío fraudulento y de partidas presupuestarias y revisar disposiciones sobre hostigamiento, delitos sexuales, abandono de menores y otras figuras penales en la República Dominicana.
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0: En San Pedro de Macorís, el Sindicato Nacional de Trabajadores de la Prensa, SNTP, expresó sus más sinceras felicitaciones al pueblo y al gobierno de los Estados Unidos de América Latina con motivo de la conmemoración del 50 aniversario de su independencia celebrada este 4 de julio de 2026, fecha que marcó el nacimiento de una nación cimentada en los principios de la libertad, la democracia y la autodeterminación. En un mensaje dirigido al pueblo estadounidense, el secretario general del Sindicato Nacional de Trabajadores de la Prensa, Manuel de Jesús Ureña, manifestó que en nombre de todos los periodistas y trabajadores de la prensa de la República Dominicana, la organización se une al júbilo de esta histórica celebración que recuerda la proclamación de la Declaración de Independencia del 4 de julio de 1776, acontecimiento que dio origen a una de las democracias más influyentes del mundo. En nombre del Sindicato Nacional de Trabajadores de la Prensa y de todos los periodistas y trabajadores de la prensa dominicanos, hacemos llegar nuestras más emotivas felicitaciones al pueblo de los Estados Unidos en esta trascendental fecha que simboliza los ideales de libertad, igualdad, democracia y respeto a la dignidad humana, expresó Ureña en un comunicado enviado a los Estados Unidos.
1: Bueno, saludo para Nelson Bencosme González, a Giovanni Jiménez, su querida familia en las Uvas de la Vega. Giovanni Jiménez y su querida familia en las Uvas de la Vega siempre está en sintonía. Un abrazo fraterno para usted, hermano. Notidiario 12:26 minutos.
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1: En Santo Domingo, el defensor del pueblo denunció condiciones de insalubridad y hacinamiento de detenidos en el destacamento policial en el que opera la unidad de atención a las víctimas de violencia de género intrafamiliar y delitos sexuales en Santo Domingo. Este informó la institución en un cable enviado a este espacio informativo.
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0: En San Pedro de Macorís, el llamado paquetazo tributario anticrisis llega envuelto en discursos técnicos, pero su impacto real se sentirá donde siempre duele más, en el bolsillo del pueblo dominicano. Otra vez, la salida que le prepara resolver un problema al Estado parece caer sobre los hombros de los hogares dominicanos y de una diáspora que ya sostiene demasiadas cargas. Este malestar responde a la reciente promulgación de la Ley 3026. El gobierno argumenta que estas medidas buscan recaudar entre 40 mil y 50 mil millones de pesos para blindar las finanzas públicas ante la incertidumbre económica global, y destaca que no se tocó el ITEBIS, el impuesto a la transferencia de bienes industrializados y servicios, es decir, el va dominicano. Sin embargo, la mayoría de sus disposiciones aprietan directamente el bolsillo del ciudadano común. La medida puede presentarse como necesaria, pero en la calle la lectura es otra. Cuando suben los impuestos, sube casi todo: la comida, el transporte, los servicios, la compra del mes y hasta la capacidad de enviar dinero desde fuera. Y cuando eso pasa, no son los grandes intereses los que más sufren, sino la familia común que vive ajustada a sus escasos ingresos.
1: Bueno, queremos felicitar a las autoridades policiales de esta ciudad de Moca. Los crímenes, los robos, los atracos han bajado un 90% aquí en Moca.
0: Sí.
1: Así que felicitamos al coronel y a los policías que están trabajando, porque hay policías que son los vagos. Pero de todas maneras, estamos felicitando al coronel de esta ciudad de Moca, que está trabajando arduamente para que Moca esté tranquila.
0: Hay que decir las cosas como
1: para
0: son.
1: Que disminuyan los robos, los atracos todo.
0: 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Hermano, él es hermano, Anthony Black, es hermano del mejor ceramiquero de toda la región del Cibao, el municipio de Mocano y toda la provincia de España, Zacarías, sin lugar a dudas. La esposa de Zacarías, saludito para doña Miriam allá. Doña Miriam, saludito para usted y para el padre de doña Miriam allá, don Guillermo, que es enfermo con Notidiario. A la hora puede sentirse que toda la dolama del mundo, cuando llegan las 12 del mediodía, que le busquen su radito, que él va a escuchar a Notidiario y que ya está sano. Le encanta a don Guillermo. Saludito para ti, don Guillermo. Quiero darte un abrazo personal y deseo de verle. 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Bueno, déjame, que estamos viendo. Ahora, seguimos felicitando al coronel. No es que yo no tengo nada que lamber a la policía, no, y tampoco me. No. Pero estamos viendo más patrullaje por las calles céntricas de Moca. Se está viendo más patrullaje, tanto motorizada como unidades de la policía. Sí. Se han incrementado el patrullaje y ha disminuido entonces la delincuencia. Porque cuando ellos ven los arrebateados en la calle, ellos cuando ellos ven los arrebateados en la calle.
1: Es fácil.
0: Y hay unos policías ahí también. Estos policías, bajo el mando del coronel de aquí, hay algunos de ellos que tienen el retoso pesado, ¿eh?
1: Así
0: que, ladrones, atracadores, mañosos, manos blanditas, manos en gelatina. Yo siendo ustedes, cada día me voy retirando más de los actos de delincuencia, ¿verdad, Eugenio? Porque es el coronel, tanto el coronel como los agentes bajo su mando, felicitamos de nuevo al coronel, están realizando un trabajo de patrullaje más intenso aquí en Moca. Vemos muchas patrullas, Janet. Yo ayer domingo me topé con muchas patrullas motorizadas. Solamente en el municipio de Moca. Yo estuve ayer por San Víctor.
2: Con mi tierra.
0: Sí, y vi mucha patrulla motorizada.
2: Sí, sí, han bajado, José.
0: En Puesto Grande, sí, en Puesto Grande se patrulla mucho. Puesto Grande que comprende toda la geografía de la provincia de Espaillat y en Gaspar Hernández.
2: Hay buen patrullaje, sí, han disminuido.
0: Sí, la delincuencia, los robos.
2: Atracos y los robos.
0: Hasta los descuiditas están recogidos.
2: Claro que sí.
0: Para que tengan una idea.
2: José Ángel.
0: Dígame.
2: Yo tengo una pequeña inquietud.
0: ¿Qué pasó?
2: Mira, ayer aquí en la provincia de Espaillat, en el polideportivo, a lo mejor tú escuchaste que se estaban celebrando unos juegos donde San Sebastián y un equipo ahí de Santiago estaban disputándose la copa del triunfo. Mis nietos, digo mis nietos porque eran tres que andaban, y unos cuantos vecinitos, niños todos entre de 15 años abajo, todos.
0: Sí, de la adolescencia para
2: abajo. Oye, José Ángel, y perdió el equipo de aquí de Moca, de Santiago. Tremendo lío, José Ángel. No. Entre esos niños, José Ángel, yo estaba consternada cuando el más grande llegó a las casas y dijo, mamá, se armó un lío grandísimo en el poli, porque Moca perdió. Entonces trataron de enfrentar esos santiagueros, porque lo estaban que paseándose primero por la grada con bandera y cosas. Yo, a donde yo voy con el ministro de aquí, es que debiera de haber más seguridad, porque los niños que estaban ahí andaban porque juegan deporte, ya los míos están en equipo aquí en Moca, les gusta el basquetbol y eso, y estaban ahí. Entonces yo me consterné y le dije, ¿por qué tú dejaste lo más grande? Y me dijo, mamá, yo andaba montado en la pasola y ellos se dispersaron. Regoza, José Ángel, que se le pegue un botellazo, que se le pegue un golpe.
0: No sé entonces qué deporte que estamos incentivando.
2: Yo no me explico, José Ángel.
0: No sé si cuando usted va, sea en deporte, cualquier tipo de juego, no importa el área que sea, la disciplina que sea, usted tiene que saber que usted va a un juego y usted va a dos cosas, o a perder o a ganar.
2: No, a mí lo que más me ha consternado, José Ángel, que según yo supuestamente escucho, enfrentaron hasta los vehículos de minibús que estaban aquí en Santiago. Hubo un rebú grande ahí, José Ángel. En la ciudad se ha escuchado poco el escándalo, pero supuestamente hubo agresión, José Ángel, entre los vehículos que estaban y esto y el otro. Yo me parece que a divertirse, que eso, ahí había muchos niños, José Ángel.
0: Eso va a haber que dejar de llevar, muchachito.
2: No, ellos van, José Ángel, porque le gusta su deporte.
0: No, estamos con eso. Pero digo yo no voy a coger con mi nieto para allá. No, primero que a mí no me gusta mucho eso. Yo no entiendo nada,
2: sí,
0: de deporte.
2: Los míos sí, José Ángel, sí, los míos practican.
0: Exactamente,
2: pero
0: hay que conservarle su integridad a tus muchachitos que van a ver esto. Entonces, ¿dónde está también la seguridad?
2: Ese juego era a las 12 del día ayer. A las 12 del día uno lo deja ahí a confianza porque es de día y van muchos niños. La edad de hasta de 8 años y 9. Porque sí, el mío tiene 9, uno tiene 11 y otro tiene 15. O sea, uno lo deja ahí con un grupo más, iban como 10 de los maestros.
1: Mira, yo quiero
2: y nos
1: saludar,
2: conternamos.
1: Sí. Vamos a saludar a ese amigo y hermano, Alfredo Paulino.
2: Ya tú sabes.
1: Alfredo Paulino. Y Ramón Burgo Pompo dice que le felicite al señor Alcibiades Checo en la playita, que está de fiesta de cumpleaños. Felicidades. 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
0: El Liceo al Medio, el ingeniero Silvio Durán, miembro del Comité Central del Partido de la Liberación Dominicana, resaltó la jornada puesta en marcha el pasado fin de semana, la cual consiste en visitas masivas a los hogares del país como parte de una estrategia política orientada a obtener el respaldo del pueblo, ganar las elecciones del 2028 y regresar al poder el 16 de agosto de este año. Durán precisó que se trata de un proceso innovador, ya que se conformaron brigadas de PLDistas que presentan a las familias un resumen del programa de gobierno del PLD, expresan su preocupación por los problemas socioeconómicos que afectan a la población y exponen las alternativas que aplicarán para superar la crisis nacional. Hemos iniciado el contacto con las familias dominicanas y vamos a recorrer provincias, municipios, distritos municipales, secciones, parajes y todos los rincones de la nación, ya que estamos conscientes de que somos la mejor opción política de cara a los comicios del 2028. Nuestra misión es concienciar concientizar a la ciudadanía para que acuda a las urnas a votar por nuestros candidatos, afirmó el alto dirigente peledeísta Silvio Durán.
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1: De San José de Ocoa, la Oficina Judicial de Atención Permanente de San José de Ocoa ordenó la libertad pura y simple de un dominicano y dos haitianos arrestados durante un operativo en el que la Dirección Nacional de Control de Drogas desmanteló más de 3,000 plantas de marihuanas en el distrito municipal de El Pinar.
0: Dime, Yanet, que te veo que viene apura.
2: No, José Ángel, nos acaba de llamar nuestro corresponsal que estaba haciendo algo, Alfredo, y nos recuerda, sí, yo estuve viendo las redes, Alfredo, que nuestro presidente Luis Abinader cumple años, 59 años, cumple Luis Abinader, nuestro presidente. Vamos a celebrar ese cumpleaños en grande.
0: Nuestro presidente, mi presidente Luis Abinader está de cumpleaños, 59 añitos, lo que tiene, está jovencita, más joven que, está más joven que yo. Yo le llevo un año al presidente.
2: Yo le llevo casi dos.
0: Entonces, vamos a desearle y augurarle un buen término de gobierno. Eso es lo que yo quiero. Que ya con usted no va para presidente, sino cualquier candidato que surja dentro de la organización política PRM que usted liderea, pero usted mismo dijo que no vuelve, que usted no vuelve. Y en su cumpleaños hoy le deseamos más que felicidades. Le deseamos a usted y a toda su familia que Dios lo colme de bendiciones por torrenciales para que usted siga rigiendo el destino del país con sabiduría, con sapiencia, y que el país siga por el sendero que usted ha querido encaminar. Felicidades, presidente. Notidiario 12:43 minutos.
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0: En Santo Domingo, la República Dominicana acogerá desde hoy lunes hasta el próximo sábado 18 de julio en la trigésimo Congreso Internacional de Arqueología del Caribe, el principal encuentro científico de la región dedicado al estudio del pasado de los pueblos caribeños, donde se reunirán 237 investigadores de 23 países de América y Europa. Durante estas jornadas, especialistas de universidades, museos y centros de investigación de 97 potencias distribuidas en 15 simposios temáticos en los que se expondrán los avances más recientes de la arqueología en una variedad de campos, explicó ayer domingo la Academia de Ciencias de la República Dominicana, organizadora del Congreso, en una nota de prensa enviada a este espacio informativo. Serán presentaciones sobre innovaciones en disciplinas como bioarqueología, ADN, antiguo arqueología, y también arqueobotánica, arqueología subacuática, fotografía y modelo tridimensional, entre otras áreas que se expondrán en este 31º Congreso Internacional de Arqueología del Caribe y Centroamérica. Dime,
2: José Ángel, nos llamó nuestra amiga oyente de La Española. Y sí, es cierto, sí fue ayer que el presidente estuvo de cumpleaños, pero el periódico lo publica aún. Las noticias se publican aún. Sí, es cierto. Y ya te mando a preguntar algo, que qué ha pasado, que tú no estás dándole promoción a tu concierto.
0: Los conciertos se están intensificando, los gatos están teniendo, señor, una aceptación y una acogida inminente, porque se hizo viral esta presentación ahí en el Mercado Nuevo. Sí, eso fue, señores, excepcional. Sí. Miren, cuando ese gato, el director le hizo así a esa varita.
2: El gato mayor.
0: Le hizo así la varita. Y cuando él dijo, miam, miam, miam, miam, miam, miam, mire, eso se vino abajo. Eso se vino abajo. Una evasión, señores, para este conjunto gatístico. Sí, porque ellos sí, es instrumental esto. Óigame, doña de allá,
2: del
0: barrio de la Española, de la entrada de la Española ahí. Estos gatos estudiaron música. Estudiaron música. Sí, y oigan, señores, este equipo, todos tocando, cada uno tocando sus instrumentos. Esto, señores, esto fue de maravilla. Sí, y era gratis. Era gratis. Entonces, esto, señores, esto es lo que le llaman. Esto es lo que le llaman, señores. Saber comunicación. No solamente usted atosigar a nuestros oyentes con tantas cosas. Ustedes saben que hay muchas noticias. Bueno, y el pueblo también en protesta. No sé si va a haber aquí en Moca, va a haber una protesta simbólica. Yo digo que eso es la simbología.
1: La plaza de los locutores hoy desde las 8 de la noche, sí, y un encendido de velas.
0: Encendido de velas, o sea, una...
1: Invita a Guanchi Comprés.
0: Sí, o sea, una protesta simbólica.
1: Alegrino,
0: pacífica,
1: claro.
0: Simbólica se llama eso.
1: Claro.
0: Entonces, no es bueno uno estar nada más escuchando y asistiendo también a estos movimientos simbólicos de protesta, y al mismo presidente lo admitió, Eugenio, que, ¿tú me entiendes? Que hay que escuchar a los que están protestando, hay que escucharlo, y él mismo lo admitió. Muchas atribuciones a la crisis por la guerra de Estados Unidos con Irán, ¿tú me entiendes, Eugenio? Entonces, hay muchas cosas. Nosotros tratamos siempre de insertar algo para que los amigos oyentes sonrían en sus hogares. Sí. Que se haga el programa con diversidad. Me acuerdo un saludito para... Sí, un saludito para los muchachos. Allá en el Mercado Nuevo, todos los muchachos que están en sintonía con este espacio informativo. Adelante, Janet. Adelante, Janet Paulino.
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0: tardes a los amigos oyentes de toda la región del Cibao, del municipio Mocanito de la provincia de Espaillat. Como siempre, por la misericordia de Dios, creador y dador de vida, noti diario de cara al pueblo. 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Saludito para Reineri, aquí la cliente en el mercado nuevo de esta ciudad de Moca, y a su esposa doña Joana. Saludito para ustedes. Saludito para todos los mercaderes que son ya mis hermanos, más que mis hermanos. En el mercado nuevo, todos los mercaderes, saludito para ustedes, un abrazo desde aquí. Y desde el mercado nuevo de Negro Recao, el presidente de todos los recaeros del mercado nuevo, es que nos da la orden. Desde el mercado nuevo, a usted Janet, a usted Eugenio y a mí, que nosotros nos fuimos.
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0: La máquina, José Ángel López.
1: Un servidor, yo, Eugenio Comprés. Buenas tardes, buen provecho. En breve, José David Bachata, el número uno, mi hermano. En breve, José David Bachata. Ese sí es bueno. Buenas tardes.
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0: es lunes. Estamos a 12 de julio. La aprendiste, Emmanuel. Aquí estamos una vez más en este inicio de semana con el can de José David en Bachatas, el Carrandal. 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
0: 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En tercera, 51. 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

0: Quédelo conmigo hasta la 1:30 por la grandota.
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0: ¡La aprendiste!
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0: ¿Y entonces?

0: Joe Veras, el hombre de tu vida, iniciando el Carrandal, lunes 12 de julio. 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Número para el día de hoy en primera a las 12 del mediodía, 09. Segunda, 86. En tercera, el 51. Si jugó y ganó, vaya a cobrar temprano en Bancas Nelson Jr. La primera.
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0: por 99.5 La Leyenda. José David en bachatas. 99.5, buenas tardes.
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4: Avanzamos con el carrandal. Amor a medio tiempo, aquí está Yoscar. Buenas tardes, buen provecho. Bendiciones, Moronta. A los pies bajo la mesa. 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

0: en bachata.
1: Sí, señor. Sin miedo al éxito conmigo. El poeta. Ay, hombre, a Ramón Torres le...

Sí, señor, y veía a los locutores trabajando. Y aquellos LP que tenían un conejito en el sello, dando vueltas así, casi salía loco de la emisora.

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Doña Rosa en Santa Rosa. A Fulgencio, digo Crescencio. Así es.

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Piratas, el original por Ideal. Señores, gracias, buenas tardes. Misión cumplida por José David, el hijo de Choflito y de Doña Reina. Gracias, hasta mañana.

Aquí comienza Proyección Informativa, con un compendio de noticias locales, regionales, nacionales e internacionales, radioredactadas en nuestro departamento de prensa, con una red de corresponsales en todo el país. A continuación, las noticias.

Hoy es lunes 13 de julio del año 2026. Un día como hoy del año 1885, Monseñor Fernando Arturo de Meriño, quien había sido presidente de la República en 1880 y 1882, es consagrado como arzobispo de Santo Domingo. Un día como hoy del año 1793, el revolucionario francés Jean-Paul Marat muere apuñalado en la bañera. Un día como hoy del año 1906, muere el expresidente salvadoreño y general Tomás Regalado en los combates contra tropas guatemaltecas. Un día como hoy del año 1930, comienza en Uruguay el primer campeonato mundial de fútbol que conquistaron los anfitriones ante Argentina 4-2. Un día como hoy del año 1936, asesinan en Madrid, España, al diputado José Calvo Sotelo, muerte que es considerada el detonante de la Guerra Civil Española. Un día como hoy del año 1937, el general boliviano Germán Bux, héroe de la Guerra del Chaco, se convierte en presidente de la República al hacer caer a José David Toro, al que había encumbrado. Un día como hoy del año 1977, una avería eléctrica deja durante 25 horas a 10 millones de habitantes de Nueva York sumidos en la oscuridad, con disturbios, incendios y saqueos. Un día como hoy del año 1989, ejecutados los militares cubanos Arnaldo Ochoa, Jorge Martínez, Antonio de la Guardia y Armando Pedro, condenados por narcotráfico y alta traición. Un día como hoy del año 2024, el expresidente de Estados Unidos y candidato republicano Donald Trump es herido de bala en una oreja por un francotirador en un mitin en Pensilvania. Y esta es la frase de hoy en proyección informativa. Si mejoras 1% cada día, al final del año habrás mejorado 365%. Y aquí están las noticias locales, nacionales e internacionales en esta emisión de hoy de Proyección Informativa Noticia Nacional. El presidente Luis Abinader aseguró que durante los 2 años que restan de su administración continuará impulsando las principales reformas estructurales del Estado, con especial énfasis en la transformación de la Policía Nacional, el fortalecimiento institucional y la ejecución de proyectos de infraestructura que, según afirmó, están cambiando la calidad de vida de los dominicanos. El mandatario hizo un balance de los logros de su gestión en materia económica, inversión pública, seguridad, infraestructura, salud, lucha contra la corrupción y política exterior, al tiempo que aseguró que espera entregar un país mejor que en el que se encontró cuando asumió el poder en el año 2020. Abinader sostuvo que República Dominicana mantiene uno de los mejores desempeños de la región en captación de inversión extranjera directa. Proyección informativa 1:36. En Nagua, el presidente de la Fuerza del Pueblo, doctor Leonel Fernández, aseguró ayer que el rechazo al Partido Revolucionario Moderno aumenta en la misma proporción en que se agravan las dificultades que enfrenta la población, al considerar que el descontento social se ha convertido en el principal motor del crecimiento de esa organización política en todo el país. Al encabezar una multitudinaria juramentación de nuevos miembros en el municipio de Nagua, Fernández afirmó que las incorporaciones registradas durante el fin de semana reflejan un fenómeno que se repite en todo el territorio nacional, y aseguró que representan el inicio del camino hacia la victoria electoral de la Fuerza del Pueblo. Aquí iniciamos el camino hacia la victoria, que no se detendrá sino hasta subir las escalinatas del Palacio Nacional, expresó. El líder opositor recordó que apenas el sábado
encabezó la juramentación de un Frente Nacional de Pastores Evangélicos con presencia en las 31 provincias y el Distrito Nacional, así como la incorporación de profesionales y dirigentes provenientes de distintas demarcaciones de la República Dominicana.

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1: 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Proyección informativa 1:40, noticia nacional. El presidente Luis Abinader informó anoche que el Poder Ejecutivo depositó en el Congreso Nacional las modificaciones consensuadas al Código Penal y a la Ley de Expresión y Difusión del Pensamiento, con el objetivo de que sean aprobados antes de que la nueva legislación entre en vigencia el próximo 3 de agosto. Las propuestas fueron elaboradas luego de unas 5 semanas de reuniones con comunicadores, juristas y representantes de la sociedad civil, en medio de las críticas generadas por disposiciones que distintos sectores consideraron una amenaza para la libertad de expresión. Durante una entrevista con los periodistas José Monegro y Eddie Feble, el mandatario afirmó que las modificaciones buscan conciliar la protección de la libertad de expresión con derechos como el honor a la intimidad y la dignidad de las personas. Proyección informativa, más noticias en menos tiempo. En Santo Domingo, el defensor del pueblo denunció condiciones de insalubridad y hacinamiento de detenidos en el destacamento policial en el que opera la unidad de atención a las víctimas de violencia de género, intrafamiliar y delitos sexuales en Santo Domingo Este, informó la institución. Tras una visita por parte de la primera adjunta del defensor del pueblo, Ana Maltic, y un equipo de abogados de la Secretaría General de la institución, la organización emitió un comunicado con los resultados de la visita, que se realizó tras documentar varias denuncias publicadas en los medios de comunicación. En dicha visita se pudo constatar el estado de hacinamiento de los detenidos, la demora en la emisión de las resoluciones para que se produzcan oportunamente los traslados y el riesgo de algunos detenidos que presentan heridas y posibles afecciones en la piel debido a las condiciones de insalubridad en las que se encuentran las celdas. Proyección informativa 1:43 en Licey al Medio Santiago. El ingeniero Silvio Durán, miembro del Comité Central del Partido de la Liberación Dominicana, resaltó la jornada puesta en marcha el pasado fin de semana, la cual consiste en visitas masivas a los hogares del país como parte de una estrategia política orientada a obtener el respaldo del pueblo, ganar las elecciones del 2028 y regresar al poder el 16 de agosto de ese año. Durán precisó que se trata de un proceso innovador, ya que se conformaron brigadas de PLDistas que presentan a las familias un resumen del programa de gobierno del PLD, expresan su preocupación por los problemas socioeconómicos que afectan a la población y exponen las alternativas que se aplicarán para superar la crisis nacional. Hemos iniciado el contacto con las familias dominicanas y vamos a recorrer provincias, municipios, distritos municipales, secciones, parajes y todos los rincones de la nación, ya que estamos conscientes de que somos la mejor opción política de cara a los comicios del 2028. Nuestra misión es concienciar a la ciudadanía para que acuda a las urnas a votar por nuestros candidatos, afirmó el ingeniero Silvio Durán. Y a continuación, en proyección informativa, le damos la vuelta al mundo con las noticias internacionales. Aquí están las noticias internacionales en Roma. El Papa León XIV instó a que se recorra el camino del diálogo, del encuentro y de la diplomacia en Ucrania y Oriente Medio, donde dijo que vuelven a soplar los vientos de guerra que siembran violencia, terror y muerte y afectan una vez más a tantos inocentes. En París, el presidente francés Emmanuel Macron reúne en París a representantes de 37 países de la coalición de los voluntarios para reforzar el apoyo militar a Ucrania y aumentar la presión sobre Rusia con vistas a favorecer un alto al fuego y la reanudación de las negociaciones de paz. En Teherán, la nueva escalada del conflicto entre Estados Unidos e Irán se extendió ayer a varios países de Oriente Medio con bases estadounidenses después de que Washington lanzara otra ronda de ataques contra el territorio iraní y Teherán respondiera con misiles y drones para Qatar, Kuwait, Bahrein y Jordania y el cierre del estrecho de Hormuz. En Nueva York, el petróleo intermedio de Texas bajó un 0,93% hasta $71.41 el barril, tras anunciar el presidente de Estados Unidos, Donald Trump, que su país e Irán seguirán negociando pese al fin de la tregua. En Los Ángeles, Estados Unidos, el Servicio de Inmigración y Ciudadanía de Estados Unidos anunció que extenderá por 2 semanas más el estatus de protección temporal y el permiso de trabajo que beneficia a unos 350 mil haitianos que piden no perder el amparo que tienen desde el año 2010. Finalmente, en las internacionales, en Cusco, Perú, el ministro de Defensa de la República Dominicana, Teniente General Carlos Antonio Fernández Onofre, participó en la 17ª Conferencia de Ministros de Defensa de las Américas, el principal foro político hemisférico en materia de defensa, donde reafirmó el compromiso del país con el fortalecimiento de la cooperación regional, la interoperabilidad y el desarrollo de capacidades conjuntas para enfrentar los desafíos comunes de seguridad.

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2: 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Y a continuación, desde la redacción de Proyección Informativa, reporta Emmanuel de Jesús Mireles. Adelante, Emmanuel.
3: Bien, amigos, desde la redacción de Proyección Informativa, tenemos de los titulares más importantes acontecidos hasta este momento, dándole fuerza a esa gran información de Esteban Comprés, allá en cabina. El presidente del Partido Revolucionario Social Demócrata en Nueva York propone, oye esto, compres, hay que escuchar cosas, esterilizar las haitianas que paren en República Dominicana.
4: ¿Cómo?
3: Esterilizar, es decir, que ya no paran más.
4: No, claro.
3: Prepararla para que ya no paran más. Pero eso viola todos los derechos humanos del mundo. Esterilizar haitianas es un crimen. Y esto lo está proponiendo el presidente del Partido Revolucionario Social Demócrata.
4: Tú sabes que hay mujeres que son estériles y que nacen con esa condición.
3: Sí, pero la quiere hacer a la fuerza, sí, para que no paren más.
4: Claro.
3: Fuerza del Pueblo capacita 2.400 abogados para fortalecer estructura. El presidente Luis Rodolfo Abinader Corona, felicidades, cumplió ayer 59 años.
4: Y lo tiraron de una vela.
3: De una vela nacional. No, y tiraron el palé porque tiran el 8, los 8 años, claro, y la edad de Luis.
4: Claro.
3: Qué bien. Hay gente que se llenó de cuartos. 4 muertos de ataque de Ucrania a zona controlada por Rusia. Denuncian reforma del Código del Trabajo, amenaza los derechos en República Dominicana. Johnny Pujols favorece apoyo mutuo. PLD, Fuerza del Pueblo, en una eventual segunda vuelta. Encuentra mujer muerta en vivienda de Nagua. Es pareja, es sospechoso. Siguen los feminicidios. Y por último, siéntate, Comprés. Tribunal de Ocoa ordena liberar 3 hombres detenidos por plantación de marihuana. Le dieron libertad en El Pinar. Ay, Chichi, adelante, Esteban Comprés, en cabina.
2: Proyección Informativa 1:51, Noticia Nacional. La paralización de las exportaciones de huevos hacia Cuba ha provocado una fuerte sobreoferta en el mercado dominicano, desplomando los precios en las granjas y poniendo en riesgo la sostenibilidad de cientos de productores, quienes aseguran que de no recuperarse los mercados internacionales, podrían registrarse quiebras masivas de pequeños y medianos avicultores. Así lo advirtió Manuel Escaño, presidente de la Asociación Nacional de Productores de Huevos, Asohuevo, al explicar que el sector atraviesa un periodo de estabilidad únicamente gracias a las exportaciones hacia Haití, mientras que el mercado cubano, uno de los principales destinos del productor dominicano, prácticamente dejó de comprar huevos nacionales hace alrededor de un mes. Escaño atribuyó la situación a la normalización de los precios del huevo en Estados Unidos tras la crisis ocasionada por la influenza aviar el año pasado. Proyección Informativa 1:52 en Santo Domingo. El presidente de la República Dominicana, Luis Abinader, celebró ayer su cumpleaños número 59 en medio de numerosas felicitaciones y mensajes de buenos deseos enviados por funcionarios, dirigentes políticos y ciudadanos a través de las redes sociales. Con motivo de la fecha, el mandatario compartió un mensaje en su cuenta de Instagram en el que expresó su agradecimiento por las muestras de cariño recibidas, destacando la importancia de su familia, su fe y las personas que han sido parte de su trayectoria personal y profesional. Hoy celebro un año más de vida. Solo puedo dar gracias a Dios, a mi familia y a todas las personas que de una forma u otra han sido parte de este camino. Gracias por sus felicitaciones, sus buenos deseos y el cariño de siempre. Los recibo con mucha gratitud, escribió el mandatario. La publicación estuvo acompañada por una composición fotográfica que muestra dos etapas de su vida. Una imagen corresponde a un cumpleaños celebrado durante su niñez en el año 1967, año de su nacimiento, mientras que la otra lo muestra en la actualidad, recreando una pose similar como símbolo del paso del tiempo.
0: 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Fueron sus voces informativas.
2: Voz informativa de Esteban Comprés. Gracias por la sintonía. Muy buenas tardes. Mañana martes a la 1:30 vuelve otra vez Proyección Informativa.
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Buenas tardes a todos nuestros oyentes, los de aquí, los de allá, que son bastante temprano, temprano en el aire con el equipo de la tarde. Saludo a Luis Santana, donde quiera que esté. Señores, hoy es lunes 13 de julio del año 2026. Las gracias a Dios por permitirnos estar aquí en este día, ¿verdad? Iniciando la semana, iniciando la programación de esta semana. Así que las gracias a Dios primero, porque sin Él nada es posible. Así que, señores, estamos a 171 días para que llegue el 2027. Hoy es Día del Trabajador de la Electricidad, señores. Así que a todos los electricistas, ¿verdad? Cuidarse, poner siempre cuando van a comenzar sus labores en manos de Dios todo, para que Dios les cuide en sus labores. Así que muy, muy peligroso, ¿verdad?, la electricidad. Así que unas felicitaciones especiales de parte del equipo de la tarde. Señores, en otro orden, decirles que las gracias a toda la familia Vázquez, a los que, ¿verdad?, se han ido sumando, nuestra familia, a todos los que hicieron posible un pasadía inolvidable ayer en Santo Domingo Este, por allá en la zona de guerra. Así que gracias a Marileide, bienvenido María, a todos, sin excepciones, a los nombres, a mi esposa Viviana, que estuvo organizando el viaje, a todos los que participaron ahí, a Elisaúl, que también tuvo que ver con la organización del viaje. De verdad que pasamos un día maravilloso, señores, por allá en la ciudad de Santo Domingo Este, en toda la familia, ahí entre comidas, cuentos, anécdotas. De verdad que sí, la pasamos muy bien. Les invito y les exhorto a toda la familia que hagan eso, aunque sea una vez, ¿verdad? Cada dos años, cada tres, porque de verdad que para juntarse a veces en ese momento da brega, siempre nos unimos en los momentos de dolor y eso. De verdad que muchas gracias a todos los que hicieron posible este pasadía inolvidable. Así que subimos de una vez, nos vamos con una musiquita aquí en el equipo de la tarde. Y bajamos de inmediatamente, ya ustedes saben, con todo lo que tiene que ver de las informaciones. Así que subimos y bajamos de una vez. Ahí al compás de Camboy Esteves, señores. Esta calle al final, ustedes saben por qué me gusta tanto esa canción. Porque tenemos un puente que no lo han terminado y la calle está sin puente todavía. Así que esperemos que nos hagan ese puente prontamente allá en la entrada de La Mora. Un ratito, subimos y bajamos de una vez.

0: Seguimos aquí ya en el equipo de la tarde. Ahora bajamos con todas las informaciones después de dar las buenas tardes en la entrada del programa, señores. Y dice el presidente Abinader que los cacerolazos hay que respetar la forma de protestar de cada ciudadano. Eso es correcto, señor presidente. Y sabemos que usted es un presidente democrático, les permite a la ciudadanía, que usted sabe que la carestía de la vida y la situación. Estuvo también en una entrevista que le hicieron hablando sobre el alza de lo que tiene que ver con los precios de los combustibles y eso, pero una situación que parece que no depende del gobierno, según algunas declaraciones del presidente. Así que el presidente dice que sobre reconoció la protesta, son un ejercicio democrático, y los cacerolazos ya no sean música para sus oídos, ¿verdad? Dice él, aunque dice cuando los favorecían. En el 2020, el presidente Luis Abinader reaccionó a este método de protesta, que en los últimos días han resonado en Gran Santo Domingo en contra de políticas gubernamentales, el nuevo Código Penal y el costo de la vida. Así que el mandatario también dijo que esos cacerolazos iniciaron en el 2020, cuando fueron suspendidas las elecciones como un tema nacional, al ser entrevistado por la periodista Edith Febles ayer y José Monero. De verdad que, repito, las protestas es un ejercicio democrático, siempre sea, expresó el presidente. El presidente, hay que destacar que en lo que tiene que ver, él respeta lo que tiene que ver de ser el derecho a la libertad de expresión. Así que también el Congreso ya Nacional recibe la propuesta para despenalizar el aborto en las tres causales. Ustedes saben que eso de las tres causales, aunque reciban propuestas y no, señores, no es fácil eso de despenalizar el aborto, porque la gran mayoría de la sociedad no está de acuerdo con eso, que hay que despenalicen eso, que por cada cosita de una vez un aborto. Eso es muy, muy delicado. Así que el presidente de los Estados Unidos va a recibir dinero para custodiar el estrecho de Hormuz, que es lo que nos afecta cuando no dejan pasar los barcos por ahí y eso. De verdad que ojalá siga, se habían puesto de acuerdo la semana pasada, ojalá que sigan poniéndose de acuerdo. El gobierno dominicano, señores, y en la Universidad de Texas inician investigación sobre potencia de hidrocarburos. También el presidente Abinader garantiza la libertad de expresión en el país. Eso es lo que esperamos, que no interfieran con la libertad de expresión. Una cosa es la libertad de expresión y otra el libertinaje que quieren mucha gente por todo atacar y hacerle daño a la gente. ¿Verdad que sí? Señores, vamos a tomar esta llamadita que está incesante ahí antes de continuar con todas las informaciones aquí en el equipo de la tarde. Buenas.
1: Muy buenas tardes. ¿Cómo está usted, Fausto?
0: Adelante, adelante, Manuel, ¿cómo estás? ¿Todo bien, Manuel Sánchez? Cuéntanos. Aquí estamos. Tú sabes que Luis Santana está por ahí cuando no está en los tribunales del país. Yo le cubro por aquí. Cuéntanos, ¿en qué te ayudamos? Tú sabes que tenemos poco tiempo. Bueno, tú sabes que lo que tiene que ver a nivel del fútbol, que es lo que está ahora, el Mundial de Fútbol, bueno, hay... Ya yo estaba con Suiza porque había un dominicano, pero lamentablemente no pasamos. Sí. Pero ya estamos con Messi ahí en Argentina, no vamos con Argentina.
1: Yo era de Suiza, pero estamos apoyando a Argentina. Mira,
0: sí, Latinoamérica. Díganos las cosas importantes, qué es lo que tenemos que escuchar. Sí, así es. Sí, es correcto.
1: Ha ganado Emily Grullón, ganó. La cultura
0: representándonos a nosotros, la cultura nacional, lo que tiene que ver y Moca.
1: Para la República.
0: Gracias, Manuel, aquí estaremos dando todos los detalles sobre eso. Es así como dice Manuel, señores. Sí, una hija de un amigo mío, de Wensi Grullón, el de la Liga de Wensi Grullón de la Ermita. Esa joven, señores, acabó con todo, representando a nivel cultural. Moca le ganó a todas las provincias ahí, que Moca arriba, como siempre, de verdad que sí. Referente al Mundial, lo que dice Manuel, sí, estamos con Argentina porque ahí está Messi, y Messi ha demostrado, señores, que porque es el mejor futbolista del mundo ahora, porque ustedes saben que donde estaba Cristiano no, ya se quedó ahí en los octavos de finales, cuartos de final, pero ya la semifinal va, todo, yo diría que una gran parte del mundo está con Argentina, porque ahí está Messi, el mejor, uno de los mejores, si no el mejor, uno de los mejores jugadores de esta época, porque ustedes saben que hay otras generaciones donde estaba Pelé, donde estaba Maradona y eso. Así que ya para cerrar ese toque deportivo ahí, lo que tiene que ver con el fútbol, decirle, señores, que Cibao FC no está jugando. Cibao FC, si se tiene que llevar todos los jugadores de Moca, se lo va a llevar ya. Oficialmente, señores, Juan Ángeles pertenece a Cibao, es un Cibao FC. Así que Juan Ángeles, un exjugador de Moca FC, ya Cibao negoció con ellos, y de verdad que le felicitamos a Juan Ángeles, cariñosamente Juan Belita, uno de los segundo mejor goleador a nivel de la Liga Profesional de Fútbol, y es de Moca. Pero de verdad que la gerencia de Moca tiene que, no sé si es que no hay mucho efectivo, qué es lo que es, pero ya Juan Belita pertenece a Cibao. Así que Juan, felicidades, te felicitamos de aquí también a su padre Ignacio, que siempre está al pendiente ahí con lo que tiene que ver con su hijo. Señores, vamos a continuar con las informaciones aquí en el equipo de la tarde. Ya ustedes saben, como les decía, sobre lo que tiene que ver esa parte ahí que el presidente de la libertad de expresión está a favor, porque mucha gente dice que el presidente, que esto de la toda la, por ponernos un como dicen, un bozar en la boca para que no hablemos lo que tiene que ver, ¿verdad? Pero que lo que estamos hablando en lo que en eso es referente a lo que tiene que ver con la libertad de expresión y eso, es que muchas veces ustedes saben que hay muchos pagineros, no todos, pero en las redes sociales, por cualquier cosita, muchas veces directa o indirectamente, por hacerle daño a alguien, tiran una, ¿verdad? Tiran un escrito, tiran un titular ahí para inmediatamente llamar la atención, ganar muchos likes, pero ya mientras el hacha ahí viene, el daño se le está haciendo a la persona. Así que de verdad que una situación donde se está trabajando, y antes de que entre en vigencia el Código Penal, la sociedad civil, toda la sociedad está al pendiente de eso, y ustedes saben todos estos cacerolazos que han ido, que también se han ido alargando, se han ido distribuyendo a nivel del país también, de eso lo que tiene que ver defendiendo la libertad de expresión, pero que, como le digo, que a veces está convertido en un libertinaje. Señores, en otra información tenemos por aquí que aquí en el país hay un registro de armas en manos de civiles que aumentó a más de 245,000 unidades en el 2025, según informe. ¿Verdad que el registro oficial de armas en manos de civiles, una situación, alcanzó un total de 245,000 unidades reguladas al cierre de 2025? Una situación donde los indicadores estadísticos confirman que las pistolas liderean de manera abrumante el mercado nacional, representando más de 150,000 en total. Así que muchas armas en manos de civiles, lo que tiene que ver, ojalá que Interior y Policía haga bien el registro y que haga bien las personas que en verdad merecen andar con armas de fuego, porque no todo el mundo sabe manejar un arma de fuego. Buenas tardes, el equipo.
2: Buenas tardes, Fausto.
0: Adelante, Darling, cuéntanos.
2: ¿Todo bien?
0: Gracias a Dios, aquí estamos.
2: Qué bueno, qué bueno. Fausto, usted en su niñez, ¿usted voló chichigua?
0: Claro que sí, yo volé chichigua, pero yo no hacía de lo grande, ¿no?
2: Yo
0: hacía chichigua chiquita.
2: Pero oiga, ¿usted se acuerda cuando uno subía a una chichigua? Uno le aflojaba hilo para allá, y al final, cuando se estaba acabando el bollito de hilo, que uno se daba cuenta que no estaba amarrado el hilo en el palito.
0: ¡Ay! ¡Ay!
2: No me lo iba con todo.
0: No me lo digas.
2: Oiga, así mismo hay supuestos comunicadores que se le va la lengua algunas veces.
0: Ya, exactamente, Darling.
2: Y sin prueba.
0: Pero claro. Porque oye, ¿qué es lo que sucede, Darling? Gracias, te explico en el aire. Gracias por tu llamada. Sí. Mira, lo que sucede es eso, como dice Dalia. Hay muchos comunicadores, enganchados comunicadores, que creen porque ya tienen una cámara, un celular, pues ya pueden hacer y deshacer con todo el mundo. Y no es así. A usted le dan, los que hemos tenido la oportunidad de hacer, qué sé yo, un curso, los que hemos tenido oportunidad de ir a las universidades, los que han tenido oportunidad y los que se manejan con la ética, a usted le dan una materia que se llama ética de la comunicación. Óigame, ahí le dan todas las pautas para usted no cometer errores. Que usted puede, por ejemplo, a mí en la universidad me dieron como tres derechos de prensa. Yo sé lo que puedo decir, lo que no puedo decir. A mí no me hace nada eso, óigame. Eso que diga, es que yo puedo criticar a cualquier político que yo entienda, pero yo sé cómo puedo hacerlo. Yo no puedo acabar y decirle sandese lo que yo quiera decirle porque yo me caiga mal, porque no me guste sus acciones. No, usted tiene que, si usted maneja con ética, usted no va a tener problemas con la justicia ni de ninguna índole. Vamos a tener esta llamadita. Señores, buenas tardes, el equipo. Hoy es lunes, adelante.
3: Sí, sí, es para preguntarle a usted que si será cierto que Luis Abinader no cancela Farideh porque es novia de él.
0: No, no, usted vea, usted me entiende. Eso es, ahí está errado ese oyente. ¿Por qué? Porque usted se ha llevado, esas son eso se llama especular. Especulación es eso. Yo no puedo, oígame, ni decir lo que usted acaba de decir. Decía, ah, que no, no. Eso que usted acaba de decir es una total verdad, mentira, porque usted no tiene la prueba, ni yo tampoco. Y aunque sea cierto, ahí cae lo que tiene que ver con la intimidad. Eso es una intimidad. Por ejemplo, cuando usted ataca a una persona que tiene esto, que tiene lo otro, eso es derecho a la intimidad, y eso es penalizado por la ley. Entonces, ahí que eso es lo que se trata, la ley, que muchos dicen que es ley mordaza. No. Óigame, usted por un medio de comunicación no puede estar hablándose, como le decía Sandés, es así, y cosas que no son ciertas. Porque que muchísimas, usted sabe la gente que sube disparate en las redes sociales, porque sabemos que hay mucho, usted le saca provecho, pero hay otro que sube un viaje de disparate y usted se lleva de todo eso. Eso se llama fake news, noticias falsas, eso no es así. De verdad que es así. Buenas tardes, el equipo.
4: Buenas.
0: Adelante, hermano. ¿Eh?
4: Ramón Burger, compa, Colina.
0: Adelante, compa, adelante, cuéntenos.
4: Hoy está el cumpleaños, se viene de Checo.
0: Ah, no, no, pero hay que cantarle, no es que está de cumpleaños, hágame eso, hay que cantárselo de una vez. Cumpleaños feliz para el Sevilla de Checo, un fiel oyente del equipo de la tarde. Buenas, cuéntenos. Ah, mira, este fue, pero él llamó para felicitar a su querido amigo Alcibíades Checo. De verdad que sí, les felicitamos desde aquí, desde el equipo de la tarde, señores. Miren, así es, Alcibíades Checo, un fiel oyente del programa. Miren, lo que tiene que ver con las altas temperaturas, aguaceros intensos que dominan el clima este lunes, se recomienda tomar suficiente agua, usar ropa ligera, permanecer en lugares frescos y evitar exponerse al sol, señores. Miren, yo mismo que a veces tengo que trabajar, estar instalando aires acondicionados en alta temperatura, no. Yo coordino con los clientes, digo, mire, de las 5 en adelante o por la mañana, porque yo no puedo, así que hay que estar moderado, porque es que hay una concentración del polvo sahariano ese, que yo no sé qué es lo que le ha cogido con Dominicana y cómo que llevan esto, señor. Vamos a ver con quién hablamos aquí en el equipo de la tarde. Buenas tardes.
5: Fausto, breve, por eso apoyo el Código Penal, muchas gracias.
0: Gracias Manuel por tu llamada. Es un asunto de que el código lo apoyamos todo, inclusive la Procuradora General de la República, Jenny Berenice, entiende que hay que darle paso ya a aprobar lo más pronto posible el Código Penal, porque lo que se le está dando es tiempo a la criminalidad y eso. Pero lo que ha habido una situación, un problemita ahí con eso, con lo que tiene que ver el Código Penal y de la mordaza que nos quieren poner, según eso, es entre comillas, porque eso no es así. Lo que pasa es que se está estudiando las diferentes propuestas de todos los sectores para ver qué es lo que está afectando y qué no. Pero ustedes se acaban de darse cuenta, como un oyente acaba de llamar, un radio escucha llamando, que fulano, no, eso usted no puede hablar todo lo que usted ve, ni decir todo lo que usted oye, porque es una situación que donde usted puede ser, óigame, aquí este programa, ustedes ven que yo estoy hablando aquí, pero este programa está, hay unas agujitas que están marcando todo lo que yo digo aquí, el DNI le da seguimiento a este programa, porque aquí decimos las cosas como son, pero siempre en bienestar del pueblo, y tampoco porque, que la situación está un poco difícil, que la carestía de la vida, que esto y que lo otro, pero hay que mirar, hay que analizar. Sabemos que no está tan fácil, la cosa está fuerte, está difícil, entonces es una situación donde a veces, miren, el presidente hablaba y decía que depende de allá y que él respeta todo lo que tiene que ver con las demandas del pueblo. Pero uno que está más consciente que nadie es el presidente, él sabe cómo está la situación, pero muchas veces, según él explica, no depende tanto de él, sino que depende todo del pueblo. Vean, él quisiera bajar los combustibles, eso son palabras de él, pero ustedes saben que el presidente se defiende. Óigame, en esa entrevista el presidente se defiende como un gato boca arriba. El presidente sabe y tiene un asesor ahí qué respuesta dar en X momento. Así que para que ustedes vean cómo es la cosa, de verdad que así. Señores, vamos a subir rápidamente con una breve pausa musical, que me piden música aquí hoy lunes también. Así que vamos a subir, bajamos de una vez.
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0: es que estas cosas no se hacen. Enamorar a Isandy Reyes. Cuéntamelo. Un ratico, unos minutos, eso son, es un chin de música. No me pida mucho, que es un chin, porque hay que dar informaciones también.

No me haga sufrir más, dice Sandy Reyes. No, pórtese bien para que no lo hagan sufrir tanto. 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Señores, decirles que Irán anuncia cierre del estrecho de Hormuz y Estados Unidos responde con nueva ola de ataques. Esperemos que de una vez y por todas se pongan de acuerdo, porque ustedes saben que la semana pasada ya se había dicho que eso estaba todo bajo control, que estaba todo bien, y fíjense ustedes, no es fácil cuando hay tantos intereses de por medio. Así que, y el petróleo se dispara a $78.86 ante las nuevas hostilidades en el estrecho de Hormuz. De verdad que una situación difícil, difícil lo que tiene que ver esta situación del estrecho de Hormuz, porque está como el poema del dominicano que dice, en el mismo trayecto del sol, parece que el estrecho de Hormuz está en el mismo trayecto del mar, por ahí por donde pasan todos estos barcos llenos, como dicen, de petróleo. Así que esperemos que ya de verdad que se pongan de acuerdo y pedirle a Dios que tenga piedad y que se pongan, porque caramba, qué difícil se le hace al hombre ponerse de acuerdo cuando hay tantos intereses de por medio. Así que, señores, en otra información también decirles que cuando vine de la casa, eso de la 1:30 del mediodía, todavía la basura, atención ayuntamiento, mucha basura acumulada, pasé anoche, ayer, ese viaje de basura que ya tiene más de 10 días, ustedes saben, con este incesante calor y entre algunas lluvias que otras, difícil. De verdad que por favor a la atención, comunicaciones del ayuntamiento, digan qué es lo que está sucediendo allá en la entrada de la Mora, en la entrada del fondo, mucha basura, y por lo menos cuando venía, no sé si no fueron ahora esta tarde, no habían ido, así que atención, los encargados que tienen que ver con esto de las basuras. Señores, vámonos con la última pausa musical ya para retornar con las últimas informaciones ya y el cierre del programa aquí en el equipo de la tarde. Esta musiquita ahí hoy lunes, ¿verdad? Un poquito suave ahí. El de Rolando, la serie, es un cantante cubano, señores, buenísimo ahí.

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1: Hola, Soledad. Esta noche te esperaba, aunque no me digas nada. De verdad que no, nunca estén solos. Siempre busquen ayuda, ¿verdad? De una buena canción, un buen amigo. Señores, recuerden que para hoy lunes se pronostica una mayor humedad, como les decía. Así que tomen mucha agua. En el territorio nacional se va a combinar con los efectos de este bendito polvo de Sahara, así que ya ustedes saben, van a haber algunos aguaceros que otros. Ayer en Santo Domingo cayeron unos chubascos así, pero un calor incesante, usted siente ese calorazo. Así que estas lluvias se van a presentar específicamente, se van lejos, se van para allá por Bonao, por La Vega. Si llegan a La Vega, llegan por aquí. Dicen que también en San Juan, Santiago, Elías Piña, Dajabón, Independencia, Bauruco, pero eso es según el polvo de Sahara lo permite. Ustedes saben que las temperaturas van a continuar bastante elevadas por la época del año y la presencia de estas partículas de polvo, esperando que las máximas superen al 35 grados y una sensación térmica superior en las zonas urbanas y bajas altitudes. Ustedes saben que cuando usted, lo ideal sería, como nos manda el Indomeso, no hacer muchas labores físicas fuertes en horas difíciles. Estamos hablando que hay que hacer lo que usted vaya a hacer de las 5 de la tarde en adelante, que todavía está caluroso, pero no tanto. Tomar mucha agua, el cuerpo le pide mucha agua, eso para usted, ¿verdad? Hidratarse bien. Y también ustedes saben que tenemos que ser un poquito colaboradores. Si usted tiene que venir a la ciudad, ustedes saben, cuando usted anda en la ciudad, el incesante calor y estos vehículos, ya ustedes saben, emanando todas esas partículas que pasan por ahí por el mofle, así que ya ustedes saben, de verdad que es una situación difícil. Señores, ya en la parte final decirle que el Mundial sigue adelante. Argentina, ya la gran mayoría nada más queda así a nivel de Latinoamérica, Argentina, porque ahí está Francia, quedan otros 4 países ya en, se van a definir cuáles son los que van definitivamente a la final del Mundial de Fútbol. Ustedes saben que está bien caliente y Messi demostrando por qué es el mejor futbolista del mundo. Decirles también que las patronales se siguen desarrollando en Villatrina, en Guanábano, excelentemente bien. De verdad que Nuestra Señora del Carmen se siguen desarrollando, que siempre sean más espirituales que mundanas, porque no es que usted no disfrute un momento alegre, pero siempre pensar que no es una tradición por usted irse a, ¿verdad?, a compartir la parte mundana, nada más a hacer bebedera y eso, ¿no? Que sea primero, como dice todo, como dice el primero Dios y después lo demás. Así que ya ustedes saben, un saludo a Luis Santana, donde quiera que esté. Este es el equipo de la tarde. Decirle también que ya ustedes saben, mañana estaremos por aquí. Todo va, como dice el hermano mío, bajo control. Aquí estamos, ya la parte última. Señores, la música no me manden tantos mensajes, que no puedo poner tanta música. Tú sabes que hay que dar las informaciones también. Yo quisiera pasarme aquí la hora entera y con esa musiquita chulísima de un lunes ahí tranquilo, pero ustedes saben que hay que dar las informaciones. Ya ustedes saben, el presidente, él dice que tienen derecho pero siempre con el respeto, como siempre les decía, porque que mucha gente se le quiere ir la guagua y queriendo ofender y hacer y deshacer. No podemos, tenemos que hacer todo, el derecho al respeto ajeno es la paz. Usted tiene derecho a protestar, que la cosa está difícil, dígalo, pero con altura siempre. Vean, yo pido mi puente porque mis puentes se necesitan, pero es cuando el gobierno entienda que se pueden hacer. Que así que ya ustedes saben, mañana Dios mediante estaremos aquí de nuevo con el equipo de la tarde. Se me cuidan. Hasta mañana, Dios mediante. Sigan ahí, acotejao.
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0: si sabe colar café, ya usted sabe que solamente tiene que preparar la greca. Señora, buenas tardes. Bienvenidos sean todos una vez más a este que es el cafecito de la tarde. 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
0: 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Iniciamos el cafecito de la tarde con el chiquitito que estará el sábado en New York Grill.

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Esos fríos como la lluvia da inicio. Eddie Santiago a grandes éxitos a Radio Ideal. 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

0: 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Turimoto, la idea no es que te montes, es que te montes bien, mi hermano. En estos momentos son las 4:08.
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0: 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Ahí estaba Teddy Trinidad, de las Huellas del Camino. 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
3: Alusivo al Día de los Padres.

0: por Niño Almanzar, Braulio García. Pobre papá.
1: Y en la vejez.
0: Las 4:23 minutos del tiempo ahora.
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0: Dice Niño Almanzar, qué diferentes son los temas de los padres y las madres. Bueno, niño. Las 4:23.
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0: El tema es de Raymond Vargas, se llama ¿Y qué fue lo que pasó?
1: Este amor.
0: Rafi Sosa viene en breve. 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

sexy de la bachata, ahí estaba Joseph. No nos amamos. 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Contigo Emmanuel Mireles. Llevando la mejor música a todo el país y al mundo. Un tema súper solicitado.

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1: Amigos, hasta aquí la presentación de tu espacio. Grandes éxitos de la tarde. Recuerden los numeritos de hoy, el 12, 14, 22. Número de los astros en breve. Yo sigo contigo en la hora del príncipe Frank Reyes.
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4: Príncipe otra vez.

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Estamos amargando al país. Esta es la hora del príncipe Fran Reyes desde Radio Ideal. Bien, vamos a enviar saludos para Dinora Pérez, que está en sintonía. También un saludo especial a nuestra gente de Salcedo, a Leonidas y a toda la gente que están por ahí, a nuestro amigo José Estrella. Bien, vamos a enviar saludos para Josie en sintonía, también para Adi, para Ingrid Durán, también para su madre doña Hilda Castillo, para nuestro amigo José Manuel Camacho. No te puedo perdonar. Amargando el país.

0: puedo perdonar, se llama este tema. Tremendo, Frank Reyes.
1: Dice otra vez.
0: Saludo para Indira, que está a todo volumen, la gente de la placita allá en Fantino, Cotuí. Saludo para ellos. Vamos a ver si está libre ahora. Ahora sí. 809-578-2730 es la vía comunicativa nuestra, la Radio Ideal. Aurita, que está en sintonía con nosotros, un saludo muy especial. Y a toda su familia, también a Juan Santana. En la placita ahí está La Flaca, Calimán, Solín y todos. Ahí un saludo especial también. En Fantino, Cotuí, saludo para Remigio Cuevas, también para Jacqueline y Sandro. En sintonía con la hora del príncipe Fran Reyes, el tema soberano.

0: tardes, Manuel, aquí en sintonía con la hora del príncipe del Bronx, New York, Oliver Vargas y Pedro Vargas. Un cariño muy especial para usted y toda su familia.
1: Ok, comandante Pedro, placer para mí que ustedes estén ahí en sintonía con el programa de mayor audiencia, Pedro Rodríguez, Oliver Vargas, allá en el Bronx, en sintonía con la hora del príncipe Frank Reyes. Y vamos a ver qué es lo que dice la licenciada con Frank Reyes. Aquí está. Ajá. Bueno, yo pensé, ok. El tema viene en breve. Está bien. Un saludo especial para nuestra distinguida Elizabeth Tejada y a su distinguido esposo. Viviendo en soledad, Pedro Pichica. Bueno, Pedro no. Roberto. Ok, Roberto Pichica. En sintonía allá en San Francisco abajo. Nelson Pichica y Nelson Peralta. Ahora sí.

0: El 2730, buenas tardes.
1: Buenas tardes.
0: Sí, ¿cómo está ese distinguido?
1: Estamos bien, y usted, Manuel Mireles, muchas bendiciones para usted.
0: Igualmente, mi distinguido amigo.
1: Soy yo, su amigo Justiniano.
0: Sí, Justiniano sí, nos llama desde Valverde Mao.
1: Ajá. Oye, para que me ponga la bachatica, Amor Verdadero.
0: ¿Amor Verdadero?
1: Ah, de Príncipe, Frank Reyes, porque antes era de que Anthony Santos, pero ya Imagine Frank Reyes.
0: Ah, para que lo sepa, ¿no? Ya todo el mundo es con Frank Reyes.
1: Claro, ese es donde quiera, ese es el final, ese hombre.
0: Ah, pues está bien, hermanito, se me cuida.
1: Sí, ok, igualmente, muchas bendiciones para usted y toda su familia.
0: Ok, esta es la hora del Príncipe Frank Reyes.
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2: 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A mi locutor favorito, Emmanuel Mirel, por Radio Ideal, la grandota del Cibao. Ay, chichi.
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está amargando el país. La hora del príncipe Fran Reyes. De mis males, tú tienes la culpa. Saludos a Papi Escaño, Doña Crescencia y a Diurca. En Las Guasumas, Doña Rosa. En Lobretones, la familia Checo, amable Alcibiades.

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1: Hola, mi nombre es Angélica Bracho, de Punto Fijo, Venezuela. Y quería comentarles una cosa, que no existe un programa con mayor audiencia que La Hora del Príncipe Fran Reyes, por Radio Ideal, la grandota del Cibao, con mi locutor favorito, Emmanuel Mireles. Te lo digo yo.

0: Dice Diva, se está en sintonía con José Manuel Camacho allá en Estados Unidos. Así que saludo para ellos. En sintonía con la hora del príncipe Frank Rey en Filadelfia. Ok, esta es la hora del príncipe amargando al país por la grandota del Cibao Radio Ideal. Saludo para Elena y Martín allá en Cutupú La Vega, también a la familia Concepción en Río Seco La Vega. Saludo para Claudio Martínez allá en Villa Tapia y toda la gente de Villa Tapia. Un solo radio. También a la gente de la Suba Giovanni, a Doña Carmen y a los choferes de la ruta de las Uvas a La Vega.
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2: A nuestro amigo Lorenzo, que está a todo volumen, saludos.

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0: Amigos oyentes del país, del mundo, finaliza el programa de mayor audiencia aquí y allá. La hora del príncipe Fran Reyes. Les acompañó tu locutor, amigo de siempre, Emmanuel de Jesús Mireles. En breve, Carlos Brito, en el remedeo. Y recuerda, la vida es un segundo.
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Este es el remeneo en vivo. Miren, señores, de entrada, queremos felicitar a Elimel Grullón, quien gana como Miss Cultura Dominicana. La provincia de Espaillat tiene motivos para celebrar. La joven Elimel Grullón, representante de la provincia de Espaillat, en el certamen Miss Cultura Dominicana, fue coronada como ganadora del concurso nacional, destacándose entre las participantes por su elegancia, preparación y compromiso con la promoción de la identidad cultural dominicana. El certamen busca seleccionar a jóvenes capaces de representar la riqueza histórica, las tradiciones, la belleza y el patrimonio cultural de la República Dominicana, convirtiéndose en embajadora de los valores que distinguen el país. Así que muchas felicidades para Elimel Grullón, quien gana como Miss Cultura Dominicana. La joven es de Moca y de la provincia de Espaillat, nos ha llenado de orgullo con esta corona como Miss Cultura Dominicana.

en el gobierno de la República Dominicana publicará la fórmula que se usa para fijar los precios de los combustibles. El presidente Luis Abinader aseguró la noche de este domingo que en los próximos días el gobierno publicará la fórmula que será utilizada para fijar semanalmente los precios de los combustibles para que los ciudadanos conozcan los criterios. Esta fórmula no es tan fácil y nosotros la vamos a publicar en los próximos días para que la gente la entienda, entienda la forma y la calcule. Pero también tenemos esas fórmulas que se establecieron, esos impuestos, hace varios años, entre el 2004, 2005, 2006, también subirlo y tener un impacto como lo hicieron en la mayoría de los países. Tiene también una parte de inflación, por eso la gente esperaba que lo subiéramos más. Incluso muchos economistas decían, debe subirlo más, y nosotros decíamos, no, sostuvo el jefe de Estado. Asimismo, el presidente Luis Abinader explicó que el gobierno evitó transferir en su totalidad a los consumidores el incremento de los precios del petróleo registrado en los mercados internacionales. Recordó que mientras el precio internacional llegó a aumentar alrededor de un 80%, el ajuste aplicado en el país fue de aproximadamente del 16%, gracias a un amplio programa de subsidios estatales. Ya lo saben, dice el gobierno que publicará la fórmula que se usará para fijar precios de combustibles.

Miren, en el año 2020 y en el año 2026, dos momentos distintos con la Plaza de la Bandera como escenario principal. Y digo esto a recordarle que en el año 2020 la Plaza de la Bandera se convirtió en el principal símbolo de las protestas ciudadanas en la República Dominicana. Miles de jóvenes y ciudadanos se reunieron frente a la sede de la Junta Central Electoral luego de que fueran suspendidas las elecciones municipales, exigiendo explicaciones, transparencia y el respeto al voto. Miren, con banderas dominicanas, cacerolas y pancartas, los manifestantes crecieron durante varias semanas y se mantuvieron de forma mayormente pacífica. Aquella jornada marcaron un momento importante de participación ciudadana y quedaron en la memoria colectiva como una defensa a la democracia y al derecho de los dominicanos a elegir a sus autoridades. 6 años después, en el año 2026, la Plaza de la Bandera vuelve a reunir a ciudadanos, aunque por motivos diferentes. En esta ocasión, los manifestantes expresan su rechazo a lo que denominan la ley Mordaza, cuestionan aspectos del nuevo Código Penal y también reclaman soluciones a problemas como el alto costo de la vida, la inseguridad, los apagones, los impuestos y otros temas de interés nacional. Miren, aunque la causa de ambos movimientos son distintas, la Plaza de la Bandera vuelve a convertirse en un punto de encuentro para los ciudadanos que buscan hacer escuchar sus reclamos a través de manifestaciones y cacerolazos, recordando el papel que este lugar ha tenido en momentos importantes de la vida democrática del país, su mejor momento. Así que, año 2020, una manifestación, y en el 2026, otra manifestación en la Plaza de la Bandera. Así andamos. Este es el remeneo con Carlos Brito. 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
1: Estoy felicitando con mucho cariño y respeto a mi gran amigo, mi compadre Pedro Jiménez, presidente de Peter Con, quien estuvo de fiesta de cumpleaños en el día de ayer, pero hoy seguimos celebrándolo. Así que el abrazo para mi compadre Pedro Jiménez, presidente de Peter Con, excelencia y calidad a tu alcance, en la calle 26 de Julio, aquí en Moca, está Peter con el 809-577-7690. Todo en computadora lo tiene mi compadre Pedro Jiménez, a quien felicitamos y envío un abrazo especial desde el programa en el día de hoy. El compadre Pedro Jiménez, pongo esta canción con mucho cariño para usted, compadre, en su cumpleaños, con la magia envolvente de Fernando Villalona. Se llama La Vida Sigue Igual, dedicado para Pedro Jiménez, presidente de Peter Con, excelencia y calidad a tu alcance. Felicidades, compadre.

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1: Miren, señores, en la encuesta de ACD Media, esta encuesta muestra que Alofoque, sí, el mismo Alofoque, usted conoce, está muy cerca de Gonzalo y por encima de Carolina. La más reciente encuesta de ACD Media sobre el clima político, que refleja un dato que llama la atención en el escenario presidencial, Santiago Matías Alofoque obtuvo un 6.3% de la intención de voto, quedando apenas el 0.2 punto porcentuales de Gonzalo Castillo, quien registró 6.5%. Miren, la medición también sitúa a Matías por encima de Carolina Mejía, quien alcanzó un 3.5%, una diferencia de 2.8 puntos porcentuales a favor del empresario y comunicador Alofoque. El sondeo está encabezado por el segmento de No Sabe, No Responde, 25.3%, seguido por David Collado, 20.6%, Leonel Fernández, 14.5%, y Omar Fernández, 12.1%. Así andamos, según ACD Media, el comunicador Santiago Matías Alofoque obtuvo un 6.3% de intención de voto, quedando apenas el 0.2 puntos porcentuales de Gonzalo Castillo, quien registró 6.5%. Así andamos. Este es el remeneo. Voy a coger esta llamada. Hola, buenas. Hola, buenas.
2: ¿Cómo está, mi buen amigo Carlos Brito? Manuel Sánchez, ¿cómo sigue usted?
1: Bien, Manuel. Adelante, Manuel.
2: Mira, saludar sinceramente a nuestro alcalde Guarucuya Cabral, porque en estos tres días, viernes, sábado y domingo, fue trascendental para Moca, empezando con nuestro alcalde Guarucuya Cabral, que inspeccionó la biblioteca Gabriel Morillo y ya tiene 1,000 libros de libros para que la gente estudie ahí en la biblioteca. Nuestro senador Carlos Gómez apoyando a la capacitación para los comunicadores, principalmente el remeneo, el círculo de locutores dominicanos, el filial de Moca, y Claudio González trabajando, nuestro senador Carlos Gómez capacitando a los comunicadores, y esa gran gremio, premio de nuestra Emily Grullón, y el ayuntamiento trabajando siempre por las mujeres. Tú sabes, Carlos Brito, sí. Ella es también reina de las fiestas patronales de aquí de Moca y ganó Cultura Dominicana también. Qué buen trabajo está realizando nuestro alcalde Guarucuya Cabral. Muchas gracias.
1: Gracias a ti, gracias por llamarnos. Así es, la hemos felicitado y así andamos. A propósito de felicitar, hoy está de fiesta de cumpleaños el artista Jiki Lee, José Enrique Bencosme, Jiki Lee, orgullo de Moca. Jiki Lee, hoy de fiesta de cumpleaños, y lo celebramos cantándoles cumpleaños feliz y también con sus canciones. Jiki Lee grabó este tema, un temazo de cumpleaños hoy. Jiki Lee, felicidades, hermanito.

Hoy celebra su cumpleaños Jiki Lee. Le van a partir el bizcochito a Jiki. Y nosotros desde acá, desde Moca, su pueblo, le felicitamos. Gran hermano, gran artista, gran amigo, Jiki Lee, talento, orgullo de Moca, hoy celebra su cumpleaños. Muy duro, Jiki Lee, de fiesta de cumpleaños hoy.

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1: Miren, señores, comprometido con el fortalecimiento de la comunicación en la provincia de Espaillat, el senador Carlos Gómez dejó formalizada una alianza estratégica con Apratelmepe para impulsar la capacitación, una capacitación continua de los profesionales del área. Como parte de esta iniciativa, fue realizado el taller Inteligencia Artificial y Periodismo con los expositores Luis Córdoba, Abel De Cans, Hanle Mota y Luisani Coronado, bajo la coordinación de Marino Berigüete. 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Bueno, doy la entrada a Ricardo Armando López. Adelante, Ricardo, en el remeneo de la tarde. Adelante.
2: Bien, Carlos Brito. Cortita con remeneo. Lunes 13, mes, julio, año 2026, en vivo. 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La Junta Central Electoral alcanzó la entrega de 2 millones de la nueva cédula de identidad electoral a solo 90 días después de iniciar el proceso de renovación el 12 de abril. Vuelvo con más. 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Está botando la bola, Alberto. 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La Junta Central Electoral señala que el documento número 2 millones fue entregado en el Centro de Cedulación de La Romana. 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Y finalmente, Román Jaques, presidente de la Junta Central Electoral, reconoció de forma simbólica a Ana Mejía Mercedes de Cedeño, la ciudadana que recibió la cédula número 2.000.000, y tras destacar el avance del proceso de renovación, exhortó a la población a renovar su documento con tiempo, que la nueva cédula incorpora altos estándares de seguridad. Y yo, Ricardo, en vivo, vuelvo con Carlos Brito.
1: Muchas gracias, Ricardo Armando López. Llegamos a la parte final de este remeneo de la tarde en el día de hoy. Lo que viene es bueno, calentando la noche con los biberones. 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

0: país. Buenas noches a toda la República. Inicia ya el number one. El número uno, el verdadero toque de queda. De 7 a 8 de la noche. A través de la grandota de todo el Cibao. Calentando la noche con los biberones. Así que bendiciones para todos los comunicadores, en especial para Carlos Brito y todos los amigos oyentes que día tras día están conectados en 99.5 de Radio Ideal. Buenas noches, Elías Tineo.
1: Sí, señor, la región norte comienza a informarse bien porque ya está en el aire los number one, los biberones. Bardel y la antigua que llegó tumbando puertas.
2: Ay, sí, llegó por quien llorabas. Están al aire los biberones transmitiendo en vivo desde Moca. 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
3: 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Willy.
4: Frido. Buenas noches a toda la audiencia que está en sintonía con el toque de queda, el número uno, calentando la noche con los biberones. Estamos aquí prendidos, sí, no, no, ay, como dicen los evangélicos.
2: Ay, ay, ay,
4: que
2: ay,
4: tú
2: ay,
4: me
2: ay,
4: tienes, Rubén Ureña.
0: Bueno, los evangélicos, ¿qué dice Michael Yaro? Pues sale nunca.
2: Ay, ay, ay. Hermano.
0: Con más cirugía.
2: Hermano, hermano Wilfrido. Varón.
0: ¿Te escucha bien, Carlos Brito? ¿Me dijiste entonces? 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
2: Quiero revisar cuál es, hay un micrófono, Carlos Brito, que se está escuchando lejos.
1: Debe ser.
2: ¿Cuál es? Dígame cuál es el que se está escuchando lejos.
3: El para número 4,
2: por favor. Poder corregirlo.
1: El de Rubén, seguro.
2: Avíseme si yo me estoy escuchando bien.
1: Ahí.
2: Bien.
1: Bueno, que dice si está escuchando bien o no. Dale, vaya.
0: El oyente que yo sé que son fieles nuestros oyentes, que nos diga cuál es el que está escuchando poco.
2: Me dice, hay un micrófono que está escuchando bajito, me dice.
1: Bueno.
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1: 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Bien.
2: Gracias.
1: 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Ahora sí, Valdel.
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2: Quiero enviar saludos a Elizabeth Cabrera, que está dando
1: sí.
2: El programa también, Heini Polo, que reporta su sintonía. Heini Polo, siempre seguido de nosotros, tanto de Dúo Medio como de aquí, de Calentando la Noche con los Biberones. Muy caliente, Heini Polo, en esas redes sociales. También quiero decirle a la gente que puede enviarnos notas de voz, puede enviarnos saludos, felicitación a su gente, denuncia en su comunidad. Y le voy a dar mi teléfono de WhatsApp, es el 849-626-2354. Lo anota de nuevo, 849-646-2354. Estamos ahí casi las 24 horas.
1: Buenas noches, vámonos con el pueblo. Buena.
4: Buena, me he dejado de ver a mí. Yo quise una recolecta para ir para la lamparada.
1: Sí.
4: Y me han dejado de ver.
1: Anda.
0: Gracias, niño grande.
1: Para la gran parada, niño grande.
0: Ayuden a niño grande que quiere ir para la gran parada.
1: Bueno, dile a Roberto Caraballo.
2: ¿Qué es lo que está pasando en este país últimamente a nivel político? Hay encuestas que están dando cosas como medio sospechosas.
1: Ay, sí.
2: Un partido en el gobierno que está por debajo del 30% ya.
1: Ay.
2: Un tipo que no tiene ni partido como Santiago Matías y que como un 6% por encima de Gonzalo Castillo.
3: Un empate técnico ahí.
2: Y por encima de Carolina Mejía.
1: Ay.
2: Entonces, un David Collado que dentro del PRM se ve imbatible, pero cuando lo mides con los demás, entre Leonel, bueno, yo decía Hipólito, pero ninguno de los dos sirve.
1: Sí.
2: Entre Leonel y Omar, entonces está casi empate cuando lo unen con David Collado. Y pueden unir todos los del PRM, todos, y Leonel y Omar le sale arriba.
1: Sale arriba. ¿Qué problema?
2: Entonces, si se une Leonel Mal y la oposición. Entonces, ¿qué pasaría ahí? Está el asunto color de hormiga, cacerolazo, gente incómoda, al calor. Hasta el polvo de Sahara se le pega al gobierno en este momento. La gente está tan incómoda que le da calor y dice, maldito gobierno, está calor si está grande. Porque hay una incomodidad en el país. ¿Qué es lo que está pasando?
0: Mire,
2: cacerolazo también, hay uno en Moca hoy.
0: Cuando...
3: Que ya, escúchame, Elías. Yo a veces se meten a bruto.
2: ¿Qué?
3: Ya el cacerolazo logró el éxito.
2: Sí, ya eso hay que pararlo.
3: No, logró el éxito en el sentido que está convocado para hoy a las 8 de la noche. Y ya está la policía regada.
0: Sí, pero está bien que la policía esté
2: para. Ya dale, pues, ya
3: no, pero te estoy diciendo que si pero la gente no estaba
0: en eso. Hay que hacer el cacerolazo.
3: Si la gente no estaba en el cacerolazo.
2: Es que si ya cobran por el cacerolazo, hay que hacerlo.
0: Hay que hacerlo.
3: Que si la gente no estaba en cacerolazo, ¿para qué manda la policía a la calle?
0: Yo entiendo, sí, pero hay una cosa, Norberto. Yo entiendo que la policía, donde quiera que se hable de protesta, debe estar. Porque tú sabes que siempre hay gente que quiere pescar en río revuelto. Lo que la policía no debe hacer es detener a ningún ciudadano. Ahora, tiene que estar ahí para mantener el orden, pero sobre todo, tú sabes que eso está convocado, no es cerca de la calle principal de Moca, que es la calle Duarte.
3: Correcto. Sí.
0: Entonces, para viabilizar el tránsito también la policía debe estar ahí.
2: Pero nadie va para allá, señores, tampoco.
3: Esperemos.
2: Vamos a recibir llamadas a ver quién va para Cacerolazo.
3: Esperemos a ver.
2: Nadie va para allá.
0: No, ¿y quién te ha enterado del Cacerolazo?
1: La oposición,
0: de
1: me imagino que tal vez va a hacer su trabajo, porque ya que no hacen nada.
3: La oposición no tiene eso.
1: Es más, la oposición es la que porta la logística.
0: Hay una cosa, Norberto.
3: Tú no has visto un dirigente político en estos Cacerolazo. En cambio, en la otra. Del 20, sí había político encabezando.
0: Pero hay una cosa.
1: Es un error de la oposición.
3: No, al contrario, la verdad.
2: Los oyentes opinan.
1: No se escuchó. Cambia el teléfono, Biden, por favor. Ahí está.
2: Buenas noches, pueblo.
4: Norberto,
3: adelante.
4: ¿Cómo fue que el PRM llegó al gobierno? Fue la marcha verde.
3: Correcto, eso es así. Correcto, de acuerdo contigo.
4: No se tira a la calle.
0: Y bien que le ha ido a la marcha verde.
4: ¿Cómo tú crees que van a sacar el gobierno si no hay oposición? Oye lo que te voy a decir algo. Todos los marraques que Juancho hacía y que hacía la marcha verde. Cuando ustedes eran gobierno, no, oye, los vestíamos de verde y estábamos ahí. Ahora, si Guancho tiene algo, vístete de negro y métete ahí. Porque usted no quiere sacar el gobierno.
3: ¿Cuadrado?
1: Norberto, le conviene las declaraciones que estaba dando el Cuadrado, porque Norberto estaba diciendo que ellos no se meten a hacer oposición, entonces el Cuadrado decía que ellos se están. A Norberto le conviene.
5: Buenas.
2: Y adelante, Heini.
5: Ahora sí se va a escuchar muy bien, Elías, lo que yo dije en la nota de voz.
1: Ay,
3: dale.
5: Porque yo no sé por qué tú dices que no podían poner esa nota de voz.
2: No pertenezco a ningún partido político.
5: Yo tengo derecho a quejarme.
3: Eso corre, eso verdad.
0: Heini.
2: Habla por encima de él, Heini. Sí.
0: Heini. Este programa es tuyo. No, pero espérate. Hay un tema. Heini.
5: Mientras los presidenciales se andan matando por llegar primero al trono.
1: Tú lo que quieres cobrar también.
5: Entre ellos mismos. El gobierno anda haciendo todo lo humanamente posible para que el 2028 ellos se vayan del poder.
0: Heidi, lo único es que quien dijo eso no fui yo, fue Wilfrido.
1: ¿Yo?
0: Sí, usted.
1: Yo me tiré el muerto a mí.
0: ¿Pero tú fue que dijo?
2: Aquí es responsable. Tú lo que quieres cobrar,
1: di la verdad. Tú lo que quieres es que gane la oposición.
5: Yo he tenido muchas oportunidades para cobrar y no me ha interesado. ¿Tú sabes por qué? Porque el que cobra no tiene derecho a expresarse como yo ahora lo puedo hacer.
1: Si tú
2: ay, Elía.
3: Llama todos los días.
1: Ay, Elía.
3: Llama todos los días.
0: Pero miren.
5: A Wilfrido, a José Lía y a. Va a poner una alarma todos los días para oír el programa todos los días.
0: Muy bien. Gracias por escucharnos.
2: Mire, ay, no salen con Heini.
0: Ay.
1: Buenas noches.
0: Miren, yo quería.
1: Dale, Lía.
0: quería comentar respecto a lo que Bardelli trajo a la mesa de los cacerolazos. Ciertamente, la clase política se dio a respetar el pasado viernes. Y por eso usted vio que gente que andaba haciendo mucha bulla en las redes sociales, unos salieron fuera del país, y en el caso de la señora líder de las redes, la señora Meli Mel, que ahora es la más líder de todas, ya es el mazo de la moral. La señora Meli Mel volvió a convocar para el viernes cacerolazos a las 8 de la noche, a las 7, a toda hora del día vamos a tocar las cacerolas. Bien, pero el viernes no se tocó. ¿Dónde es que voy? ¿Por qué el viernes no se tocó las cacerolas? Porque, bueno, el viernes y el fin de semana completo.
1: Sí, sí.
0: Porque la oposición...
2: Estamos en Romo, el día. ¿Quién va a estar tocando cacerolas? Estamos bebiendo el fin de semana.
0: Pero hay algo detrás de eso también.
2: ¿Van a tocar hoy? Dime.
0: No, hoy ella convocó. Vamos a ver si se tocan. ¿Usted sabe por qué no se tocó la cacerola en los cacicazgos, en la Nacaona? Porque oiga, ¿quién es que está tocando cacerola? Y en el Clunaco de la capital. Oiga, ¿quiénes son los que están tocando cacerola?
3: La clase alta y la clase media.
0: Perfecto. Pero ¿usted sabe por qué esa clase alta no le puso asunto a la señora Meli Mel? Que quiere que se toque todos los días cacerola.
3: ¿Qué más asunto por lo que le han puesto?
0: Estoy hablando de los viernes.
2: Pero tienen 5 días llevándose de Meli Mel.
0: Pero
2: tomaría tu convoca mañana, ya que no.
0: Pero señor Bardelli.
2: Pero escuche. Usted tiene rato hablando.
0: Pero escuche. El viernes.
2: Van a cambiar el programa.
0: La gente de ella convocó igualito. ¿Y por qué no se tocaron?
2: Pero tiene 5 días tocando.
3: ¿Qué no se toca esta noche?
0: Porque los tontos útiles se estaban dejando usar. Pero esa clase media y alta.
2: Útil, entonces,
0: sí, pero esa clase.
2: Tiene 5 días tocando.
0: Pero esa clase media y alta. Clase media y alta.
2: Vence Nao aquí el día.
3: Elia, ¿tú quieres que te diga una?
1: Solamente tuvo éxito el primer día. No, eso, señor. Se acabó.
3: No, es verdad.
1: Se acabó.
3: No, es
1: eso
3: verdad.
1: Va a ser un disparate.
3: Incluso, óyeme, incluso.
1: Hay manipulación.
3: Hubo un medio con rango nacional que fue con un dron como a las 3 y 15 de la tarde. Y eso lo publicó en primera plana. ¿Y por qué no llegó el dron a las 9 de la noche? Que eso estaba full de gente ahí.
1: ¿A dónde?
3: En la frente de la Plaza de la Bandera.
1: No, Beto, no me digas si te las palabras hablan. Pero, yo no lo vi.
3: Óyeme, yo te lo voy a mandar entonces.
0: Sí, pero no lleno, la plaza no estaba llena.
3: No, pero es que no se convocó a una protesta en la Plaza de la Bandera. Se convocó a la gente a que acompañaran frente al Tribunal Constitucional, donde se iba a entregar un recurso de amparo, que es diferente.
0: Pero la gente lo que se siente es indignada ahora. Porque ese mismo que fue a la Plaza de la Bandera, que le dijo a la gente que el gobierno no lo estaba escuchando, que le dijo a la gente que ellos estaban protestando ahí defendiendo la libertad de expresión, porque ese es el discurso, defender la libertad de expresión, es el mismo que Santiago Matías, el que era parte de la comisión también.
3: No fue
0: el
3: Piro que convocó, no fue a los foques.
0: Pero si no estoy diciendo que no, yo tengo del Piro.
1: Pero
0: ese mismo que iba a la Plaza de la Bandera a convocar, que convocó a llevar un recurso de amparo, era el mismo que tenía 3 meses reuniéndose con el gobierno. Ese mismo que decía que no lo están escuchando.
3: Y el plazo
0: se había reunido. Se había reunido muchas veces con el gobierno.
3: Y el plazo del gobierno que en 48 horas, si no eliminaban los artículos, entonces venía paro. Y el gobierno lo cubrió. Y buen cubiado, qué bueno que lo cubrieron. Qué bueno que lo cubrieron.
2: A los focos.
1: ¿Lo cubrieron a los focos?
3: Sí. Y al Piro. Y a Eduardo Ripoll.
0: No lo han cubiado.
3: Sí, lo cubiaron.
0: No lo han cubiado.
3: Lo cubiaron.
0: Pero no
3: porque el presidente, según ellos, se comprometió a eliminar el artículo ese. Y ahora el presidente lo que hizo fue que envió el proyecto con la modificación de 8 artículos. Y en el
0: 18
3: caso, 18 artículos modificados.
0: Pero le enviaron dos demás porque Santiago dijo que eran 16.
3: Espérate. Y el que está causando la problemática, que decía que le cabían de 2 a 5 años, eso es lo que lo van a decir, que de 5 a 2.
1: Y lo que más me duele es la hipocresía de Omar. Omar votó por la aprobación de esa ley.
3: Pero ¿tú quieres que diga la verdad?
0: Y ahora quiere venderse. Omar y todos los diputados y todos los senadores.
2: Charlie Mariotti Jr. fue el único que no votó.
3: ¿Y quiere venderse como héroe? ¿Tú sabes qué fue lo que pasó ahí?
1: Es hipócrita lo que son
3: ustedes. ¿Tú sabes cuál es el rumor público que hay ahí?
1: Dale.
3: Le metieron por debajo una serie de artículos que no habían sido aprobados en la comisión ni en la Cámara de Diputados. ¿Y por qué ellos no lo denunciaron? Y al final, ¿por qué se descubrió eso?
1: Porque no lo denunciaron.
3: Si yo fuera Jorge Subero Isa,
2: pero no lo eres,
3: renunciara de la consultoría jurídica de la presidencia. ¿Tú sabes por qué?
1: ¿Por qué?
3: ¿Tú sabes quién fue que preparó todos esos asuntos? Antoliano Peralta. Fue que preparó toda esa modificación.
0: Reiteramos.
3: ¿De qué diablo está la consultoría jurídica? ¿De qué diablo está Jorge Subero Isa?
0: Pero yo no sé.
3: Yo no sé para qué están los consultores jurídicos de la Cámara de Diputados y la Cámara de Senado.
0: Pero tú no puedes hablar de cubeo. Puedes hablar de cubear porque las modificaciones están depositadas ante el Senado. Después que se apruebe y no se apruebe como ellos quieren que se apruebe, entonces ahí tú puedes hablar de cuidar.
3: Es que si tú y yo acordamos algo verbalmente, no me venga en un escrito, si llegamos a un acuerdo X, no me venga en un escrito que el acuerdo menos. Porque tú me estás cubriendo.
0: Pero yo te voy a hacer una pregunta.
1: Ya dejen ese tema.
0: Te voy a hacer una pregunta.
1: Tienen ya 25 minutos hablando de eso, dándole valor.
3: No, señores, pero mira, cambiando de tema.
2: No, pero aparte de eso, antes de cambiar del tema, lo que hay que ver, hemos mencionado aquí a El Piro, de Somos Pueblo.
1: Sí, sí.
2: Melimel, cantante, rapera dominicana.
1: No. Cantante, tú le llamas cantante.
2: Santiago Matías Alofoque.
3: Eduardo Ripoll.
2: Aquí a los peregrinos de Moca. Cinco días de protesta. La gente le hace caso a esos y no a los partidos políticos de oposición.
3: Entonces, y al gobierno.
2: Pero está bien. Pero entonces los partidos de oposición tienen que revisarse porque Norberto, que es un opositor, quiere estar en un partido, que lo está formando para poder estar en un partido, porque ahora está sin partido.
3: Sí, que del gobierno me ofrecieron un melón.
2: Debiste cogerlo.
3: No, ¿y por qué?
2: Debiste cogerlo.
3: Entonces iba a tener 38
2: porque años. Porque al final el PRM se va a quedar bueno.
3: Con un 28% no se ganan elecciones.
2: Está bien, pero ese 28%...
3: Con un 28%
2: ese 28%,
0: no se ganan elecciones. Eso es hoy, ¿eh?
2: No es ni el PI, no es ni la Fuerza del Pueblo, ni el PLD que lo está capitalizando. Mira quién es que tú dices que está convocando.
3: Al gobierno no le ha valido de nada.
2: No le hace caso a la oposición.
3: Al gobierno no le ha valido de nada.
2: Son ganar

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2: ¡Ay, ay, ay! ¡Qué caliente, biberones!
3: Bueno, como diría Robinson Durán, seguimos con este programa.
4: Buenas noches, el teléfono suena.
3: Buenas noches.
5: Buenas noches, muchachones. ¿Cómo están ustedes,
3: bien,
5: muchachones?
3: Gracias a Dios.
5: Mi saludo y mi respeto para ti, para José Elías, para todos los que están ahí, mi amigo Chitoki.
3: Abrazo, hermano.
5: Un comunicador que va avanzando. Porque
3: gracias, hermano.
5: Preparando para poder Rido, hablar.
3: No te pongas celoso.
5: Hermano Norbe.
3: Adelante. Norbe. Adelante, Tony.
5: Usted, Norbe, Norbe. Usted sabe que usted es un hombre enfermoso y toda esta que yo conseguí, la conseguí en la oposición, o yo. La oposición fue que me mató y mire lo poco que me ha agradecido para que cuando usted se muera a la semana, esos partidos, cuando vengan dentro de 10 años, no lo van a ver por parte, porque todavía no es el tiempo ni del PLD ni de la Fuerza del Pueblo.
3: Y del PRM menos.
5: No, óyete, todavía no.
4: Sí, pero eso es peligroso.
5: Óyete. Uno,
4: apostar a los outsiders, eso es peligroso.
5: Que está siendo boicoteado, si habla Cuadrado lo boicotea, ahí la oposición está siendo boicoteada, el gobierno, pues tú sabes qué es lo que pasa, el gobierno, pues no tenés vocero de verdad en las 32 provincias, así dicen ustedes, que el gobierno gasta, qué sé yo, cuánto, que esto, que el otro, eso es mentira de ustedes, si el gobierno fuera lo que hay que decir aquí, cómo lo se lo digo yo, qué hacían ustedes, vender drogas,
3: narcotráfico,
5: hoy se hace, pues ustedes son hasta
3: cogentes,
5: oye, te pego. Espérate,
4: Tony, aquí se ha invertido un gran dinero entre voceros interactivos y voceros del gobierno para que vayan a los medios. ¿A ti no te tocó algo?
5: A mí me pudieran matar y me habían...
3: ¡Que no! ¡No, Tony! ¡Te queremos vivo!
4: Pero bebé,
5: espérate.
4: El jueves pasado fue eso.
5: Sí, pero óyete, a mí nunca de gobierno, porque por eso es que le digo a mucha gente que para hablar en contra mí hay que tener respeto.
3: Ay.
5: Respeto.
4: Atención, Alberto. Para hablar de Tony hay que tener respeto.
3: Bueno,
5: nunca de gobierno. Yo sudo con el gobierno, estos dos testículos. ¿Usted me entiende? Y por eso hablo lo que quiero, digo lo que quiero, porque
4: no. Que como Tony no hay duda.
3: Bueno, así es.
4: Como Tony no hay duda.
3: Para que tú sepas. Es noticia la vida sentimental de un funcionario. Eso es noticia.
4: Claro que
3: no. Yo entiendo. Es noticia. No, yo entiendo que no.
4: No, si fuera.
3: Es noticia.
4: Eso es farándula política.
3: Ah,
4: farándula. Claro.
3: O sea que. O sea,
4: pero no debe ser.
3: O sea que una persona que ocupe un cargo público y que con ese dinero tenga a su esposa, pero también esté manteniendo un amante, malversando fondos, no es noticia. Ah,
6: no, tú hablaste de dos cosas.
4: Tú hablaste de dos cosas diferentes.
6: Muy diferente, malversar y lo sentimental.
3: ¿Tú crees que por serio que sea,
4: para tú decirlo eso, tiene que tener pruebas?
3: Claro que sí. Y entonces, espérate, lo que yo te quiero decir, tú crees que una persona, ¿verdad? No me voy a meter a la vida sentimental, pero está bien, que tenga su pareja, su esposa, sus hijos, su familia, y que esté manteniendo un amante, pagando un apartamento, ¿tú crees que eso es serio? ¿Tú crees que eso no está robando
6: a demás? No, eso no tiene nada que ver. Espérate. No tiene que ver la seriedad.
3: Como es funcionario que hasta tuvo hijo y no lo muestra.
6: No,
3: ni siquiera lo declaró. Hay que denunciar.
6: Pero espérese. No es necesariamente. Una persona que sea funcionario o que sea empresario, porque no solamente son los políticos.
3: Los empresarios es vida privada, pero los políticos.
6: Pero no son los malos políticos. Es que usted no tiene derecho, porque usted use y tenga la oportunidad de usar un micrófono, sea en plataformas digitales, sea en radio, sea en televisión, eso no le da derecho a violar tu intimidad. Eso no es verdad que te da ese derecho, Rubén. Porque una cosa es lo que usted haga como función, en su función pública. Y que si usted tiene prueba de que Wilfrido es ladrón, bueno, vamos a denunciar a Wilfrido, pero con la prueba. Pero yo no puedo decir que Bardell es ladrón solamente porque yo lo digo.
3: Pero es que una persona...
6: Es que eso se llama difamación, Rubén.
3: No,
6: penalizarlo.
3: Es que una persona que no te garantice estabilidad familiar tampoco te va a garantizar que va a manejar dinero con transparencia.
6: Pero Rubén...
3: No lo va a hacer.
6: Rubén, aquí la mayoría de gente tiene una segunda base.
4: Tenemos llamada.
6: Bueno. Solamente somos políticos.
3: O sea, que ay, Dios mío, bueno. Te fuiste lejos, Elías. La mayoría de funcionarios síndicos y todo eso tiene segunda base.
4: Este mundazo tiene
6: lo que pasa es que el funcionario está expuesto al ojo público.
3: Julio tiene una segunda base cuando la mujer no le saca los pies. Julio Abreu no puede tener una segunda base. ¿Cómo va a tener una segunda
4: Julio,
6: base? Pero Julio es un caso excepcional.
3: Bueno. Esa es la excepción entonces.
6: Hablen por encima de él, que este director, caramba.
3: Buena.
4: Se fue ya.
6: Ah, porque Rubén
3: no lo deja hablar.
4: El pueblo que no habla este programa. Ya,
3: porque... No quiere hablar el pueblo.
4: Rubén no quiere dejar de hablar el pueblo.
3: Buenas, ahí está, buenas. Buenas noches.
4: Y eso fue un palo.
7: Buenas noches, hermano. Yo quiero que ustedes me hagan un paréntesis ahí para yo felicitar a un gran amigo mío y amigo de ustedes.
3: ¿Quién?
6: Muy bien.
7: Felicitar a mi hermano y amigo Archibiade Checo.
6: Cumpleaños. Un saludo para él y su familia.
7: De la playita, Archibiade Checo, papi este año. Muchas gracias.
6: Gracias.
4: Archibiade es el seguidor de este programa. Miren, el pasado fin de semana estuvo Fermín Muñoz. El bembón Fermín Muñoz estuvo en La Soledad entregando cascos protectores a la Junta de Vecinos de ahí, de La Soledad, en la comunidad de los 21, que fue recibido por una gran parte de comunitarios ahí.
3: Sí es.
4: Entregaron cientos de cascos protectores para proteger vidas. También lo vimos a Fermín en el Barrancón, en Estancia Nueva.
6: Esa es la zona de Estancia Nueva, exactamente.
4: Estancia Nueva, también entregando cascos protectores vía la Junta de Vecinos de esa comunidad, que le solicitó también. En esa misma actividad le solicitó que le llevara una charla de educación vial y Fermín se comprometió con hacerlo próximamente a esa junta de vecinos.
6: Eso es importante
4: porque no solo es entregar el casco, sino hay mucha gente que se pone el casco, hay mucha gente que no se lo pone porque no sabe cómo le puede proteger la vida. Hay gente que se lo pone por la multa y ya, pues no me pongo una multa, pero hay muchos casos que por falta de educación se dan, no solo por el casco, sino de imprudencia en las vías, en tanto los motoristas como también los conductores de vehículos, es por falta de educación vial. Entonces, de ahí la importancia de esas charlas educativas, que yo creo que son que debe implementarla también ahora con la Junta de Vecinos, Fermín Muñoz.
6: Pero yo vi Bardell en el perfil de Instagram de Fermín. Esa actividad que tú comentas la vi hace un momento precisamente, pero vi eso repleto, tanto en el Barrancón como también en esa zona de los 21, que son comunidades que históricamente los políticos no visitan, porque a veces en esas comunidades que se sienten aisladas, que se sienten abandonadas por la clase política, porque muchas veces no va la clase política a esas localidades, sino más bien que los políticos en campaña se centran solamente donde están los grandes centros de votaciones, principalmente los barrios de Moca. Pero esas comunidades son las que más agradecen ese tipo de cosas.
3: Son más fieles.
4: Y más cuando son organizadas este tipo de actividad por las juntas de vecinos. Los líderes comunitarios, Elías, son los que mueven las masas en esos barrios, por eso no debe sorprender.
6: Y gente con credibilidad, Claro, por ejemplo, yo vi en el Barrancón a un líder de esa zona.
4: ¿Qué?
6: Ahí estuvo Edwin, lo vi por ahí.
4: Edwin,
6: es mi amigo Edwin
4: López también, el presidente.
3: Abrazo.
4: En los 21 estuvo Elizabeth.
6: Elizabeth, que es una líder de esa zona, una líder.
3: Se ha vuelto una líder ahí, sí.
6: Por cierto, un saludo para la familia de Elizabeth, que son fieles seguidores de este equipo.
4: Nos vemos ahí el miércoles.
3: Sí. Tenemos llamadito.
6: Buenas noches. Ah, pues usted no me había dicho eso.
3: Buenas noches. Adelante.
6: Buenas.
8: Sí, en cuanto al tema que ustedes tenían ahorita, de que si era penalizado, algo así o no. Yo vi en Perú ayer que tuvieron a Farideh Raful besándose con un funcionario.
6: Sí, pero eso es un face. Penalizado. Eso es un face.
8: Yo creo que ustedes lo vieron ayer, eso estaba en Facebook. Nada más, óyeme, lo que estoy hablando es tan real que busquen en el día de ayer.
4: Perfecto.
8: O averigüen con mucha gente que tenían que verlo, nada menos que con el presidente de la República.
4: No.
8: Y decía que dije, ¿cómo van a cancelar a Farideh Raful y todos los que se estaban besando?
4: Gracias, amigo. Gracias. Eso
9: si
4: fue
9: el presidente. Si el presidente de tuya, Farideh, hoy, mañana aumenta 5 puntos.
4: Sí, pero le dijo hoy a la prensa que ella lo que está haciendo es su trabajo y desmintió que eso de que ella va a renunciar porque supuestamente le pidieron la renuncia.
6: Bueno, yo no creo. Yo tengo la información. Yo tengo la información de que habrán importantes cambios antes del 16 de agosto.
9: Mire, señores, el Tribunal Superior Administrativo. No fue la palabra adecuada, pero el Tribunal Superior Administrativo hoy emitió una resolución donde le hace un llamado a la Asociación Nacional de Clínica Privada de abstenerse de suspender el seguro al ARS Futuro y ARS Primera, que la asociación de esa clínica privada había anunciado que a partir de mañana quedarían sin servicio más de casi 1.500.000 personas. Entonces, Adidas elevó una instancia de amparo y el Tribunal Superior Administrativo la acogió. Por ende, le salvó el pellejo al gobierno. Porque, como está la situación ahora mismo del gobierno, no es para crearle más problemas. Fíjense que el pasado jueves hacíamos nosotros un comentario aquí de que yo entendía que se hacía necesario que el presidente se dirigiera al país porque el horno no estaba para galletitas. Y el presidente se dirigió al país anoche, pero a través de una entrevista que le concedió al grupo Corripio, donde el escenario del gobierno no es fácil. Ustedes saben que hubo la protesta de los agrónomos, la protesta de los policías y los guardias pensionados, protesta de los docentes frente al MINER, protesta de la antigua ODE frente al Congreso, la protesta de los médicos, el alto costo de la vida, los apagones, la ley de residuos sólidos, que esos son los que están convocando a los cacerolazos, los que están los afectados de la clase media y la clase alta, el paquetazo, los combustibles, el código penal, el código laboral, y lo que le puso la tapa al pomo fue la muerte del joven Darling la semana pasada, que la vela fue ahora en esta semana. Entonces, el gobierno no resistió tanta presión y quiso dirigirse al país a través de una entrevista. ¿Y por qué el presidente lo hizo? Porque los funcionarios lo han dejado solo. Son muy pocos los funcionarios que salen a defender el gobierno, que entiendo yo que tiene luces, tiene sombra. Para mí tiene más sombra que luces, pero los funcionarios deben salir a defender su gobierno. Pero no lo hacen. Y el gobierno, el presidente, como una forma de llamarlo a la atención, interrumpió su fiesta de cumpleaños ayer y salió a hablar, pero dio unas declaraciones que me dejaron a mí con la boca abierta.
3: ¿Cómo?
9: El presidente dice que hay casos de corrupción del gobierno que se denuncian y otros que no se denuncian. Y dijo que hay corrupción en unas 25 instituciones del Estado y que se han sometido a la acción de la justicia más de 100 funcionarios, pero nadie sabe cuáles son los funcionarios. Entonces, ¿el gobierno está obligado a dar los nombres de esos funcionarios o exfuncionarios? Porque cuando ellos hacían los allanamientos, filtraban las informaciones y le decían, duerman con ropa,
6: El pueblo quiere conectar con nosotros.
9: Adelante, el pueblo.
10: Sí, buen día.
9: Adelante.
10: Buenas noches, dígame. Fernando de este lado.
9: Adelante, Fernando.
10: Muchachones, el presidente como que lució un poco. Lo primero es que lució como solo, sinceramente. Lució como pedido, como el que va forzado a dar una entrevista, como el que no tiene de otra. Y tan así que fue el mismo día de su cumpleaños que hizo esa entrevista. Es decir, que nadie, y menos una gente de esa categoría, va a interrumpir un cumpleaños que tenga familiar para hacer una entrevista. Pero se vio forzado, totalmente forzado, y usted veía que la contesta y aparte de eso, que fueron cosas arregladas, porque ni modo, llevó a su gente para que lo entrevistaran. Pero yo te voy a decir algo también.
3: Sí.
10: No es fácil salir a defender este gobierno ahora mismo.
3: Ajá. Y no hacer oposición es fácil.
6: Hablando de
3: es fácil, no es fácil hacer oposición.
6: Hablando de oposición y
3: porque gobierno, hay que tener vergüenza para hacer oposición.
6: Dice la encuesta hace de media que el PRM es el partido más favorecido con un 29.1%. La Fuerza del Pueblo sube un poquito a 20.9%.
3: Está subiendo.
6: El ciudadano que decidió no responder en esa encuesta, porque las encuestas, recuerden que son un espejo del día que se hacen.
3: Sí.
6: Un 19.9%. En ese sentido, el PLD continúa subiendo, porque el PLD obtuvo un 10% en las presidenciales pasadas y dice esta encuesta que tiene hoy un 15.3%, mientras que el 11.3% dijo que no votaría en las elecciones del año 2021. Yo creo que es un poquito más. Otros 0.9% y ninguno 0.2%. Lo que yo no entiendo es cómo Gallup, que fue la otra firma que midió hace creo que 2 meses,
3: sí,
6: dijo que ninguno estaba por encima del 25%, y en esta encuesta de hace de media el ninguno baja a 0.2%.
9: No, mira, Lía, lo primero es que esa misma encuesta dice que el 55% de la población no pertenece a ningún partido político y que un 44% sí se identificó. Entonces, esa distribución es en base al 44%. O sea, el PRM sale con un 29.1 de ese 44%.
6: O sea, no hablamos del 55 que no definió preferencia electoral.
9: Exactamente. Y así sucesivamente. Por ejemplo, de ese 44%, la Fuerza del Pueblo sale con el 20.9, el ninguno 18.9 y el PLD 15.3.
6: Hay una tendencia.
9: Entonces, espérate, ahí mismo, los partidos políticos tienen que sopesar seriamente qué es lo que está pasando.
3: Hay problemas serios.
4: Y ninguno está planteando.
9: Porque, como ustedes pueden ver, la población no está creyendo en los partidos políticos.
6: Ni en los dirigentes, que es lo peor de todo.
9: Es que los dirigentes son el sostén.
3: Son la parte fundamental de los partidos políticos.
9: Son la columna de los partidos políticos.
6: Y si te pones a observar, en la Fuerza del Pueblo está ocurriendo un fenómeno que la clase de la dirección de ese partido debería tomar en consideración. El pueblo que es el que vota, porque no solamente es el que se identifica con la Fuerza del Pueblo que vota. Cuando tú le preguntas en esa encuesta a nivel general, el 47% de los que se identificaron como pueblo, ahí votó el 100% de la encuesta. 47% de ellos decía que quiere o prefiere que Omar Fernández sea el candidato de la Fuerza del Pueblo. ¿Usted sabe cuánto de ese porcentaje dijo que prefiere a Leonel Fernández? Que yo reitero, la Fuerza del Pueblo debería analizar eso. 29.9%. 47% del pueblo, que es el que vota, porque no es el. Ahí nada más no van a ir a votar los miembros de la Fuerza del Pueblo. Prefiere que sea Omar el candidato. Pero vea este dato, que es una tendencia que se mantiene. Dentro de los miembros de la Fuerza del Pueblo, dentro de ese 20%, el 67% quiere que sea Leonel su candidato. Mientras que solamente el 33%, hablamos de casi bueno, de una diferencia de más de 30 puntos en relación a Omar Fernández. Pero el pueblo general, que es el que vota, entonces prefiere a Omar Fernández.
3: Entonces, si la preocupación mía no será tanto los números que le den a cada candidato o precandidatos, ¿verdad?, de los diferentes partidos. La preocupación mía me da que el aumento de un 11%, ¿verdad?, dijiste, Elías, de las personas que dicen que no piensan
6: votar. Que no votaría. Eso es mucho más. Eso es mucho más.
3: En el 2028. Lo que quiere decir que ya a los ciudadanos no le está importando ni siquiera el norte del país. Y para mí es preocupante, porque si tú no te quieres involucrar a las políticas, si tú no quieres aportar para el desarrollo de tu propio país, entonces vamos de mal en peor. Cuando la cantidad de personas, se quedan 2, 3, 4 millones de personas en su casa que no van a votar a la sur.
6: Pero pasó en las elecciones pasadas.
3: ¿Pueden ustedes que le favorece al partido, por ejemplo, de gobierno? ¿Por qué le va a favorecer al partido de gobierno? Porque entonces la cantidad mínima que pueden votar, si son de las personas, ¿verdad?, que son los que están nombrados y esto, entre otros, son los que van a la sur. Entonces, es lamentable, ¿verdad? Yo no que estoy en contra o no, pero sí me preocupa esto, porque yo quiero que la población completa decida quién sea el presidente para este 2028.
6: Pero hay un fenómeno.
3: Sea de la Fuerza del Pueblo, el PLD.
6: Hay un fenómeno, Rubén. Si tú te pones a analizar del año 2016 hacia abajo.
3: Sí, sí.
6: En la República Dominicana votaba dentro del 70-75% de la población.
3: Así es.
6: Se interesaba en ir a hacer una fila para ejercer su derecho al voto. Del 2020 hacia la fecha, está rondando el 59-60%.
9: Un 47%.
3: Creo, menos,
9: sí. Un 47%, menos. Pero recuerda, Lía.
6: No, hablamos de la gente que fue a votar.
9: No, lo que pasa es, recuerda que aquí hay unos 2.8 millones de dominicanos en el exterior.
3: Sí.
9: Por ende, ya hay una gran abstención. Y por eso...
6: Una abstención natural.
9: Tú bien dices que históricamente las votaciones oscilaban entre un mínimo de un 75% y un máximo de un 79%. Entonces, lo que significa es que alrededor del 20% más de los dominicanos se está absteniendo de ir a votar. Y ahí es que los partidos políticos deben hacer una evaluación realmente. El por qué los dominicanos no quieren salir a votar. Porque se le está agotando, se están cansando de la mentira.
6: Pero usted sabe quién es el político mejor valorado en estos momentos en el país.
3: ¿Quién?
6: David Collado, Leonel Fernández, Omar Fernández, Gonzalo Castillo, Santiago Matías, ninguno. Carolina Mejía, otros. Guido Gómez Mazara, Wellington Arnó, Raquel Peña, Ramfis Trujillo. ¿Usted sabe quién es el candidato mejor favorecido dentro de ese rango que yo mencioné?
3: ¿Quién?
6: Ninguno. ¿Ninguno?
3: Ese mejor favorecido, no, pero es verdad
6: que 25.3 que no 25. Quiso responder. Y si usted le suma a ninguno, que suma 5.8, hablamos de 31% de los dominicanos que en este momento no está interesado en ninguno de los candidatos que yo mencioné, que están todos, los que posiblemente podrían ser presidentes en el 2028.
3: Pero entonces lo que dice Norberto, volvemos y recaemos con él, que hay que ser, tienen que revisar los partidos.
9: Pero los partidos tienen que revisar.
6: Ahora, ¿usted no cree que se pasó un chile en cuesta? 20.0 de los PRMistas dice que prefiere, de la población general, ¿verdad?, a David Collado, que es quien encabeza la encuesta.
9: No,
6: 25%. Pero que, 20%. Pero solamente el 3.5% dice que Carolina. ¿Usted no cree que se pasó un chingo?
3: No, es que David es el hombre.
9: Lo que pasó ahí fue que...
3: David es el hombre del PRM.
9: No, lo que pasó ahí fue que ellos no sometieron candidato.
6: No, aquí está sometido. Mira.
9: No. Ellos preguntaban... Deseo las elecciones,
4: ¿por quién te votaría?
9: Como
4: quiera.
9: Espérate.
4: Como quiera.
9: No es fuerte.
6: La pregunta es, si hoy fueran las elecciones...
4: Candidatos del PRM, ¿por qué no te votaría?
6: Y si usted dijo que es PRMista, ahí votó el PRMista.
4: Tiene que conocerlo.
9: Ellos le presentaron la pregunta y tú ponías el candidato.
6: Sí, pero entonces figura con mucho más fuerza la figura de David Collado. Porque si fue que la gente lo mencionó, es mucho más fuerte.
3: Vamos, avancemos.
9: Avancemos al que va a llevarle una Fernández.
3: ¡Llévatelo,
9: que
3: cabrito! ¡No, hermano! ¡Tú siempre te pones!
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1: Hay algo que nos conecta todos los días, aunque no siempre lo veamos. Está en lo que consumimos, en lo que producimos, en todo lo que llega y en todo lo que sale. 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